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0: Muchas gracias. Muchas gracias.
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5: Hola, ¿cómo están? Les saluda Leonard Marx para dar la más cordial de las bienvenidas a una nueva emisión de Inolvidables, programa que tiene como misión rescatar junto a ustedes algunos de los grandes clásicos de la historia de la música que abarcan las décadas del 50, 60 y 70, y tal como lo hemos dicho en más de alguna oportunidad. Sin complicarnos ni por el idioma, como tampoco por el género a nivel musical. Vamos a comenzar el programa del día de hoy, por ejemplo, viajando al año 1960 para dar la bienvenida a los hermanos Nelly, Tim y Tony Croato, quienes se dieron a conocer no solamente en su país, sino que en buena parte de América Latina, bajo el nombre de Los TNT. Desde Uruguay, con amor, recordemos este clásico de 1960. Eso, junto a Los TNT.

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1: Estamos compartiendo junto a ustedes esta selección de grandes e inolvidables éxitos que, como lo hemos dicho, como lo hemos definido en más de alguna oportunidad, no solo nos permiten viajar a las décadas del 50, 60 y 70, sino que también revisar distintos géneros a nivel musical. No solamente lo que es el rock and roll, el twist, clásicos de la nueva ola, también tenemos la oportunidad de interactuar con propuestas que van desde el bolero, el tango, el cha-cha-cha, como también a clásicos a nivel instrumental. Vamos a continuar con lo que es esta selección de clásicos, dando la bienvenida a una figura que constantemente nos regala su música. Hablo de Neil Sedaka, artista que iniciara su camino a partir del año 1957. Vamos a disfrutar de este mega clásico del año 1959, Oh Carol, junto a Neil Sedaka.

somos inolvidables. Vamos a quedarnos a nivel musical en Estados Unidos para dar la bienvenida a esta hora a Robert James Byrd, mejor conocido simplemente como Bobby Day, artista que naciera en el mes de julio del año 1930 y que falleciera en el mes de julio del año 1990. Escuchemos del año 1958, Rockin' Robin, junto a Bobby Day.

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1: Somos inolvidables. Vamos a hacer un nuevo giro a nivel de idioma, como también a nivel de estilo. A nivel musical, para viajar a Italia y recibir a Domenico Collarossi, artista que naciera en el año 1933 y que falleciera en el año 2022. Domenico Collarossi fue mejor conocido simplemente como Nico Fidenco. Vamos a recordar esta canción del año 1965, su versión original de un éxito que ha recibido múltiples versiones y en variados idiomas. En nuestro mercado fue conocida como Contigo en la playa. Ahora, su título original es Conte sulla spiaggia. Escuchemos a Nico Fidenco.

Escuchábamos y recordábamos a Nico Fidenco. A nivel musical, nos quedamos en Italia para dar la bienvenida a Edoardo Vianello y este clásico del año 1963, Bronceadísima.

Inolvidables. Antes de continuar con más clásicos, la invitación para que usted se pueda comunicar con nosotros, por ejemplo, a través de nuestras cuentas de Facebook e Instagram. En ambos casos, con el nombre Programa Inolvidables, con una S al final. Programa Inolvidables. Tanto nuestro Facebook como Instagram, créame, no muerden. Háganos saber en qué lugar de Chile o el mundo usted nos escucha, como también solicite su clásico favorito. También disponible otra forma de contacto, por si usted desea consultar sobre el tema de publicidad radial, el WhatsApp más 569-88-44-91-67, más 569-88-44-91-67. Vamos a continuar dando la bienvenida, en este caso, a una artista norteamericana que primeramente se diera a conocer con lo que es el género del country. Hablo de Lee Renee Anderson, una artista que rescatara una canción que primeramente se diera a conocer en 1967 junto a Joe South, una canción de nombre original Rose Garden, que también es conocida en otros circuitos como I Never Promised You a Rose Garden. Dicen por ahí que segundas partes nunca han sido buenas, pero siempre hay una excepción para cada regla. Esta canción, como pequeño dato, en la década del 80 tuvo un tributo muy especial junto al grupo canadiense Kunkan bajo el nombre de I Beg Your Pardon. Escuchemos la versión del año 1970 de Lynn Anderson para I Never Promised You a Rose Garden.

escuchábamos y recordábamos a Lynn Anderson con esta canción Rose Garden, también conocida como I Never Promised You a Rose Garden, en lo que fue su versión de 1970 con Lynn Anderson. Nos quedamos en la década del 70 para viajar en este caso al año 1976 para dar la bienvenida al grupo ABBA, Dancing Queen.

Inolvidables. Estamos compartiendo junto a ustedes esta selección de grandes e inolvidables clásicos. Por algo, nuestro programa lleva por nombre Inolvidables. Vamos a hacer un nuevo giro a nivel musical para recordar talento chileno. Vamos a dar la bienvenida a esta hora a Javier Astudillo Zapata, mejor conocido bajo su alias de Danny Chilean, quien nos invita a recordar una canción que alcanzara originalmente un gran éxito en la voz de Eddie Gourmet en 1963 y que tuviera su versión en nuestro idioma con Danny Chilean en 1966. Culpa de la bossa nova.

0: Es momento de una pausa. 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

Se da cuenta cómo avanzan rápidamente los segundos y los minutos y tras la pausa, ya estamos de vuelta con más inolvidables. Vamos a comenzar este nuevo bloque recibiendo a un destacado y a la vez inolvidable artista norteamericano, Walden Robert Cassotto, mejor conocido simplemente como Bobby Darin, quien nos regala este éxito de 1959, Dream Lover.

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2: Estamos con el placer, con el gusto de recordar. Somos Inolvidables. Vamos a continuar dándonos un verdadero gusto para dar la bienvenida a un artista inglés nacido en 1930 y que falleciera en 1985. Hablo de Terence Edward Parsons, mejor conocido simplemente como Matt Monroe, un artista que iniciara su camino en el año 1956 hasta el año de su muerte, en 1985. Ya en la segunda mitad de la década del 50, Matt Monroe alcanzó un llamativo éxito primeramente en Gran Bretaña, para después, con el paso del tiempo, proyectarse literalmente a todo el planeta. Y en vida, Matt Monroe se dio un gusto, pero de aquellos, el poder grabar en nuestro idioma, literalmente, sin tener idea de nuestro idioma. Es así como uno se encontraba con interpretaciones muy particulares por parte de Matt Monroe. Vamos a recordar su versión del clásico Can't Take My Eyes Off You, original en la voz de Frankie Valli, que Matt Monroe nos regalara su versión bajo el título de No Puedo Quitar Mis Ojos de Ti.

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1: 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Para continuar, nos encontramos con una legendaria agrupación norteamericana de nombre Las Puertas. Bueno, suena mejor en inglés, The Doors. Esta agrupación liderada por Jim Morrison, que iniciara su camino a partir del año 1965 hasta el año de la muerte de Jim Morrison, 1971, año en el cual literalmente murió el concepto de The Doors. Aunque con el paso de los años hubo variados intentos por mantener viva la marca de este grupo, pero qué duda cabe. Tras la muerte de Jim Morrison, se acabó todo este concepto. Vamos a dar la bienvenida a Jim Morrison y compañía, The Doors, con este clásico de 1967, People Are Strange.

Después de escuchar a The Doors, nos encontramos con otra legendaria banda norteamericana, Creedence Clearwater Revival, con este éxito del año 1969, Bad Moon Rising.

Las canciones que han dejado huella en nuestras vidas, sobre todo en las décadas del 50, 60 y 70, o que quizás no vivimos a nivel personal, pero nos invitan a recordar a nuestras mamás, papás, abuelitas y abuelitos, desfilan en cada emisión de Inolvidables. Vamos a cambiar de idioma, vamos a disfrutar de talento chileno. Vamos a recibir a Julio Escobar. No sé si su nombre real significará algo para usted. Julio Escobar era mejor conocido bajo su alias de Alan, acompañado de Sus Bates. Alan y Sus Bates, y este clásico de 1966. Una noche de verano.

Nos encanta sorprenderles con nuestra propuesta musical. Somos inolvidables. Vamos a continuar con más talento chileno para recibir a un artista que, créame, pudo ser futbolista. Pudo formar parte de el popular club Colo-Colo, pero la música pudo más en su vida. Hablamos de Willy Monti, quien nos entrega este éxito de 1963. Te daré platita.

Los clásicos de nuestras vidas los disfrutamos en cada emisión de Inolvidables. Antes de continuar con la música, la invitación que entregamos constantemente, créame que buena parte de nuestra pauta musical se basa en sus solicitudes, en sus sugerencias. Por algo entregamos nuestro Facebook y nuestro Instagram, como también el WhatsApp. Más de alguien nos ha consultado, pero ¿por qué no entrega el teléfono de la radio? Fácil y simple. Como estamos solo el fin de semana, nuestra idea es mantener el contacto y así podremos diseñar nuestra pauta para cada fin de semana. Nuestro Facebook e Instagram lleva por nombre Programa Inolvidables, con una S al final. No lo olvide, Programa Inolvidables. Nuestro WhatsApp, más 569-88-44-91-67. Más allá de peticiones a nivel musical, como también saber en qué lugar de Chile o el mundo usted nos escucha, también está la invitación para que se sorprenda con nuestra propuesta a nivel de publicidad radial y el nombre de su negocio, empresa, emprendimiento pueda ser parte de nuestra familia. No lo olvide, WhatsApp más 569-88-44-91-67. Para continuar, viajamos una vez más a Estados Unidos para recibir a Francis Thomas Avalon, mejor conocido simplemente como Frankie Avalon, y este clásico del año 1959, Venus.

0: y en la compañía de Frankie Avalon despedimos el programa del día de hoy. Muchísimas gracias por la sintonía y compañía, y la cita queda, Dios mediante, para una próxima emisión de este, su espacio de recuerdos y clásicos inolvidables.
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0: En su carta apostólica sobre el Rosario de la Virgen María, el Papa, hoy San Juan Pablo II, nos dice: rezando el Santo Rosario estamos en muy buena compañía, pues todos los santos lo rezan con nosotros. Nos recuerda que en numerosas apariciones reconocidas por la Iglesia, como Lourdes y Fátima, la Virgen nos pide insistentemente rezarlo por la paz en el mundo y la unidad de la familia. Rezar el Rosario es como acurrucarse en los brazos de María, dejando que ella nos consuele, cuide y guíe hacia su Hijo como una verdadera madre. Al recitarlo, se aprende de María a contemplar la belleza del rostro de Jesús y a sentir la profundidad de su amor. Al contemplar con María los distintos momentos de la vida de su Hijo, descubrimos cómo ella vivió y amó a Cristo desde su sí en el momento de la Anunciación, pues ninguna otra criatura lo conoce como ella. Desde tenerlo en sus brazos en Belén hasta volver a tenerlo al ser bajado de la cruz. Cristo dijo: pidan y se les dará, busquen y encontrarán, toquen y se les abrirá. El Rosario es a la vez meditación y súplica, que se apoya en la seguridad y confianza que María es templo del Espíritu Santo, que intercede por nosotros ante el Padre, que la llenó de gracia. Tomamos como María nuestra Madre, al igual que Juan, cumpliendo el mandato de Jesús desde la cruz. Vamos preparándonos, dejando todo lo que nos preocupa, todo lo que nos pueda llegar a distraer en este encuentro de oración, diciendo: por la señal de la Santa Cruz de nuestros enemigos, líbranos, Señor Dios nuestro, en el nombre del Padre, del Hijo y del Espíritu Santo. Amén.
1: Amén. Convocamos al Espíritu Santo para que nuestras oraciones lleguen al cielo con la siguiente oración. Oh Espíritu Santo, amor del Padre y del Hijo, inspírame siempre lo que debo pensar, lo que debo decir, cómo debo decirlo, lo que debo callar, cómo debo actuar, lo que debo hacer para la gloria de Dios, el bien de las almas y mi propia santificación. Espíritu Santo, dame agudeza para entender, capacidad para retener, método y facultad para aprender, sutileza para interpretar, gracia y eficacia para hablar, dame acierto al empezar, dirección al progresar y perfección al acabar. Amén.
0: Reconocemos nuestra condición de pecadores rezando el pésame. Pésame, Dios mío, y me arrepiento de todo corazón de haberte ofendido. Pésame por el infierno que merecí, por el cielo que perdí. Pero mucho más me pesa porque pecado ofendí a un Dios tan bueno y tan grande como vos. Antes querría haber muerto que haberte ofendido, y propongo firmemente no pecar más y evitar las ocasiones próximas de pecado. Amén. Profesamos nuestra fe diciendo: creo en Dios, Padre Todopoderoso, Creador del cielo y de la tierra. Creo en Jesucristo, su único Hijo, nuestro Señor, que fue concebido por obra y gracia del Espíritu Santo, nació de Santa María Virgen, padeció bajo el poder de Poncio Pilato, fue crucificado, muerto y sepultado, descendió a los infiernos, al tercer día resucitó entre los muertos, subió a los cielos, está sentado a la derecha de Dios Padre Todopoderoso. Desde allí ha de venir a juzgar a vivos y muertos. Creo en el Espíritu Santo, la Santa Iglesia Católica, la comunión de los santos, el perdón de los pecados, la resurrección de la carne y la vida eterna. Amén. Señor, dejamos en tus manos nuestro pasado a tu misericordia, nuestro futuro a tu providencia, nuestro presente a tu amor. Señor, tú sabes que solo tenemos el día de hoy para amarte, y con ello a los que tú nos has confiado. También queremos pedirte, por intercesión de tu Santa Madre, por todos nuestros enfermos, por los difuntos, en especial por todas las víctimas del terremoto en Venezuela y sus familias, por los pobres, los desocupados, los que están solos, los privados de la libertad, los discapacitados, los agonizantes, los matrimonios en conflicto, nuestra juventud y su futuro, por la vida por nacer, por nuestra Santa Madre Iglesia, por todos los que no tienen fe, por la paz en el mundo, por nuestra patria y sus gobernantes, nuestro movimiento apostólico de Shweta y nuestro grupo de madrugadores, y por todas las intenciones que cada uno de nosotros tenga en lo más profundo de su corazón.
1: El rosario no requiere de grandes preparativos ni de materiales especiales. Esto hace que sea fácil rezarlo de manera personal o junto a otras personas. Los modos en que se suele rezar son variados y se adecúan fácilmente a las necesidades personales o grupales, o privadamente, escogiéndose el que ora en la intimidad con su Señor, o comunitariamente, en la familia, o entre los fieles reunidos en un grupo para crear las condiciones de una particular presencia del Señor, en asambleas convocadas por la comunidad eclesial. En la Iglesia se ha alentado desde antiguo la práctica cotidiana de esta oración, teniéndola como un momento especial de la jornada. Lejos de ser una obligación, poco a poco se va convirtiendo en un momento especial para estar con María y con ella dejarnos conducir a Jesús. Resulta muy significativo el aliento de los papas a rezar el rosario en familia, en comunidad de intención con nuestros predecesores, decía Pablo VI. Queremos recomendar vivamente el rezo del Santo Rosario en familia. El Concilio Vaticano II ha puesto en claro cómo la familia, célula primera y vital de la sociedad, por la mutua piedad de sus miembros y la oración en común dirigida a Dios, se ofrece como un santuario doméstico de la Iglesia, que consiste en que hoy el ritmo de vida de muchas veces no favorece los momentos en que la familia puede estar reunida. Se reconoce, sin embargo, el esfuerzo por hacer un espacio de encuentro familiar para rezar el rosario, una gran riqueza que tendrá efectos muy positivos en la vida espiritual de sus miembros y en la misma vida familiar. Conviene recordar finalmente que esta plegaria mariana está enriquecida con la posibilidad de obtener indulgencias plenarias. Se confiere una indulgencia plenaria si el rosario se reza en una iglesia o en un oratorio público o en familia, en una comunidad religiosa o asociación. Para ellos se deben cumplir evidentemente las condiciones propias para lucrar la indulgencia.
0: Ayúdanos, Padre, a cerrar las puertas de los sentidos, que una luz clara penetre en nuestras almas, iluminándonos por el cálido brillo de la fe. Adéntranos profundamente en el misterio de la redención. Quisiéramos acompañar en silencio al Redentor por esos caminos que lo vemos recorrer en el Rosario, en unión con María, su valerosa madre y compañera, a quien él constituyó en consorte y colaboradora suya. Danos la gracia de captar con el corazón lo que el rosario nos habla, lo que los misterios nos proponen, y según eso, conformar lo que hacemos o evitamos. Sumérgenos en el mar de amor del cual el rosario nos da a beber en abundancia. Enciende nuestra débil voluntad de sacrificio con el ardiente amor de Cristo y de María. Entonces nuestra vida será un espejo del ser y el caminar de Cristo aquí en la tierra. Con él cruzaremos el mundo fuertes y bondadosos, como vivas imágenes de María, como fuentes de bendición. Entonces, Padre, siempre nos puedes usar como instrumento en tus manos omnipotentes, fuertes y ricas en amor, y plasmar por nosotros el rostro de la humanidad de hoy, según corresponda al designio de tus planes. Amén.
1: Estos misterios nuevos en la contemplación del rosario lo propone el Papa Juan Pablo II en su carta apostólica sobre el Santo Rosario. Están centrados en los años de la vida pública de Jesús y se denominan luminosos o de luz, ya que en ellos Jesús nos va iluminando con el anuncio del Evangelio del Reino. En cada misterio de la luz anuncia el Reino y está presente en la persona de Jesús. María, presente en Caná al comienzo de la vida pública de su Hijo, nos da la clave para que el Reino se haga presente entre nosotros. Hagan todo lo que Él les diga. Primer misterio luminoso: el bautismo de Jesús en el Jordán. En este misterio, Señor, te vemos dándolos el ejemplo de humildad y obediencia. Te hiciste bautizar por Juan y en ese momento se vio al Espíritu Santo sobre tu cabeza en forma de paloma y se oyó la voz del Padre que decía: Este es mi Hijo muy amado, en quien tengo puesta mi alegría. Gracias, Padre, porque nos permites contemplar a la Santísima Trinidad. Aceptamos este misterio profundo que hace de Dios una familia y te pedimos que fortalezcas a todas las familias que reciben la visita de la Virgen Peregrina. A través de tu Madre, dales unión, paz y alegría. Oremos. Padre nuestro que estás en el cielo, santificado sea tu nombre, venga a nosotros tu reino, hágase tu voluntad así en la tierra como en el cielo.
2: Danos hoy nuestro pan de cada día, perdona nuestras ofensas, como también nosotros perdonamos a los que nos ofenden. No nos dejes caer en la tentación y líbranos del mal. Amén.
1: Dios te salve María, llena eres de gracia, el Señor es contigo. Bendita tú eres entre todas las mujeres y bendito es el fruto de tu vientre, Jesús.
2: Santa María, Madre de Dios, ruega por nosotros pecadores, ahora y en la hora de nuestra muerte. Amén.
1: Dios te salve, María, llena eres de gracia, el Señor está contigo. Bendita tú eres entre todas las mujeres y bendito es el fruto de tu vientre, Jesús.
2: Santa María, Madre de Dios, ruega por nosotros los pecadores, ahora y en la hora de nuestra muerte. Amén.
1: Dios te salve, María, llena eres de gracia, el Señor está contigo. Bendita tú eres entre todas las mujeres, y bendito es el fruto de tu vientre, Jesús.
2: Santa María, Madre de Dios, ruega por nosotros los pecadores, ahora y en la hora de nuestra muerte. Amén.
1: Dios te salve María, llena eres de gracia, el Señor está contigo. Bendita tú eres entre todas las mujeres y bendito es el fruto de tu vientre Jesús.
2: Santa María, Madre de Dios, ruega por nosotros pecadores, ahora y en la hora de nuestra muerte. Amén.
1: Dios te salve María, llena eres de gracia, el Señor es contigo. Bendita tú eres entre todas las mujeres y bendito es el fruto de tu vientre, Jesús.
2: Santa María, Madre de Dios, ruega por nosotros pecadores, ahora y en la hora de nuestra muerte. Amén.
1: Dios te salve, María, llena eres de gracia, el Señor está contigo. Bendita tú eres entre todas las mujeres y bendito es el fruto de tu vientre, Jesús.
2: Santa María, Madre de Dios, ruega por nosotros pecadores, ahora y en la hora de nuestra muerte. Amén.
1: Dios te salve María, llena eres de gracia, el Señor está contigo. Bendita tú eres entre todas las mujeres, y bendito es el fruto de tu vientre Jesús.
2: Santa María, Madre de Dios, ruega por nosotros pecadores, ahora y en la hora de nuestra muerte. Amén.
1: Dios te salve María, llena eres de gracia, el Señor está contigo. Bendita tú eres entre todas las mujeres y bendito es el fruto de tu vientre Jesús.
2: Santa María, Madre de Dios, ruega por nosotros pecadores, ahora y en la hora de nuestra muerte. Amén.
1: Gloria al Padre, al Hijo y al Espíritu Santo,
2: como era en un principio, ahora y siempre, por los siglos de los siglos. Amén.
1: Ave María Purísima,
3: sin pecado concebida,
1: Sagrado Corazón de Jesús,
2: en vos confío.
1: Dulce Inmaculado Corazón de María,
2: sed la salvación del alma mía.
1: Glorioso San José,
2: aumenta nuestra fe.
1: Dios, Espíritu Santo,
2: todo por tu amor.
1: Oh Jesús mío,
2: perdona nuestras culpas, líbranos del fuego del infierno, lleva al cielo a todas las almas y socorre especialmente a la más necesitada de tu divina misericordia. Amén.
1: Madre y Reina victoriosa, tres veces admirable de Schwentat,
2: ruega por nosotros y por nuestras familias. Amén.
1: Que el Rosario de María nos libre de todo mal.
2: Alabemos noche y día a la Reina Celestial. En el segundo misterio luminoso contemplamos la boda de Caná. Madre, en este misterio contemplamos el primer milagro que hace Jesús, marcando así el comienzo de su vida pública. Está en una boda y se ha terminado el vino. Discretamente se lo haces notar a Jesús y después te diriges a los sirvientes, hagan lo que Él les diga. Y Jesús les mandó llenar unas enormes tinajas con agua que Él transformó en un riquísimo vino. Señor, queremos ser como aquellos sirvientes, obedecerte y servirte. Queremos que transformes nuestros corazones como transformaste el agua en vino para que podamos seguirte con amor y alegría. Oremos.
3: Padre nuestro que estás en el cielo, santificado sea tu nombre. Venga a nosotros tu reino. Hágase tu voluntad en la tierra como en el cielo.
2: Danos hoy nuestro pan de cada día. Perdona nuestras ofensas, como también nosotros perdonamos a los que nos ofenden. No nos dejes caer en la tentación y líbranos del mal. Amén.
3: Dios te salve María, llena eres de gracia, el Señor es contigo. Bendita tú eres entre todas las mujeres y bendito es el fruto de tu vientre Jesús.
2: Santa María, Madre de Dios, ruega por nosotros pecadores, ahora y en la hora de nuestra muerte. Amén.
3: Dios te salve María, llena eres de gracia, el Señor es contigo. Bendita tú eres entre todas las mujeres y bendito es el fruto de tu vientre Jesús.
2: Santa María, Madre de Dios, ruega por nosotros pecadores, ahora y en la hora de nuestra muerte. Amén.
3: Dios te salve María, llena eres de gracia, el Señor es contigo. Bendita tú eres entre todas las mujeres y bendito es el fruto de tu vientre Jesús.
2: Santa María, Madre de Dios, ruega por nosotros pecadores, ahora y en la hora de nuestra muerte. Amén.
3: Dios te salve María, llena eres de gracia, el Señor es contigo. Bendita tú eres entre todas las mujeres y bendito es el fruto de tu vientre Jesús.
2: Santa María, Madre de Dios, ruega por nosotros pecadores, ahora y en la hora de nuestra muerte. Amén.
3: Dios te salve María, llena eres de gracia, el Señor es contigo. Bendita tú eres entre todas las mujeres y bendito es el fruto de tu vientre Jesús.
2: Santa María, Madre de Dios, ruega por nosotros pecadores, ahora y en la hora de nuestra muerte. Amén.
3: Dios te salve María, llena eres de gracia, el Señor es contigo. Bendita tú eres entre todas las mujeres y bendito es el fruto de tu vientre Jesús.
2: Santa María, Madre de Dios, ruega por nosotros pecadores, ahora y en la hora de nuestra muerte. Amén.
3: Dios te salve María, llena eres de gracia, el Señor es contigo. Bendita tú eres entre todas las mujeres y bendito es el fruto de tu vientre Jesús.
2: Santa María, Madre de Dios, ruega por nosotros pecadores, ahora y en la hora de nuestra muerte. Amén.
3: Dios te salve María, llena eres de gracia, el Señor es contigo.
2: Bendita tú eres entre todas las mujeres, y bendito es el fruto de tu vientre, Jesús. Santa María, Madre de Dios, ruega por nosotros, pecadores, ahora y en la hora de nuestra muerte. Amén.
3: Dios te salve, María, llena eres de gracia, el Señor es contigo. Bendita tú eres entre todas las mujeres, y bendito es el fruto de tu vientre, Jesús.
2: Santa María, Madre de Dios, ruega por nosotros, pecadores, ahora y en la hora de nuestra muerte. Amén.
3: Dios te salve, María, llena eres de gracia, el Señor es contigo. Bendita tú eres entre todas las mujeres, y bendito es el fruto de tu vientre, Jesús.
2: Gloria, Santa María, Madre de Dios, ruega por nosotros, pecadores, ahora y en la hora de nuestra muerte. Amén.
3: Gloria al Padre, al Hijo y al Espíritu Santo, como era en un principio, ahora y siempre, por los siglos de los siglos. Amén.
2: Ave María Purísima,
1: sin pecado concebida.
2: Sagrado Corazón de Jesús,
1: en vos confío.
2: Oh dulce e inmaculado Corazón de María,
1: sed la salvación del alma mía.
2: Glorioso San José,
1: aumenta nuestra fe.
2: Dios, Espíritu Santo,
1: todo por tu amor.
2: Oh Jesús mío, perdona nuestras culpas. Líbranos del fuego del infierno, lleva al cielo a todas las almas y socorre especialmente a la más necesitada de tu divina misericordia. Amén. Madre, reina y victoriosa, tres veces admirable de Schoenstatt, ruega por nosotros y por nuestras familias. Amén. Que el Rosario de María nos libre de todo mal.
1: Alabemos noche y día a la Reina Celestial. El tercer misterio, Jesús anuncia el reino de Dios y nos invita a la conversión. Jesús, muchas veces hablaste del reino comparándolo con la semilla de mostaza, que es muy chica, pero si la sembramos en buena tierra, llega a ser un árbol enorme que cobija a los pájaros en sus ramas. Lo comparas también con un gran tesoro o con una perla de gran valor, por lo que vale la pena vender todo para poder comprarla. Para recibir el reino es necesario convertirse, dejar la vida de pecado y entrar a la vida de la gracia por el bautismo. Tú conoces nuestra fragilidad, por eso nos regalaste el sacramento de la misericordia. Por él podemos volver siempre a ti, arrepentidos, y siempre nos perdonarás con tu amor. Padre nuestro que estás en los cielos, santificado sea tu nombre, venga a nosotros tu reino, hágase tu voluntad así en la tierra como en el cielo.
2: Danos hoy nuestro pan de cada día, perdona nuestras ofensas, como también nosotros perdonamos a los que nos ofenden, no nos dejes caer en la tentación y líbranos del mal. Amén.
1: Dios te salve María, llena eres de gracia, el Señor está contigo. Bendita tú eres entre todas las mujeres y bendito es el fruto de tu vientre, Jesús.
2: Santa María, Madre de Dios, ruega por nosotros pecadores, ahora y en la hora de nuestra muerte. Amén.
1: Dios te salve María, llena eres de gracia, el Señor está contigo. Bendita tú eres entre todas las mujeres y bendito es el fruto de tu vientre, Jesús.
2: Santa María, Madre de Dios, ruega por nosotros pecadores, ahora y en la hora de nuestra muerte. Amén.
1: Dios te salve María, llena eres de gracia, el Señor está contigo. Bendita tú eres entre todas las mujeres y bendito es el fruto de tu vientre, Jesús.
2: Santa María, Madre de Dios, ruega por nosotros pecadores, ahora y en la hora de nuestra muerte. Amén.
1: Dios te salve María, llena eres de gracia, el Señor es contigo. Bendita tú eres entre todas las mujeres y bendito es el fruto de tu vientre, Jesús.
2: Santa María, Madre de Dios, ruega por nosotros pecadores, ahora y en la hora de nuestra muerte. Amén.
1: Dios te salve María, llena eres de gracia, el Señor está contigo. Bendita tú eres entre todas las mujeres y bendito es el fruto de tu vientre, Jesús.
2: Santa María, Madre de Dios, ruega por nosotros pecadores, ahora y en la hora de nuestra muerte. Amén.
1: Dios te salve María, llena eres de gracia, el Señor es contigo. Bendita tú eres entre todas las mujeres y bendito es el fruto de tu vientre Jesús.
2: Santa María, Madre de Dios, ruega por nosotros pecadores, ahora y en la hora de nuestra muerte. Amén.
1: Dios te salve María, llena eres de gracia, el Señor es contigo. Bendita tú eres entre todas las mujeres y bendito es el fruto de tu vientre Jesús.
2: Santa María, Madre de Dios, ruega por nosotros pecadores, ahora y en la hora de nuestra muerte. Amén.
1: Dios te salve María, llena eres de gracia, el Señor es contigo. Bendita tú eres entre todas las mujeres y bendito es el fruto de tu vientre Jesús.
2: Santa María, Madre de Dios, ruega por nosotros pecadores, ahora y en la hora de nuestra muerte. Amén.
1: Dios te salve María, llena eres de gracia, el Señor está contigo. Bendita tú eres entre todas las mujeres y bendito es el fruto de tu vientre Jesús.
2: Santa María, Madre de Dios, ruega por nosotros pecadores, ahora y en la hora de nuestra muerte. Amén.
1: Dios te salve María, llena eres de gracia, el Señor está contigo. Bendita tú eres entre todas las mujeres y bendito es el fruto de tu vientre Jesús.
2: Santa María, Madre de Dios, ruega por nosotros pecadores, ahora y en la hora de nuestra muerte. Amén.
1: Gloria al Padre, al Hijo y al Espíritu Santo.
2: Como era en un principio, ahora y siempre, por los siglos de los siglos. Amén.
1: Ave María Purísima,
2: sin pecado concebida.
1: Sagrado Corazón de Jesús,
2: en vos confío.
1: Dulce e Inmaculado Corazón de María,
2: sé la salvación del alma mía.
1: Glorioso San José,
2: aumenta nuestra fe.
1: Dios Espíritu Santo,
2: todo por tu amor.
1: Oh Jesús mío, perdona nuestras culpas,
2: líbranos del fuego del infierno, lleva al cielo a todas las almas y socorre especialmente a la más necesitada de tu divina misericordia. Amén.
1: Madre, Reina y Victoriosa, tres veces admirable de Schoenstatt,
2: ruega por nosotros y por nuestras familias. Amén.
1: Que el Rosario de María nos libere de todo mal.
2: Alabemos noche y día a la Reina Celestial. En el cuarto misterio luminoso contemplamos la transfiguración del Señor. Señor, antes de tu pasión quisiste regalar a tus amigos un poco de la gloria del cielo. En el monte Tabor te mostraste transfigurado, resplandeciente, lleno de la luz y de paz. Los apóstoles, extasiados al contemplarte, quisieron quedarse allí para siempre. Danos, Señor, la gracia de la oración contemplativa. Haz que recemos no solo con los labios, sino con el corazón, para que podamos vencer las dificultades y atravesar los momentos de dolor con la certeza de tu amor y tu presencia en nosotros. Oremos.
3: Padre nuestro que estás en el cielo, santificado sea tu nombre. Venga a nosotros tu reino. Hágase tu voluntad, así en la tierra como en el cielo.
2: Danos hoy nuestro pan de cada día. Perdona nuestras ofensas, como también nosotros perdonamos a los que nos ofenden. No nos dejes caer en la tentación y líbranos del mal. Amén.
3: Dios te salve María, llena eres de gracia, el Señor es contigo. Bendita tú eres entre todas las mujeres y bendito es el fruto de tu vientre Jesús.
2: Santa María, Madre de Dios, ruega por nosotros pecadores, ahora y en la hora de nuestra muerte. Amén.
3: Dios te salve María, llena eres de gracia, el Señor es contigo. Bendita tú eres entre todas las mujeres y bendito es el fruto de tu vientre Jesús.
2: Santa María, Madre de Dios, ruega por nosotros pecadores, ahora y en la hora de nuestra muerte. Amén.
3: Dios te salve María, llena eres de gracia, el Señor es contigo. Bendita tú eres entre todas las mujeres, y bendito es el fruto de tu vientre, Jesús.
2: Santa María, Madre de Dios, ruega por nosotros, pecadores, ahora y en la hora de nuestra muerte. Amén.
3: Dios te salve, María, llena eres de gracia, el Señor es contigo. Bendita tú eres entre todas las mujeres, y bendito es el fruto de tu vientre, Jesús. Santa María, Madre de Dios, ruega por nosotros, pecadores, ahora y en la hora de nuestra muerte. Amén. Dios te salve, María, llena eres de gracia, el Señor es contigo. Bendita tú eres entre todas las mujeres, y bendito es el fruto de tu vientre, Jesús.
2: Santa María, Madre de Dios, ruega por nosotros, pecadores, ahora y en la hora de nuestra muerte. Amén.
3: Dios te salve, María, llena eres de gracia, el Señor es contigo. Bendita tú eres entre todas las mujeres, y bendito es el fruto de tu vientre, Jesús. Santa María, Madre de Dios,
2: ruega por nosotros, pecadores, ahora y en la hora de nuestra muerte. Amén.
3: Dios te salve, María, llena eres de gracia, el Señor es contigo. Bendita tú eres entre todas las mujeres, y bendito es el fruto de tu vientre, Jesús.
2: Santa María, Madre de Dios, ruega por nosotros, pecadores, ahora y en la hora de nuestra muerte. Amén.
3: Dios te salve, María, llena eres de gracia, el Señor es contigo. Bendita tú eres entre todas las mujeres, y bendito es el fruto de tu vientre, Jesús.
2: Santa María, Madre de Dios, ruega por nosotros, pecadores, ahora y en la hora de nuestra muerte. Amén.
3: Dios te salve, María, llena eres de gracia, el Señor es contigo. Bendita tú eres entre todas las mujeres, y bendito es el fruto de tu vientre, Jesús.
2: Santa María, Madre de Dios, ruega por nosotros, pecadores, ahora y en la hora de nuestra muerte. Amén.
3: Dios te salve, María, llena eres de gracia, el Señor es contigo. Bendita tú eres entre todas las mujeres, y bendito es el fruto de tu vientre, Jesús.
2: Gloria, Santa María, Madre de Dios, ruega por nosotros, pecadores, ahora y en la hora de nuestra muerte. Amén.
3: Gloria al Padre, al Hijo y al Espíritu Santo,
2: como era en un principio, ahora y siempre, por los siglos de los siglos. Amén. Ave María Purísima,
1: sin pecado concebida.
2: Sagrado Corazón de Jesús, en vos confío. Oh dulce e inmaculado Corazón de María,
3: sé la salvación del alma mía.
2: Glorioso San José,
3: aumenta nuestra fe.
2: Dios, Espíritu Santo,
1: todo por tu amor.
2: Oh Jesús mío,
3: perdona nuestras culpas, líbranos del fuego del infierno, lleva al cielo a todas las almas y socorre especialmente a la más necesitada de tu divina misericordia. Amén.
2: Madre, reina y victoriosa, tres veces admirable de Schoenstatt,
3: ruega por nosotros y por nuestras familias. Amén.
2: Que el Rosario de María nos libre de todo mal.
3: Alabemos noche y día a la Reina Celestial.
1: Quinto misterio, la institución de la Eucaristía. Jesús, antes de morir en la cruz, nos hiciste el regalo más grande. Te quedaste como alimento en el sacramento del amor. En la última cena te ofreciste bajo las especies de pan y de vino, y queremos hacer de la Eucaristía el centro de nuestra vida. Queremos adorarte en el sacramento, ofrecerte allí cada día nuestros gozos y dolores, encontrar en tu divina presencia fortaleza y alegría para irradiarlas a nuestro alrededor. Padre nuestro que estás en los cielos, santificado sea tu nombre, venga a nosotros tu reino, hágase tu voluntad así en la tierra como en el cielo.
2: Danos hoy nuestro pan de cada día, perdona nuestras ofensas, como también nosotros perdonamos a los que nos ofenden.
3: no nos dejes caer en la tentación, y líbranos del mal. Amén.
1: Dios te salve María, llena eres de gracia, el Señor está contigo. Bendita tú eres entre todas las mujeres, y bendito es el fruto de tu vientre Jesús.
3: Santa María, Madre de Dios, ruega por nosotros pecadores, ahora y en la hora de nuestra muerte. Amén.
1: Dios te salve María, llena eres de gracia, el Señor está contigo. Bendita tú eres entre todas las mujeres, y bendito es el fruto de tu vientre Jesús.
3: Santa María, Madre de Dios, ruega por nosotros pecadores, ahora y en la hora de nuestra muerte. Amén.
1: Dios te salve María, llena eres de gracia, el Señor está contigo. Bendita tú eres entre todas las mujeres, y bendito es el fruto de tu vientre, Jesús.
3: Santa María, Madre de Dios, ruega por nosotros pecadores, ahora y en la hora de nuestra muerte. Amén.
1: Dios te salve, María, llena eres de gracia, el Señor es contigo. Bendita tú eres entre todas las mujeres, y bendito es el fruto de tu vientre, Jesús.
3: Santa María, Madre de Dios, ruega por nosotros pecadores, ahora y en la hora de nuestra muerte. Amén.
1: Dios te salve María, llena eres de gracia, el Señor está contigo. Bendita tú eres entre todas las mujeres, y bendito es el fruto de tu vientre Jesús.
3: Santa María, Madre de Dios, ruega por nosotros pecadores, ahora y en la hora de nuestra muerte. Amén.
1: Dios te salve María, llena eres de gracia, el Señor está contigo. Bendita tú eres entre todas las mujeres, y bendito es el fruto de tu vientre Jesús.
3: Santa María, Madre de Dios, ruega por nosotros pecadores, ahora y en la hora de nuestra muerte. Amén.
1: Dios te salve María, llena eres de gracia, el Señor está contigo. Bendita tú eres entre todas las mujeres, y bendito es el fruto de tu vientre, Jesús.
3: Santa María, Madre de Dios, ruega por nosotros pecadores, ahora y en la hora de nuestra muerte. Amén.
1: Dios te salve, María, llena eres de gracia, el Señor está contigo. Bendita tú eres entre todas las mujeres, y bendito es el fruto de tu vientre, Jesús.
3: Santa María, Madre de Dios, ruega por nosotros pecadores, ahora y en la hora de nuestra muerte. Amén.
1: Dios te salve María, llena eres de gracia, el Señor está contigo. Bendita tú eres entre todas las mujeres, y bendito es el fruto de tu vientre Jesús.
3: Santa María, Madre de Dios, ruega por nosotros pecadores, ahora y en la hora de nuestra muerte. Amén.
1: Gloria al Padre, al Hijo y al Espíritu Santo,
3: como era en un principio, ahora y siempre, por los siglos de los siglos. Amén.
1: Ave María Purísima,
3: sin pecado concebida,
1: Sagrado Corazón de Jesús,
3: en vos confío.
1: Dulce Inmaculado Corazón de María,
3: sé la salvación del alma mía.
1: Glorioso San José,
3: aumenta nuestra fe.
1: Dios Espíritu Santo,
3: todo por tu amor,
1: oh Jesús mío,
3: perdona nuestras culpas, líbranos del fuego del infierno, y lleva al cielo a todas las almas, y socorre especialmente a las más necesitadas de tu divina misericordia. Amén.
1: Madre y Reina y Victoriosa, tres veces admirable de Lluenta,
3: ruega por nosotros y por nuestras familias. Amén.
1: Que el Rosario de María nos libere de todo mal.
3: Alabemos noche y día a la Reina Celestial.
0: Ofrecemos un Padre Nuestro, tres Ave María y una Gloria, por la salud y las intenciones del Papa León XIV y por todas las vocaciones sacerdotales, religiosas y a la vida consagrada.
3: Padre Nuestro que estás en el cielo, santificado sea tu nombre. Venga a nosotros tu reino. Hágase tu voluntad en la tierra como en el cielo. Danos hoy el pan de cada día. Perdona nuestras ofensas, como también nosotros perdonamos a los que nos ofenden. Y no nos dejes caer en la tentación, y líbranos del mal. Amén. Dios te salve María, llena eres de gracia, el Señor es contigo. Bendita tú eres entre todas las mujeres, y bendito es el fruto de tu vientre, Jesús. Santa María, Madre de Dios, ruega por nosotros, pecadores, ahora y en la hora de nuestra muerte. Amén. Dios te salve, María, llena eres de gracia, el Señor es contigo. Bendita tú eres entre todas las mujeres, y bendito es el fruto de tu vientre, Jesús. Santa María, Madre de Dios, ruega por nosotros, pecadores, ahora y en la hora de nuestra muerte. Amén. Dios te salve, María, llena eres de gracia, el Señor es contigo. Bendita tú eres entre todas las mujeres, y bendito es el fruto de tu vientre, Jesús. Santa María, Madre de Dios, ruega por nosotros, pecadores, ahora y en la hora de nuestra muerte. Amén.
2: Gloria al Padre, al Hijo y al Espíritu Santo, como era en un principio, ahora y siempre, por los siglos de los siglos. Amén.
0: Ofrecemos una salve a Nuestra Señora por las benditas almas del purgatorio y la de todos nuestros fieles difuntos.
3: Dios te salve, reina y madre de misericordia, vida, dulzura y esperanza nuestra. Dios te salve, a ti llamamos los desterrados hijos de Eva, a ti suspiramos gimiendo y llorando en este valle de lágrimas. Ea pues, Señora abogada nuestra, vuelve a nosotros esos tus ojos misericordiosos, y después de este destierro, muéstranos a Jesús, fruto bendito de tu vientre. Oh clementísima, oh piadosa, oh dulce Virgen María, ruega por nosotros, Santa Madre de Dios, para que seamos dignos de alcanzar las promesas y gracias de nuestro Señor Jesucristo. Amén.
0: Pedimos la protección de San Miguel Arcángel para nuestra Santa Madre Iglesia.
3: San Miguel Arcángel, defiéndenos en la batalla. Sé nuestro amparo contra la perversidad y acechanzas del demonio. Reprímale, Dios, pedimos suplicantes. Y tú, príncipe de la milicia celestial, arroja al infierno con el divino poder a Satanás y a todos los otros espíritus malignos
0: que vagan por el mundo, por la perdición de las almas. Amén.
1: Los cinco minutos de María. María amaba a Jesús con los dos amores más fuertes, el amor de la mejor de las madres a la mejor de los hijos, y el amor a Dios, de la criatura más santa que haya existido en el cielo y en la tierra. Jesús era para ella su Dios, y su Hijo, el tesoro de María, era Jesús, y Jesús estaba en el cielo. Por eso, aunque María vivía en la tierra, su alma estaba en el cielo, pensando en Jesús amado y amando a Jesús. ¿Cómo es tu amor a Jesús? ¿Lo amas más que a ti mismo? Santa María, corazón de la Iglesia, que de mi corazón broten, como brotan del suyo, las obras de caridad.
0: Padre eterno, tú le confiaste al Padre José Kentenich la misión de ser reflejo de tu bondad y misericordia. A lo largo de su vida, no tuvo otro anhelo que regalar tu amor y cercanía a todas las personas que recurrían a él. Te pedimos que te glorifiques a través de él y nos escuches en nuestras necesidades. Concede al Padre Kentenich el honor de los altares para alabanza tuya y de María, la Madre, Reina y Victoriosa, tres veces admirable de Schoenstatt. Amén. Jesucristo, Señor de la historia, te necesitamos. Nos sentimos heridos y agobiados. Precisamos tu alivio y fortaleza. Queremos ser nación, una nación cuya identidad sea la pasión por la verdad y el compromiso por el bien común. Danos la valentía de la libertad de los hijos de Dios para amar a todos sin excluir a nadie, privilegiando a los pobres y perdonando a los que nos ofenden, aborreciendo el odio y construyendo la paz. Concédenos la sabiduría del diálogo y la alegría de la esperanza que no defrauda. Tú nos convocas. Aquí estamos, Señor, cercanos a María, que desde Luján

0: El Hijo de Dios ruega por nosotros en nuestras necesidades familiares, de salud y trabajo. Y dígnate a socorrernos en la hora de nuestra muerte. Amén.
1: Jesús, Señor nuestro, que has instituido el sacerdocio católico en la última cena como expresión y fruto de tu inmenso amor, danos sacerdotes que como vos amen las almas, los pobres y la cruz. Sacerdotes que como vos, por donde pasen, hagan el bien, siembren la paz entre los hombres y el perdón de los pecados. María, Reina de las vocaciones, ruega por nosotros. Despierta las vocaciones que se ignoran. Descubre las vocaciones que se ocultan. Anima las vocaciones que vacilan. Sostiene las vocaciones que son combatidas. Forma el corazón de nuestros sacerdotes a semejanza de tu corazón. Jesús, Salvador del mundo, santifica a los sacerdotes y seminaristas. María, Reina y Madre nuestra, ruega por los sacerdotes, en especial por aquellos que anuncian el reino en lugares conflictivos.
0: Por los santos misterios de la redención te pedimos, Padre, estar en gracia ante tu mirada, y que en Lluentas florezca como jardín de Dios y se proyecte universalmente a la Iglesia bajo el cuidado de Nuestra Señora tres veces admirable, sea la pradera soleada de la Santísima Trinidad. Amén.
1: Hacemos nuestras oraciones de consagración y confianza.
0: Oh Señora mía, oh Madre mía, yo me ofrezco todo a ti, y en prueba de mi filial afecto, te consagro en este día mis ojos, mis oídos, mi lengua y mi corazón. En una palabra, todo mi ser, ya que soy todo tuyo, oh Madre de bondad, guárdame, defiéndeme y utilízame como instrumento y posesión tuya. Amén. En tu poder y en tu bondad fundo mi vida. En ellos espero confiado como un niño. Madre admirable, en ti y en tu Hijo, en todas circunstancias, creo y confío ciegamente. Amén. Con Cristo su Hijo, bendíganos la Virgen María, en el nombre del Padre, del Hijo y del Espíritu Santo. Amén.
1: Bueno, de esta manera, los hombres madrugadores del movimiento apostólico de Lluentas de San Juan, junto a toda la comunidad y en especial la gran audiencia de esta emisora, hemos ofrecido el Santo Rosario en honor a nuestra Madre, Reina y Victoriosa, tres veces admirable, que se emite todos los sábados y domingos a las 7 de la mañana por Radio Antena 1 del 91.5 del Dial, que tan gentilmente nos cede este espacio. Agradeciendo a las autoridades y en especial al señor operador Leo Luna por su importante participación. A la vez que invitamos a visitar el santuario, sito en calle Gutiérrez 8468 en Alto de Sierra, a la vuelta del Club Amancay, y a todas las actividades de la familia detalladas en Facebook e Instagram como Lluentas San Juan, en especial la Santa Misa todos los domingos a las 11:30, previo rezo del Santo Rosario a las 11. Con la esperanza de reencontrarnos el próximo fin de semana, deseamos que pasen una bendecida semana. Hasta entonces.

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Y este es un homenaje para todos aquellos que perdieron la fuerza y hoy quieren volver a empezar. 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

0: Vas a brillar, Ferris, ¿eh?
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0: Hola, hola, hola, ¿cómo les va? Bienvenidos al turismo, soy Ricardo Ceronero y aquí comenzamos, como siempre, como es tradicional, una nueva edición de Sentí Argentina para todo el país. ¿Qué vamos a tener hoy en esta nueva edición? Vamos a dialogar con Agustín Negri, presidente del Buró de Concordia. El destino del litoral promociona el turismo de Reuniones. También con Leo Gaffet, coordinador de la agencia Chubut Turismo. Vamos a hablar sobre las acciones de la provincia, tanto en Buenos Aires como en la provincia de Córdoba. Marcela Aeberhard, secretaria de Turismo de Santa Fe, y Daniel Scioli hablaron del programa Los Caminos de Belgrano. Y además el funcionario nacional citó la gran promoción que la nación va a hacer en Brasil. La verdad que es una muy buena noticia. La provincia de La Rioja lanzó una promoción, Movete por La Rioja, compre viaje riojano con chachos. Tendremos la palabra del sector público, es decir, el secretario de Turismo, como también del sector privado, los hoteleros que estuvieron presentes aquí en Buenos Aires en este lanzamiento. Vamos a hablar de cómo se va a implementar y cuáles van a ser los beneficios de este previaje riojano 2026. Desde Tucumán tendremos las diferentes acciones que realiza el ente de Tucumán Turismo a nivel nacional y local. Y como siempre, todas las perlitas y novedades con Sonia Renson y las noticias del sector, especialmente de la provincia de Buenos Aires, con Florencia Lema. Quédate en Sentí Argentina, ya venimos para charlar con la gente de Concordia. Concordia, en la provincia de Entre Ríos, mostró su potencial en Buenos Aires. La presentación tuvo como fin dar a conocer las fortalezas del destino como sede de congresos, convenciones, ferias y eventos corporativos. Allí estuvo Rafael Fredes. Rafa, ¿con quién estás? ¿Quién es el protagonista?
1: Bien, gracias Ricardo. Estamos con Agustín Negri, presidente del Buró de Concordia. Bueno, vienen acá a presentarse a la ciudad de Buenos Aires. Hablando de turismo a reuniones, algo muy importante para la ciudad, ¿no?
2: Sí, muchas gracias por acompañar. Estamos acá en la Casa de Entre Ríos presentando al destino de Concordia como sede del próximo evento para más de 20 organizadores de congresos, convenciones, eventos corporativos y demás, 20 hoster buyer que tenemos hoy en día.
1: Bien, Concordia se posiciona como una de las 10 ciudades mejor posicionadas en turismo a reuniones en Argentina, ¿no?
2: Exactamente, en el año pasado estuvimos en el top 10 de lugares, de destinos elegidos para los eventos. Así que, bueno, consolidándonos como destino, proyectando hacia futuro, seguir creciendo, seguir consolidándonos, seguir estando en la mente del organizador de evento para que nos elija en su próximo destino.
1: ¿A qué se debe esa premiación o esa, sí, estar en ese ranking?
2: Y es un trabajo que ya hace mucho tiempo que se viene dando, es un trabajo que se da articulado entre lo público y lo privado. A mí me toca estar hoy en día como presidente del Buró de Concordia, represento una asociación privada, pero trabajamos a la par con el Incotur, la Subsecretaría de Turismo. Ese trabajo, ese acompañamiento, ese impulso que se da al organizador, yo creo que nos posiciona.
1: ¿Cuánto tiene que ver este crecimiento que tuvo la ciudad de Concordia en turismo a reuniones con el centro de convenciones que bueno, es relativamente nuevo?
2: Sí, sin lugar a duda, el centro de convenciones es nuestro buque insignia para lo que son los eventos, los congresos, las convenciones, las ferias. Pero también tenemos un complemento en lo privado que también va de la mano. Me toca ser propietario de lo que es Bodega Robinson, que también tenemos la capacidad para hacer cualquier tipo de congreso. Lugares como lo que es el Lago de Salto Grande para eventos deportivos, lo que es el golf, el autódromo. Sí. Bueno, tenemos una oferta sumamente amplia para lo que es el turismo de reuniones.
1: Una ciudad que estaba muy cerca de Buenos Aires y que ahora tiene conectividad aérea también.
2: Fundamental, fundamental. Era algo que esperábamos con ansias, la conectividad aérea. Esto nos permite realizar eventos internacionales, que vengan disertantes internacionales, que vengan participantes de otros lugares. Estamos en un lugar estratégico a la vera del río Uruguay, con cercanía a Uruguay, ¿no? En cercanía a Brasil. Esto es, y lo miran, el organizador de evento contempla estas cosas, este lugar estratégico, y lo tiene muy en cuenta para abrir su campo de captación.
1: Por último, Agustín, desde ya te agradezco por tu tiempo. ¿Qué expectativas tienen para lo que queda del año en turismo, en materia de turismo reuniones?
2: No, muchas gracias a vos por acompañarnos. La verdad que es un placer tenernos acá con nosotros. Nosotros seguimos trabajando. Se nos viene ahora en agosto Meetup, que es una feria dedicada 100% al turismo de reuniones. Así que hoy terminamos con el evento, viajamos hacia Concordia y mañana ya empezamos a trabajar y a preparar Meetup. Y bueno, así se va dando con el equipo del Buró. Por suerte, se va impulsando día a día y se va trabajando con mucho ímpetu en desarrollar el destino.
1: Muchas gracias.
2: A ustedes.
0: Muchas gracias, querido Rafael. Resumiendo, bajo la consigna La Magia de Conectar, descubrí Concordia como destino de reuniones. Es una acción estratégica orientada a consolidar el posicionamiento de la ciudad en el segmento del turismo de reuniones a nivel nacional. Vamos a hacer un corte. Quédate. Esto es Sentía Argentina y enseguida regresamos. No te vayas.
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30: Pero nosotros seguimos recorriendo el país, somos los ojos de Argentina en materia de turismo y nos vamos a la Patagonia. Chubut fortalece la comercialización de sus destinos con capacitaciones para referentes turísticos. Más de 120 personas del sector participaron en el workshop y presentaciones de la oferta turística de invierno en la ciudad autónoma de Buenos Aires y también en la provincia de Córdoba. Aquí en Buenos Aires, en esa oportunidad, dialogamos con Leo Gaffet, coordinador general de la agencia Chubut Turismo.
31: Total, así que estamos contentísimos. Siempre esta oportunidad de acercarnos al trade, básicamente, porque esto es muy dirigido a la comercialización turística. Es muy importante, fue una de las cuestiones que siempre hablamos, una bajada del ministro La Pena por su propia impronta, ¿no? Del que viene el sector privado, es apoyar mucho al sector. Por suerte venimos haciendo un trabajo de continuidad en ese aspecto y hoy el evento tiene una parte que es workshop y después el desayuno con algunos productos típicos nuestros, que también eso está bueno, como torta galesa, dulces, caseros y demás, está muy bien. Y después, bueno, me van a tener que escuchar a mí, desgraciadamente.
30: ¿Y qué vas a hablar?
31: Y vamos a hacer todo un desarrollo por los núcleos de comercialización turística fundamentales de la provincia, en Cordillera, en Costa 2, que es la zona norte de lo que es Península Valdés, y toda la zona sur de Comodoro y todo el sur de Chubut, y en Cordillera el núcleo Esqueltelbeling como el núcleo de comercialización fundamental, pero comarca andina y lo demás. Vamos a hablar de los productos fundamentales de invierno, algunos que tienen desarrollo también en primavera-verano, algunos anuales. contar un poco algunas novedades que se van a ir dando en estos días. Y después trabajar siempre sobre los productos insignia, ¿no?
10: Claro. Que... Bueno, usted tiene una diversidad de productos realmente increíbles, desde la cordillera al mar, gastronómicos, turísticos, culturales, históricos, realmente es muy importante, pero de eso se nutre por ahí el turismo de experiencia. Pero ¿cuáles son las novedades precisamente en productos para este año?
31: Mira, estamos trabajando ahora, me estaban contando la gente de Tulipanes, por ejemplo, que es un productazo, que están en cordillera, y ahora vamos a tener tulipanes en la costa, también en la zona del valle, en 28 de julio, que es ahí todas las localidades del valle, que en septiembre va a tener la apertura como este producto fundamental. Después venimos a presentar también, que lo vamos a hacer acá y mañana en Córdoba, vamos a tener vuelo directo a Esquel desde Córdoba, que eso es muy importante. Todo lo nuevo que se vienen dando en lugares como, por ejemplo, Comodoro y toda la zona sur, hay que estar muy atento porque está cambiando un poco su matriz productiva y económica y se está volcando toda la planta alojativa y de transportes y demás más a lo turístico con nuevas alternativas. El Ministerio está en estos momentos registrando nuevas actividades en toda la zona sur por este fenómeno que viene trabajando, inclusive el ente Comodoro.
10: Comodoro tiene mucho, Leo, nos vamos a descubrir, rocas coloradas, ahora el avistaje de ballena 6, es decir, tiene muchas alternativas, Punta Marqués, bueno, ahí pegadito Radatili.
31: Exacto, justamente te iba a hablar de ballena, o sea, Chubut va a tener dos tipos de avistaje de dos tipos de ballenas distintas, y la ballena 6, que en estos momentos estamos cerrando, y eso Chubut es importante, se está cerrando la investigación para ver cómo se hace la comercialización que vendrá a partir, supongo yo, ya del año que viene. Y esa es otra de las novedades, que no es novedad, pero no deja de serlo, que es, nos paramos siempre en la sostenibilidad turística. 17 áreas protegidas, 2 parques nacionales, todo lo que recauda Chubut, todo va hacia el cuidado de esas áreas, que son faunísticas principalmente, o puede ser de geológicas, paleontológicas, como el caso de bosques petrificados y demás. O escenográficas, y todo eso es lo que Chubut da ejemplo al mundo. De hecho, somos realmente un ejemplo al mundo, así como en el avistaje de ballenas. Hay más de 100 lugares en el mundo que se hace avistaje de ballenas, pero el único lugar profesional con empresas permisionadas para esta función es Chubut, y de hecho se acaba el ministerio, el gobierno de la provincia del Chubut acaba de lanzar lo que es la los nuevos permisos para el avistaje de ballenas.
10: Sí, que hacía 9 años que los habían solicitado y no se los daban.
31: Exactamente, que inclusive, bueno, se fueron resolviendo cosas, yo como ministro también en algún punto actué en ese sentido, pero ahora se concretó.
10: ¿Cuánto puede traccionar si esta nominación, pero si luego es designado como uno de los mejores pueblos turísticos del mundo, Puerto Mirámide, además del avistaje?
31: Mira, para nosotros un orgullo fundamentalmente. Ya hemos tenido esa experiencia con Camarones, con Trevelin. Son pueblos que les da realce, efectivamente. Pirámide ya de per se tiene una impronta fundamental, porque es desde ahí donde se hacen los avistajes embarcados. Viste que hay dos tipos de avistajes en este momento, que es embarcado o desde costa en el Doradillo. Pirámides es el lugar de las empresas de donde están los embarques. Pero nada, te da una... Es como el sello que tenemos nosotros de patrimonio. El tema es saber usarlo, ¿no? Después, es utilizarlo. Esto nos da una impronta fantástica dentro de todo este esquema que te digo. Sustentabilidad, calidad turística, todo eso son atributos que Chubut tiene y que enriquece su oferta.
10: Leo, para terminar, y te agradezco mucho, ¿sabes qué me asombró? El desarrollo del enoturismo en la comarca, tanto en El Hoyo como en Pueblo, es un desarrollo de enoturismo bastante importante.
31: Tremendo. Esa es otra de las novedades. Hoy hay más de 30 viñedos en la provincia, vinos de alta calidad, vinos premiados. Tenés hasta desde el norte hasta el sur, hasta en Sarmiento hay una gran bodega y viñedos extraordinarios. Mucha uva de ciclo corto, vinos muy buenos, y muy específicos, ¿no?, en cuanto a su tipología, Chubut se puso muy competitiva en ese aspecto. Y lo bueno que tenemos es que muchas de ellas empiezan a tener visitación turística.
4: Patagonia Wine, por ejemplo,
31: espectacular. Exacto. Entonces eso realmente nos posiciona en un lugar muy, muy importante.
4: Leo, muchísimas gracias y muy buenas vacaciones, buena temporada de invierno.
31: Bueno, muchas gracias. Esperemos que realmente tengamos una buena temporada y agradecerte porque ustedes que ayudan a difundir son fundamentales para nuestro trabajo.
4: Gracias. Leo Gaffet, coordinador general del Ministerio de Turismo y Áreas Protegidas de la provincia de Chubut. Gracias.

0: Seguimos desde Argentina y después de este tema musical llega Florencia Lema con mucho más noticias del quehacer turístico argentino. Flor, ¿cómo estás?
1: Gracias, Ricardo. Hoy les traigo tres fiestas para disfrutar del invierno en la provincia de Buenos Aires en tres sabores: fantasía y aventura. Durante la temporada invernal en la provincia de Buenos Aires van a poder encontrar el calor en cada uno de sus paisajes. Las fiestas populares le ponen movimiento y sabores a esta época del año. Entre ellas, por ejemplo, un brindis con vino bonaerense. Claudia Sepúlveda, que es productora y tesorera de la Cooperativa del Vino de la Costa de Berisso y que también organiza el evento, dijo: queremos que la fiesta sea también un espacio de encuentro para la vitivinicultura bonaerense. Por eso, este año invitamos a productores de otras regiones de la provincia a compartir su experiencia con el público. En total, en este evento van a estar presentes alrededor de 18 elaboradores, entre integrantes de la Cooperativa de la Costa y productores independientes. Y atención, porque del viernes 10 al domingo 12, desde el mediodía, el Gimnasio Municipal de Berisso va a ser el escenario de la 23ª Fiesta del Vino de la Costa, una celebración que pone en valor una de las tradiciones productivas más emblemáticas del borde costero bonaerense. Durante tres jornadas, productores, artistas y vecinos van a compartir un espacio de encuentro con espectáculos, concursos de vinos caseros y mermeladas también, visitas guiadas y distintas actividades que permiten conocer el proceso de elaboración de este producto identitario de la región. Una de las novedades de este año va a ser la participación de vitivinicultores de distintos puntos de la provincia de Buenos Aires que se van a sumar por primera vez a la celebración junto a los productores locales. Entre las propuestas, por ejemplo, más convocantes se encuentran las visitas guiadas para descubrir de cerca la historia, el paisaje y el proceso productivo del vino de la costa. Con una duración aproximada de 2 horas y media, los recorridos comienzan en la quinta de un productor y socio fundador de la cooperativa, donde los visitantes pueden conocer el viñedo y las características del cultivo de la uva Isabela, la variedad emblemática de la región. Durante las visitas también se pone el foco en las singularidades del territorio bericense, porque a diferencia de otras regiones vitivinícolas, los viñedos crecen en una zona de humedales sobre suelos arcillosos influenciados por las crecidas del Río de la Plata. Generalmente la humedad no suele ser una aliada de la vid, pero la Isabela se adapta perfectamente a estas condiciones, logrando una expresión única, acidez marcada y sabor frutado muy amables al paladar. Los concursos son otros de los grandes atractivos de esta fiesta. El certamen de vinos, evaluado por un jurado integrado por 6 especialistas, y el concurso de mermeladas, incorporado años más tarde, resulta una de las propuestas más esperadas. La programación del evento se complementa con la tradicional carrera Cross Aventura, que se va a realizar el 5 de julio. Esta competencia es entre senderos y zonas de barro que conforman el paisaje ribereño. Más allá de su valor cultural, la celebración representa un importante motor económico para la región, ya que cada edición convoca entre 80 y 100 mil personas, generando un fuerte movimiento turístico y comercial. Considerada la zona más antigua de la provincia de Buenos Aires en producción y elaboración de vinos, Berisso mantiene viva una herencia que combina historia, trabajo y arraigo. Si quieren más información, pueden entrar a @turismo_pba y también a buenosaires.tour.ar.
0: Vamos al corte y ya abrimos aquí en Sentí Argentina para todo el país.
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0: Segundo bloque, seguimos en Sentía Argentina, los ojos de nuestro país. Y el gusto de saludar a nuestra compañera periodista amiga, Sonia Rizzo, que como siempre nos trae las mejores perlitas. ¿Cómo estás, Sonia? ¿Con qué perlita arrancamos?
1: Sí, Ricardo, esta perla

0: y uno de los pocos en Sudamérica. Estamos hablando de la comunidad mapuche Puel, que está a 8 kilómetros de este centro, que es la balsa de un volcán, que también tiene vistas panorámicas a los lagos Aluminé y Moquehue, que ofrece una experiencia totalmente diferente, porque es bien familiar. Uno puede estar con los chicos, aprender en la escuela de esquí, puede disfrutar de la gastronomía local, otras actividades, las caminatas con raquetas, siempre lo digo porque me encantan, y porque además hay motos de nieve, hay un montón de actividades para hacer con la nieve, aunque uno no sepa esquiar, aunque por ahí uno dice, che, yo quiero disfrutar la nieve, pero a escala humana, como decimos nosotros, ¿viste, Ricardo? Bueno, este parque de nieve Batea Mahuida, que está en territorio neuquino, es como la frutilla del postre, porque es toda la región de la Villa Pehueña Moquehue, que ya es un lugar increíble para visitar. Es realmente un paisaje precioso, tiene estos pehuenes, este bosque, que es una especie endémica de la región que compartimos un poco con Chile también, y que el lugar, y anoten bien esta dirección de internet que les doy, www.bateamahuida.com, Mahuida es con H entre la A y la I, www.bateamahuida.com, porque ahí están todos, descuentos del 20% en paseos con para medios de elevación promocionales especiales, hay combinación con alojamiento y actividades en la Villa Pehueña, uno puede hacer como un combo, los pases cuestan 40 mil pesos por día en la temporada baja, 48 mil en temporada alta. Hay estacionamiento para los autos gratuito, entonces vos te bajás y vas caminando. Está la pista de trineos que no tiene costo, o sea, vos vas, bueno, por ahí podés alquilar el trineo, pero también si tenés tu trineo porque sos de la zona está todo bien. Y bueno, como siempre, imagínense lo que es esta historia de este centro invernal, el único en la Argentina administrado por una comunidad originaria y que además está ahí cerquita, cerquita de lo que es Villa Pehueña Moquehue, que es un encanto, es como un lugar increíble. Para el que no fue nunca en invierno a Neuquén, que es la provincia con más centros de esquí de la Argentina, que tiene para todos los niveles, para todos los gustos, Villa La Angostura, San Martín de los Andes, bueno, todo el Camino de los Siete Lagos de la Ruta Nacional 40, tienen por todos lados unos distintos estilos, pueblos, villas turísticas, ahí estamos, Chapelco, que acaba de inaugurar todo, aeropuerto, pistas, medios de elevación, tremendo. Y mientras tanto acá, bien familiar, te lo digo así porque el que hace mucho que no va, o que cómo está el tema de la nieve, que la no nieve, no importa, Villa Pehueña es precioso como localidad, está rodeado de los bosques estos de pehuenes, son bosques milenarios. Algunos especialistas dicen que el pehuen es como un dinosaurio, pero en lo vegetal, digamos, como flores, data de aquella historia, no ha sufrido variaciones genéticas en su estructura, y entonces uno podría decir que es eso, que es un dinosaurio de pie. Hay vistas panorámicas, como les decía, los lagos, Aluminé, Moquehue, es bien familiar, es otra dimensión, es otro mundo. Es ideal para conocerlo, aquel que no es que es un experto y dice yo espero la nieve para ir a esquiar todos los días. No, esto es un paseo, una travesía, es conocer Neuquén, es disfrutar de lo que es el norte neuquino y acá, al pie de la cordillera, un pueblo de encanto como es Villa Pehueña, Moquehue, con esta perla increíble, Batea Mahuida, un lugar para conocer ahora con la nieve, pero para conocer todo el año.
1: Gracias, querida Sonia. Enseguida venimos con más actualidad del turismo.
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1: Seguimos en Sentí Argentina. Podés seguirnos en nuestras redes sociales, @sentí.argentina y @sentíargentina.ok. Reitero, @sentí.argentina y sentíargentina.ok son nuestras únicas redes sociales, porque no te equivoques, hay otra red que se llama Sentí Argentina, pero no somos nosotros. Y también podés revivir este programa a través de nuestra página web www.sentiargentina.com. Aclarado el tema, llega nuevamente Flor Lema con todo el calendario turístico, cultural y gastronómico.

0: de la provincia de Buenos Aires, PBA, Provincia Bonita Argentina. Flor.
1: Gracias, Ricardo. Bueno, les cuento, falta muy poquito para las vacaciones de invierno y durante ese periodo los bosques de Villa Gesell y Mar Azul se volverán a convertir en el escenario perfecto para una experiencia inmersiva de fantasía. El invierno medieval invita a viajar en el tiempo hacia una era de mitos, leyendas y personajes fantásticos. El evento se desarrollará del 18 de julio al 2 de agosto y tendrá como escenarios la Plaza del Bosque de Mar Azul, del 18 también al 20 de julio, y el Pinar del Anfiteatro de Villa Gesell del 25 al 27 de julio y del 31 de julio al 2 de agosto. Con entrada libre y gratuita, pensada para que grandes y chicos se sumerjan por completo en una aventura donde la ficción parece hacerse realidad. Desde el 2017, la celebración aprovecha el entorno natural para recrear una auténtica aldea de época donde conviven guerreros, artistas, artesanos y personajes también inspirados en las historias más emblemáticas de aquellos tiempos. Las jornadas proponen espectáculos tribales, danzas, música celta, acrobacias, exhibiciones de combate medieval, actividades de arquería, feria artesanal, charlas y gastronomía temáticas. Además, habrá espacios para caracterizarse con la ayuda de maquilladores especializados y van a poder recorrer distintos sets ambientados para sacarse fotos junto a los personajes inspirados en series, películas y relatos épicos. Eso es lo que adelantaron desde la organización de este evento. Convertido en uno de los eventos más originales del invierno bonaerense, Invierno Medieval combina naturaleza, recreación histórica, cultura y entretenimiento en una propuesta que año tras año convoca a más visitantes atraídos por la magia de una aldea donde los cuentos, la historia y la fantasía cobran vida. Si quieren más información al respecto, pueden entrar a @turismo_pba y también a buenosaires.tour.ar.
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0: Como todos sabemos, las provincias de Tucumán y Santa Fe presentaron el programa Caminos de Belgrano, una iniciativa, más allá de su indudable valor turístico, que constituye un acto de identidad y construcción federal. Sobre esta presentación y lo que significa para Santa Fe, le preguntamos a Marcela Eberhard, secretaria de Turismo Provincial.
1: La verdad que significa el acompañamiento de Nación, la validación de un trabajo que venimos sosteniendo con el Ente de Turismo de Tucumán de hace bastante tiempo. Y significa para nosotros tener un circuito histórico, turístico y cultural de relevancia que nos une a todos los argentinos. Estamos logrando que haya 10 provincias que se adhieran. El motor de esto fue el Ente de Tucumán con la provincia de Santa Fe, porque realmente teníamos evidencia suficiente para sentirnos orgullosos herederos de Manuel Belgrano. Y conjuntamente con el Instituto Belgraniano Nacional, con los representantes del Instituto en la ciudad de Rosario, en la ciudad de Santa Fe y en el Ente de Turismo de Tucumán, nos pusimos manos a la obra. Así que es un recorrido enorme en donde hay museos, hay tradiciones, hay iglesias, hay monumentos nacionales, como es el renovado Monumento Nacional a la Bandera, que tenemos el placer de haber terminado las obras de remodelación gracias al gobierno de la provincia de Santa Fe, y que ya puede ser el kilómetro cero de este circuito tan lindo que nos va a llevar por recorrer el norte, el centro y el sur de la Argentina con todo lo que significó el recorrido de él. Así que la validación de Daniel Scioli para nosotros es fundamental, que la Secretaría de Turismo Nacional haya tenido este abrazo y este acompañamiento pleno para con este nuevo atractivo que queremos, sobre todo, potenciar con el turismo estudiantil.
0: Claro, nuevo producto. ¿Y cómo se va a implementar, Marcela?
1: Bueno, nosotros ya lo tenemos implementado con paquetes. Estaba también Laura Teruel desde la Cámara Argentina de Turismo. Tenemos agencias de viaje que promocionan para el turismo estudiantil de agosto a octubre un circuito que incluye los caminos de Belgrano y algo más, para que todas las provincias, mira, el día sábado ya hemos tenido la presencia de 11 provincias argentinas en la ciudad de Rosario, y la idea es trabajarlo con hoteles, trabajarlo con información, trabajar con señalética, los íconos de Belgrano, tenerlos con esta historia y obviamente utilizar la inteligencia artificial, las audioguías, y poner en valor la figura y el legado que deja Manuel Belgrano, porque realmente, como dijo hoy el presidente del Instituto Belgraniano, el turismo enseña. Y este creo que es la frase que nos llevamos todo. A través de este recorrido, aprender a querer más a nuestra nación argentina unida, esta nación federal que tanto luchó Belgrano y San Martín por lograrla.
0: Este camino va a tener un pasaporte, como tienen otros también, para que el turista general pueda decir, bueno, yo hice completo el camino belgraniano.
1: Bueno, hoy justamente se habló de eso y el compromiso del secretario nacional de poder colaborar con el sorteo, con estadías, con todo lo que significa pasajes para poder recorrer la Argentina. También hablamos en su momento de Salamanca, donde Manuel Belgrano estudió, encontrar ese atractivo de poder completarlo. Así que se está trabajando, esto es una presentación y una invitación a adherirse. Entonces, tu pregunta, yo creo que asertivamente sí, lo vamos a hacer, y los premios vamos a estar trabajándolo con el secretario y con todo el equipo de Turismo de Nación.
0: Más allá de los premios, yo creo que es un honor hacer todo el camino, sin ninguna duda. Marcela, te meto ya en el pleno en el tema de vacaciones de invierno, cómo se preparan los distintos puntos de la provincia.
1: Con muchas propuestas de turismo de naturaleza, turismo rural, turismo histórico, porque ahí tanto la ciudad de Santa Fe con la manzana jesuítica, con el primer colegio jesuita de la Argentina, que es la Inmaculada, y con el paso del Papa Francisco por Santa Fe, Rosario, con todo lo que es el turismo fluvial, que tenemos nuevamente el barco Ciudad Rosario, que vuelve a navegar las aguas del río Paraná, propuestas en el oeste santafesino, grandes festivales, el Invernal en Santa Fe, que es una gran fiesta de la gastronomía litoraleña, pero también propuestas de Bañacauda en Humberto Primo, y la parte de los ravioles en Ramón, así que con muchas propuestas de turismo de cercanía. Tenemos todo lo que significa los paseos para los niños como prioridad, el tríptico de la infancia en Rosario y en Santa Fe, siempre apuntado a los niños porque las vacaciones son para los chicos, muchas veces los padres seguimos trabajando, pero va a haber muchas propuestas gratuitas, los parques renovados, porque también Caminos a los del Sur, las tres ciudades de la provincia, Santa Fe, Rafaela y Rosario, están renovando todo lo que es su señalética, sus instalaciones y preparándose, así que con lindas propuestas accesibles al bolsillo Rosario, y el turismo de cercanía. La ciudad de autónoma de Buenos Aires queda muy cerca de Rosario, así que invitamos a todos ellos a que vengan a Rosario y al Gran Rosario, a San Lorenzo. Ahí tenemos el convento Santo Domingo, el convento San Carlos, con el pasaporte sanmartiniano, que tenemos un lugar muy atractivo para ir a San Lorenzo, ir a Funes, ir a Baigorria, mucho turismo de naturaleza y sobre todo la calidez del santafesino.
0: Marcela Bajar, muchísimas gracias.
1: Gracias a vos.
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0: Esta iniciativa, Caminos de Belgrano, está integrada por 10 provincias argentinas y tiene, sin ninguna duda, un gran valor educativo, social y económico. El turismo enseña sobre nuestros recursos naturales e historia, dijo el secretario Scioli en referencia al programa, y resaltó lo siguiente.
3: Este encuentro simboliza estos nuevos tiempos del turismo en Argentina. La ocasión de presentar los Caminos de Belgrano, un circuito histórico, cultural, que une, que integra a 10 provincias a partir de la iniciativa que ha tenido la provincia de Tucumán y la provincia de Santa Fe. Vaya mi reconocimiento a Marcela y a todo su equipo, y a Alejandra Obvio y a Gonzalo Puyaro por haber puesto al turismo en un tema central en la agenda, haber asumido el desafío en momentos muy difíciles de la provincia de Santa Fe para revertir esto y que hoy la provincia tenga en el turismo un pilar fundamental de su desarrollo económico y social, inclusive pueda ser sede de grandes eventos internacionales como lo que se viene este año entre el 12 y el 26 de septiembre, los Juegos Odesur, gran logro para la provincia de Santa Fe. Y quiero hacer un reconocimiento a mi querido amigo Domingo Amaya, cómo compartimos estos momentos de nuestras vidas, que volcamos nuestra experiencia política y de gestión en esta pasión que nos une, que es el turismo, innovando, buscando en este caso posicionar a la provincia de Tucumán a partir de la diversidad de sus atractivos y trabajando en forma conjunta, a tal punto que ha logrado precisamente Tafí del Valle haya sido una ciudad, un pueblo que va a competir en la final del mundo, que va a acontecer aquí en Argentina, que va a venir la secretaria general de la Organización Mundial de Turismo a encabezar, y Zenón Pereira en la provincia de Santa Fe. Yo les quiero agradecer a ambos por lo que transmitieron, lo que ocurrió en esos pueblos, el sentimiento, su identidad cultural, el orgullo, la pertenencia, cómo genera pleno empleo, cómo genera más atractivos para el turismo interno y turismo internacional. Pensaba mientras escuchaba al presidente del Instituto Belgraniano, Manuel Belgrano, que nos deja una definición que vamos a tomar muy en cuenta con el equipo, que el turismo enseña. Me parece maravilloso esto, porque enseña y muestra nuestros recursos naturales, nuestros parques, enseña nuestra historia, nuestra cultura, enseña y motiva al espíritu emprendedor. Y también escuchándola a él y haber seguido con mucha atención el acontecimiento histórico, como ha dicho Marcela, de la celebración del último 20 de junio, el Día de la Bandera, presidido por el presidente Milei, cuando pensaba, bueno, si bien no era una actividad de su época, el turismo, pero en su pensamiento de libertad económica y libertad política, ¿cómo hubiese él tomado precisamente esta actividad? Y fíjense las coincidencias en cuanto a visión del desarrollo regional, que es lo que hace el turismo, en cuanto a la valorización de la tierra, nuestros recursos y atractivos naturales. Los parques nacionales son un ejemplo, una batalla de hoy todos los días, lo dijo Perito Moreno, los parques están para el goce y disfrute de la familia. Y a veces los parques nacionales no se puede, no se puede visitar, no se puede ver, no se puede hacer actividad deportiva, es ridículo, porque eso hace precisamente a promover el turismo. Y pensaba también en el marco de la coherencia, de la línea de pensamiento de Manuel Belgrano, un tercer pilar, que es la identidad y la unidad nacional, que entendía que una nación necesitaba esos símbolo y un fuerte sentido de pertenencia. ¿Qué es lo que logra el turismo? Aumentar la autoestima de las personas. Y ha sido nuestro gran desafío en este tiempo de gestión. Y junto a la presidenta de la Cámara, Laura Teruel, que acaba de cumplir un año al frente de esta gran institución donde están todas las entidades privadas. Y yo quiero agradecer este trabajo articulado, permanente, para promover el turismo interno y el turismo internacional. Donde previo a este encuentro tuvimos una reunión de trabajo para evaluar, y acá le dejo una idea a Domingo y a Marcela, los primeros avances, lo que definimos el gran operativo Brasil, en la cual es, asumí la responsabilidad de autoconstituirme el comandante jefe de este operativo. ¿Por qué? Pues están dadas todas las condiciones para que este año batamos el récord histórico de llegada de extranjeros. Y la gran oportunidad la tenemos ahora en el mercado brasilero. Cuando vemos el relevamiento, hay muchos estados todavía donde no hemos tenido el desembarco territorial, estados que tienen 15 millones, 20 millones de habitantes, la zona norte de Brasil, Ceará, Recife, Fortaleza, tiene 50 millones de habitantes. El 40% del turismo brasilero que ingresa por los pasos fronterizos, y uno de los pasos fronterizos representa el 60%, que es el paso en Iguazú, donde, casualidad, y después de esta decisión que tomé cuando seguimos en esta idea de potenciar al máximo la llegada de turistas de Brasil y no pensar solo en el turismo tradicional de la nieve, hablé con el cónsul, hablé con la ministra de Seguridad Alejandra Montoliva, a cual le quiero agradecer públicamente la predisposición, no solamente en este programa de seguridad al turista, sino en que bajo la responsabilidad que ella tiene de los pasos fronterizos, agilizar, porque habíamos visto una situación como un embudo que se genera ahí. Piensen que ese paso fronterizo solamente genera un movimiento turístico de 30.000 personas y de vuelta. Son como 100 aviones. Dígame, ¿qué mercado nos ofrece en un solo día 100 aviones? Bueno, es Brasil solamente en ese lugar. Y la conquista y la conectividad aérea con el mercado brasilero. El mercado brasilero busca lo que Argentina tiene, que son experiencias, que es hoy lo que estamos presentando. Esta combinación mágica de la música típica, la cultura, la gastronomía. Vamos camino a tener una guía de YPF nacional de gastronomía, donde va a haber establecimientos de Tucumán, de Santa Fe, de todo el país, manteniendo la guía Michelin que ha visto por ahora solamente el interés en la ciudad de Buenos Aires y Mendoza. Pero recorriendo la Argentina, he visto realmente esta nueva camada de chef, que es un pilar fundamental del atractivo al turista, donde hay que visibilizarlo. Y ya están haciendo un relevamiento de 3.000 restaurantes, en el cual 1.000 van a estar en esta guía, que va a ser nacional, internacional, va a ser digital, va a estar en distintos idiomas. Y muy especialmente la vamos a estar promoviendo en Brasil.
0: La palabra entonces del secretario de Turismo y Ambiente de la Nación, Daniel Scioli, hablando de los caminos de Belgrano, pero también toda la acción promocional de encarar definitivamente, y me parece muy acertada, el programa de traer más turismo de la República del Brasil. Vamos a un nuevo corte aquí en Sentir Argentina para todo el país y venimos con todo lo que tenemos del norte de nuestro país, de La Rioja y de Tucumán precisamente. Ya regresamos.
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0: Seguimos en CT Argentina, @CT Argentina, ok, son nuestras redes sociales. Todo esto lo podés revivir a través de nuestro portal web www.CTArgentina.com. Después de este auspicio venimos desde La Rioja.
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0: Seguimos recorriendo el país. El gobierno de La Rioja presentó oficialmente su temporada de invierno 2026 en la ciudad de Buenos Aires, anunciando una nueva edición del Previaje Riojano, una herramienta impulsada en el marco del Plan Tour La Rioja 360 para incentivar la actividad turística, fortalecer las economías locales y generar más oportunidades en toda la provincia. ¿De qué se trata? ¿Cómo se implementa? ¿Cómo se beneficia al usuario? Nos comenta el secretario de Turismo de la provincia, José Rosa.
2: Estamos felices de poder lanzar la temporada con esta nueva herramienta que es el Previaje Riojano con Chachos. En su segunda edición, la primera edición en temporada de verano, inyectó al sector más de 400 millones de chachos. La verdad que todos los comercios recibieron. Comenzamos primero con el sector turístico y después se fueron sumando estaciones de servicios, cadenas de farmacias, supermercados y demás. Así que realmente es viajar por el 50% para la gente que nos visite. Una herramienta que en temporada de invierno va a ser muy buena, nos diferencia de la oferta turística del resto de las provincias. Ya hemos trabajado en el fortalecimiento de la oferta turística en sí, pero creíamos que esta herramienta era necesaria por el contexto económico que estamos viviendo.
0: Eso de una forma u otra reactiva el consumo que está tan bajo en todo el país.
2: Sí, porque los números, ¿no? Y no es una percepción particular o política la que te voy a decir, pero los números indican que el sector se viene deprimiendo mes a mes, que la gente ya no viaja, que las temporadas son cada vez peor, y esta temporada de invierno donde la gente antes utilizaba el aguinaldo para poder viajar, hoy lo hace para pagar deudas o para llenar la heladera, es un momento difícil. Lo sabemos porque nosotros lo trabajamos en el sector privado. Sabemos lo difícil que está el sector y cómo la está pasando, entonces creíamos que era necesario. Esta herramienta la trabajamos en el sector privado, el sector volvió a solicitar al gobernador el tema de los chachos, vamos a tener todo el mes de julio para el sector privado los chachos y para en el mes de agosto que va a dar un bono y un aumento para el empleo público, seguramente lo vamos a trabajar fuertemente para que en esa temporada el empleo público pueda recorrer la provincia y tener un mes más el sector activo, así que de verdad que es importante. Ha sido exitosa en todas sus ediciones, en el 2024 cuando tuvimos el primer lanzamiento y el rescate, hemos demostrado ser una provincia solvente y que realmente es una moneda que la recibe absolutamente todo el mundo.
0: ¿Va a impactar directamente las provincias vecinas? ¿Va a impactar el turismo de cercanía?
2: Tuvimos la suerte de que inclusive muchos comercios de provincias limítrofes no lo recibían, pero claro, primero nosotros lo tenemos como una linda herramienta de promoción para que la gente del turismo de cercanía, como bien vos decías, de las provincias vecinas, realmente llegue a la provincia, se hagan las escapadas que sean necesarias, es todo un mes, puedes hacer 4 escapadas todos los fines de semana y puedes disfrutar este beneficio. Algunas veces parando en Capital, otras veces parando en el Bermejo, en Villa Unión, conociendo nuestro parque Talampaya, en otro momento la otra parte del oeste riojano, Chilecito, Famatina. La verdad que tenemos productos nuevos como la Ruta del Vino, tenemos hoy promocionando fuertemente el departamento San Agasta, que es uno de los 8 finalistas de la ONU Turismo y que realmente nos representa muy bien porque, mira, es un departamento que tiene 2 parques provinciales, tiene el segundo festival más importante que es el Chayeno San Agasteño, tiene la Ruta del Vino, tiene fiestas religiosas que es la de la Virgen India. La verdad que es un departamento que muestra mucho de cómo es la Rioja en general y que eso es lo que se va a encontrar la gente cuando vaya, ¿no? Ese fortalecimiento en todos los departamentos de más servicios, porque hemos hecho obras de infraestructura en todos y realmente hoy hay una provincia para recorrerla toda. Y el norte argentino se ha fortalecido mucho. Las provincias, mucho más en la gestión anterior, donde trabajamos muchísimo esa vinculación y esos corredores, nos unen, entre otras, no a todas, pero qué sé yo, Ruta 40, el producto Ruta 40, nuestras montañas. Si bien somos provincias muy similares, también tenemos ofertas turísticas diferenciadoras y que realmente hacen que la gente descubra un norte que posiblemente no se esperan. Creo que tiene que ver mucho con cómo trabajan los gobernadores, cómo trabajan nuestros pares en poner en valor un sector que hasta creo que previo a la pandemia no se veía tan importante o para muchos no era tan importante, y es un sector que no tan solo trabaja el hotelero y el gastronómico, sino que derrama para todos lados, mueve el PBI de todo y realmente ha tomado importancia porque es un sector que genera oportunidades. Y en ese generar oportunidades le da empleabilidad, le da la posibilidad a la gente que nazca, se desarrolle y muera en el pueblo que quiera y no tenga que emigrar a las grandes urbes. O sea, que también trabajamos mucho en que toda la gente del interior tenga esa posibilidad de desarrollarse, y es lo importante cuando uno trabaja en áreas de gobierno, ¿no? Que todos achica las brechas. Siempre las capitales tienen esa gran ventaja donde teóricamente se concentra la mayor cantidad de alojamientos, de oportunidades, y nosotros queremos tener una provincia donde todos tengan la posibilidad. Y creo que el turismo es un sector muy noble que te da esa posibilidad de un pequeño emprendimiento muy chiquito o una pyme familiar, te puedas desarrollar gratamente.
0: Pero hay que cuidarla eso, porque sí, con este impacto económico negativo es muy difícil cuidarlo. Cuando vemos, por ejemplo, avisos de que en Villa Gesell 48 hoteles se venden, en Pinamar 16, otro tanto en Mar del Plata, y así sucesivamente podemos estar hasta mañana enumerando todo eso.
2: Es que realmente el sector creo que está en su peor momento, inclusive...
0: ¿Peor que pandemia?
2: Sí, en los números marcan que está muy cerca o casi peor, pero bueno, el problema es que tampoco se ve que algo mejore, no hay herramientas para el sector turístico, la economía no arranca, esto que íbamos a cobrar en dólares no existió, no existe ni va a existir, nos volvimos un destino muy caro, creo que el turista extranjero dejó de venir también porque nos volvimos un destino poco competitivo, la quita de subsidios hizo que todas esas quitas de subsidios se vaya trasladando a los precios, y hoy somos para el turista extranjero un país caro.
0: Entonces, ¿no es valioso?
2: No, creo que el valor va por otro lado, porque realmente uno le pone valor al servicio, no tiene que ver el canje, porque cuando éramos un país un poco más competitivo y le dábamos la posibilidad a través de los subsidios a la gente que pueda planchar las tarifas, que podamos tener esas tarifas diferenciadoras de un año a otro, hoy no lo podemos hacer con el turismo internacional. Entonces ahí vemos que los hoteles están empezando a cerrar, que tienen sus peores temporadas, que ya el argentino no recorre el argentino, sino que migra a otros países. Entonces esa fuga de divisas tiene que ver con esto de que el mercado, si no se regula, no se acomoda, solo eso, solamente sobreviven los grandes, eviten la ley de la selva, no, realmente sobreviven los poderosos y las pymes, la gente, la empleabilidad va cayendo y esa es la realidad que hoy está viviendo el sector.
0: José, la última y muchas gracias. En resumen, entonces, previaje riojano, movete por La Rioja, con chachos, ¿de qué día a qué día? Y bueno, eso.
2: Desde el 6 de julio hasta el 3 de agosto, toda la temporada, teniendo en cuenta que también hay provincias que tenemos diferentes tiempos de vacaciones para que todo el mundo nos pueda disfrutar. Venimos a Buenos Aires, mañana hacemos Santa Fe, pasado mañana hacemos Córdoba y después terminamos en nuestro departamento San Agasta haciendo un lanzamiento para la gente del turismo interno en ese gran departamento que hoy nos representa, como te decía, en el A1 Turismo. Y de verdad que creo que es una provincia que te va a invitar a vivir una experiencia. Tienen que ir a visitarla, los paisajes son hermosos, pero también tenemos que conjugarlo con gastronomía, ricos vinos, aceitunas, aceite de oliva y esto de los chachos que es tan lindo.
0: Con la palabra de José Rosa, secretario de Turismo de la provincia de La Rioja, y tras este auspicio venimos también con todo lo que ocurrió en este encuentro en Buenos Aires y la palabra del empresariado riojano. Corte, ya venimos.
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8: Bueno, presentación de La Rioja Buenos Aires, Armando Sabatieri, empresario. ¿Qué significa este nuevo previaje riojano del Conchachos?
9: Bueno, esto significa un gran incentivo para toda la población, para todos aquellos que quieran aprovechar para viajar a La Rioja, porque es la única provincia que te reintegra el 50% de lo que has gastado en alojamiento en Chacho, que es esta cuasimoneda que circula únicamente en La Rioja. Entonces, abonando en un establecimiento registrado, que eso es lo bueno porque legaliza también la operación del alojamiento registrado, vas con la factura a un centro de canje, te reintegran el 50% en Chacho y a partir de ese momento lo podés gastar en gastronomía, en farmacia, en regionales, en paquetes, en agencias de viaje, en indumentaria, en combustible. Así que es un aliciente muy importante en uno de estos tiempos tan difíciles que la gente hace tantos números para ver si puede viajar. En La Rioja
8: y reactiva el consumo, Armando.
9: Exacto, incentiva parte el consumo de la provincia, que ese fue un poco el motivo por el cual FEGRA presentó este proyecto al gobernador de La Rioja, y gracias a Dios fue bien visto, porque remeda un poco la copia a lo que fue el previaje nacional, ¿no? Con ese reintegro, con la diferencia que al darte los chachos, los tenés que gastar sí o sí en la provincia de La Rioja antes de retirarte.
8: Esta es la segunda edición. ¿Qué se diferencia de la primera?
9: Bueno, la diferencia es que aumentaron el monto, el tope de reintegro, que antes era 150 mil pesos, ahora lo llevaron a 200 mil pesos. Así que, bueno, es un monto interesante. Casi que alojándote dos días, con Chacho ganás la parte de la comida, del gasto de gastronomía que tendrías en tu estadía.
8: Armando, ¿cuánto puede traccionar en la región, ya que el paradigma nuevo es más de cercanía y además esta activación económica o la poca activación económica que tiene el gobierno nacional hace que haya viajes más de cercanía? ¿Cuánto puede reactivar a nivel nacional este previaje?
9: Bueno, somos muy optimistas. Creemos que va a reactivar realmente porque la situación es muy crítica. Las agencias de viaje de acá de Buenos Aires, de Santa Fe, Rosario, Córdoba, que son los centros de mayor emisión, nos han informado que no hay viajes de jubilado. Se han cancelado prácticamente. Hay grupos que no pueden salir porque no completan el colectivo. Así que ese que era un mercado tan importante para La Rioja y para el norte argentino, se ha visto totalmente deprimido. Así que suponemos que con este incentivo va a ser un estímulo muy importante para que la gente decida viajar a La Rioja.
8: ¿Este prevé que se va a dar también a algunas empresas de buses?
9: Sí, la semana que viene el gobierno de la provincia hace un convenio con el pool de General Urquiza, Flecha Bus, Sierras de Córdoba. Son varias empresas que van a hacer un descuento del 50% en pasajes a La Rioja.
8: Armando, vos sos una persona que hace muchos años que está dentro del círculo turístico empresario del país. ¿Has visto una crisis similar a esta?
9: Y la pandemia. Lo compararía con la pandemia, con la diferencia que nosotros en pandemia, a pesar de que fue una sorpresa y no estábamos acostumbrados, tuvimos el alojamiento de los aislados que tenían que quedarse unos días. Teníamos el IFE, que era un reintegro en el pago de los salarios. Pero esto realmente nos ha sorprendido muchísimo. Y en general, esto lo quiero despolitizar porque estamos en una provincia observada a lo mejor. Y el empresario...
8: Es general, Armando, porque vemos los informes, 40 hoteles que se venden en Villa Gesell, 18 en Pinamar, bueno, y así en muchas partes del país.
9: La costa atlántica, Mar del Plata, la gastronomía es lamentable lo que está sucediendo. Tienen que cerrar negocios de muchos años de antigüedad. Villa de Merlo, salió la colega nuestra, la presidenta de la Asociación de Villa de Merlo, también, que son ciudades netamente turísticas. Entonces, al haberse suprimido, porque cuando hay crisis lo primero que se suspende es el esparcimiento, al haberse suprimido ese gasto en el sector familiar, y ves en todos los medios que las familias están endeudadas con tarjetas de crédito, con préstamos, bueno, suponemos que este puede ser un gran incentivo para reactivar, por lo menos en la provincia de La Rioja, nuestra actividad.
8: ¿Y a nivel nacional cómo se sale de esta crisis? El turismo, digo.
9: Sí, bueno, va a ser muy difícil porque acá todo lo está soportando el empresario. Y te digo más, no se toman a veces decisiones finales de los establecimientos por lo que implica la desvinculación del personal. Es toda una responsabilidad. Te diría en crudas palabras y lamentable que nos vamos fundiendo trabajando.
8: Muchas gracias, Armando.
9: No, por favor, al contrario, gracias a ustedes.
8: Armando Sabatieri de La Rioja, aquí presente también en Sentir Argentina. 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
8: Seguimos con más actividad del norte argentino. Tucumán, son muchas las actividades que realiza, trabajan en todos los frentes para seguir posicionando a la provincia a nivel nacional e internacional. La construcción de un turismo moderno, innovador y sostenible requiere de planificación, capacitación y trabajo conjunto entre todos los actores que integran la actividad. Bajo esa premisa, Tucumán se convirtió en sede de las Jornadas de Integración Federal de Diplomatura en Gestión Turística del Consejo Federal de Inversiones, CFI. Sobre el desarrollo y el trabajo del CFI en Tucumán, habla Cardillo.
10: Bueno, la verdad que la experiencia fue extraordinaria. Vinimos trabajando desde hace ya 5 meses con la provincia de Tucumán para organizar esta visita. Como bien contaba en la disertación, es un encuentro de 23 provincias, de funcionarios del área de turismo de 23 provincias que vienen a hacer una jornada de integración federal. Es una instancia muy importante porque tiene que ver con hacer recorridos por la provincia viendo algunos ejes que se tratan después en la diplomatura. Entonces es una instancia de vinculación entre los funcionarios para aprender de las experiencias de otros funcionarios y de consolidación de los grupos. Así que la verdad que la bienvenida de la provincia de Tucumán ha sido extraordinaria. No podemos estar más que agradecidos con Domingo Amaya y con Inés Frías y todo su equipo que han trabajado muchísimo para que esto sucediera y que sucediera tan bien.
8: Al tema se refiere Domingo Amaya, presidente del ente Tucumán Turismo.
11: Bueno, antes que nada agradecerle a la doctora Marcela Carrillo y a su equipo que ha venido a Tucumán con 23 provincias que están haciendo la diplomatura esta, que es muy importante en la generación de la capacitación, de lo que significa la concientización para el desarrollo y el crecimiento de cada uno de los pueblos a través de esta actividad hermosa económica que es el turismo. El turismo dinamiza la economía. Y bien, yo les explicaba esto, si hoy Tucumán ha tomado, digamos, un protagonismo, es por una decisión política del gobernador Osvaldo Jaldo, que ha tomado al turismo como una verdadera política de Estado, y esto significó que este tipo de situaciones se lleven a cabo, digamos, acá, con la visita de 23 provincias, reitero, que se han venido en esta diplomatura. Así que, bueno, agradecerle también al director nacional del CFI, el doctor Ignacio Lamonte, que facilita todo esto. Y bueno, ustedes vieron hoy en la mesa con el contador Viñuales, presidente de la Cámara, presidente de la Federación Económica, Pedro Sandil y bueno, Inés, que venimos trabajando con una política de Estado que nos marcó el gobernador Osvaldo Jaldo.

0: lugar en la Federación Económica de Tucumán, que tiene a Héctor Viñuales como presidente, con la participación de autoridades nacionales y provinciales. En referencia, habla el presidente del Instituto de Calidad Turística Argentino, ICTA, Horacio Repuche.
1: Bueno, un placer estar aquí en Tucumán. Como adelantaba Laura, para nosotros es un honor poder llevar adelante estas acciones en forma conjunta, sector público y sector privado. Vemos en la calidad una línea de trabajo que nos lleva definitivamente a la eficiencia. O sea, hoy las acciones que podamos llevar adelante tanto con los destinos como con los empresarios del sector para la mejora continua y que den una prestación más eficiente los va a ayudar a ser cada vez más competitivos, a generar mejores ingresos, a que el destino sea cada vez más elegido y lógicamente que se genere un círculo virtuoso de recomendaciones y de clientes satisfechos, que sabemos que cuando las cosas salen bien, definitivamente hay un nivel de expansión de esa satisfacción, pero también cuando las cosas no se hacen bien, el nivel de deterioro de imagen se genera y genera daño. Por eso es importante trabajar mucho en lo que es la satisfacción del cliente, y en gran parte el trabajo de calidad tiene el objetivo puesto de ese lado.
2: ¿Han podido hacer alguna evaluación de cuál es el estado actual de Tucumán en esa temática y bueno, cuáles son los puntos a trabajar?
1: A ver, es un destino que está muy bien posicionado, que realmente los estándares de calidad son muy buenos, vienen trabajando en temas de calidad desde hace muchos años, es un destino de referencia, pero definitivamente lo que sabemos es que esto es trabajar el día a día. No nos podemos quedar tranquilos como que ya estará todo hecho, porque las exigencias del sector son cada vez más altas y lógicamente hay que estar actualizados.
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0: Para cerrar el tema en Tucumán, habla la presidenta de la Cámara Argentina de Turismo, Laura Teruel.
4: Hoy es un día muy importante porque esta visita marca el antes y el después en cuanto a la firma de este convenio del ente de Tucumán Turismo con el Instituto de Calidad Turística, el ICTA. Depende de la Cámara Argentina de Turismo y de la Secretaría de Ambiente y Deportes de Ambiente y Turismo de la Nación, todo lo que es la capacitación, la formación en cuanto a calidad.
2: Perfecto. ¿Han sido muchos meses de trabajo para llegar finalmente a este gran día?
4: Sí, han sido muchos meses de trabajo, de articulación. El Instituto se puso a trabajar en estas nuevas capacitaciones que están disponibles. Hoy vamos a tener una presencial, hay muchas virtuales a través de plataforma. Se renovó todo lo que es las directrices de calidad y en nuevos programas a partir de este año. Y Tucumán fue una de las primeras provincias en sumarse. Ya hay muchas provincias que se han sumado. Recientemente estuvimos en la provincia de Misiones. Pero esto es algo que habíamos charlado con el contador Domingo Amaya en enero, en Fitur, en Madrid, y él fue uno de los primeros que dijo, sí, para Tucumán lo tenemos que tener, así que pongo muy especialmente en valor esto y el trabajo que se va a articular de ahora en más, porque hay una premisa clara que la compartía el contador del gobernador Haldo, que el turista no solo venga, sino que vuelva. Y en esa misma premisa trabajamos desde la Cámara Argentina de Turismo, que los turistas viajen, pero que también vuelvan y repitan, tanto los turistas nacionales en lo que es el turismo interno, como los turistas internacionales que están eligiendo a Argentina como un país de calidad.
0: De esta forma, la palabra de Laura Teruel, presidente de la Cámara Argentina de Turismo. Asimismo, la jornada permitió compartir experiencias exitosas de organizaciones tucumanas que vienen trabajando bajo estándares nacionales de calidad. En ese marco fueron reconocidos el Museo de la Ciudad por la implementación de directrices de sostenibilidad para organizaciones turísticas, la bodega Luna de Cuarzo por las directrices para bodegas y la Municipalidad de Yerba Buena por su trabajo de accesibilidad, sostenibilidad y la aplicación del Sistema Inicial de Gestión Organizacional, SIGO. Corte, ya venimos para el último bloque. Esto es Sentí Argentina.
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0: Segundo bloque, seguimos en Sentía Argentina, los ojos de nuestro país. Y el gusto de saludar a nuestra compañera periodista amiga, Sonia Rizzo, que como siempre nos trae las mejores perlitas. ¿Cómo estás, Sonia? ¿Con qué perlita arrancamos?
1: Sí, Ricardo, esta perla que la comparto con ustedes me encanta porque siempre, siempre me encanta distinguir a uno de los lugares en Neuquén, que es Batea Mahuida, que es famoso en el mundo porque es el único centro invernal administrado por una comunidad originaria en la Argentina y uno de los pocos en Sudamérica. Estamos hablando de la comunidad Mapuche Puel, que está a 8 kilómetros de este centro, que es la balsa de un volcán, que también tiene vistas panorámicas a los lagos Aluminé y Moquehue, que ofrece una experiencia totalmente diferente, porque es bien familiar. Uno puede estar con los chicos, aprender en la escuela de esquí, puede disfrutar de la gastronomía local, otras actividades, las caminatas con raquetas, siempre lo digo porque me encantan, y porque además hay motos de nieve, hay un montón de actividades para hacer con la nieve, aunque uno no sepa esquiar, aunque por ahí uno dice, che, yo quiero disfrutar la nieve, pero a escala humana, como decimos nosotros, ¿viste, Ricardo? Bueno, este parque de nieve Batea Mahuida, que está en territorio neuquino, es como la frutilla del postre, porque es toda la región de la Villa Pehueña Moquehue, que ya es un lugar increíble para visitar. Es realmente un paisaje precioso, tiene estos pehuenes, este bosque, que es una especie endémica de la región que compartimos un poco con Chile también, y que el lugar, y anoten bien esta dirección de internet que les doy, www.bateamahuida.com, Mahuida es con H entre la A y la I, www.bateamahuida.com, porque ahí están todos, descuentos del 20% en paseos con para medios de elevación promocionales especiales, hay combinación con alojamiento y actividades en la Villa Pehueña, uno puede hacer como un combo, los pases cuestan 40 mil pesos por día en la temporada baja, 48 mil en temporada alta. Hay estacionamiento para los autos gratuito, entonces vos te bajás y vas caminando. Está la pista de trineos que no tiene costo, o sea, vos vas, bueno, por ahí podés alquilar el trineo, pero también si tenés tu trineo porque sos de la zona está todo bien. Y bueno, como siempre, imagínense lo que es esta historia de este centro invernal, el único en la Argentina administrado por una comunidad originaria y que además está ahí cerquita, cerquita de lo que es Villa Pehueña Moquehue, que es un encanto, es como un lugar increíble. Para el que no fue nunca en invierno a Neuquén, que es la provincia con más centros de esquí de la Argentina, que tiene para todos los niveles, para todos los gustos, Villa Langostura, San Martín de los Andes, bueno, todo el Camino de los Siete Lagos de la Ruta Nacional 40, tienen por todos lados unos distintos estilos, pueblos, villas turísticas. Ahí estamos, Chapelco, que acaba de inaugurar todo, aeropuerto, pistas, medios de elevación, tremendo. Y mientras tanto acá, bien familiar, te lo digo así porque el que hace mucho que no va, o que cómo está el tema de la nieve, que la no nieve, no importa, Villa Pehueña es precioso como localidad, está rodeado de los bosques estos de pehuenes, son bosques milenarios. Algunos especialistas dicen que el pehuen es como un dinosaurio, pero en lo vegetal, digamos, como flores, data de aquella historia, no ha sufrido variaciones genéticas en su estructura, y entonces uno podría decir que es eso, que es un dinosaurio de pie. Hay vistas panorámicas, como les decía, los lagos, Aluminé, Moquehue. Es bien familiar, es otra dimensión, es otro mundo, es ideal para conocerlo, aquel que no es que es un experto y dice yo espero la nieve para ir a esquiar todos los días, no, esto es un paseo, una travesía, es conocer Neuquén, es disfrutar de lo que es el norte neuquino y acá, al pie de la cordillera, un pueblo de encanto como es Villa Pehueña, Moquehue, con esta perla increíble, Batea Mahuida, un lugar para conocer ahora con la nieve, pero para conocer todo el año.
0: Gracias, querida Sonia. Enseguida venimos con más actualidad del turismo.
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0: Flor Lema nos trae más información de un gran evento turístico gastronómico que se va a realizar en la ciudad autónoma de Buenos Aires. ¿Es así, Flor?
3: Gracias, Ricardo. Bueno, ya hablamos sobre algunos planes para disfrutar de estos días de frío y ahora también hablemos de algo rico, porque llega una nueva edición de Caminos y Sabores, los productos más originales de Salta a la Patagonia. Cada edición invita a descubrir productos que desafían lo conocido. Para ir agendando, algunas de las propuestas nacidas de la creatividad y el deseo de explorar nuevos sabores los van a poder descubrir del 9 al 12 de julio en el predio BEA Ferial. La crema de limones ahumados, la chipanada, un licor de maracuyá con un premio internacional, alfajores inspirados en cócteles, conservas de mariscos recolectados artesanalmente en Península Valdés y mieles también de uva que reinterpretan los sabores del norte, van a estar reunidos en Caminos y Sabores en esta edición del Banco Nación. El gran mercado argentino se va a llevar adelante del 9 al 12 de julio en el predio BEA Ferial y es una invitación a disfrutar de la innovación en una experiencia sensorial.
0: Muchas gracias, querida Flor Lema. Hasta la semana que viene. Fuerte abrazo.
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29: 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Será hasta el próximo encuentro. Saludos.
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0: y Soledad cuando armamos la fiesta y hemos elegido este tema. Yo me puse a recitar y me decía Mario, no es así. Vos tenés que llevarlo a Pascual. Ahí está Pascual, el Jorge Pascual Escobar. Toma, ahí está. Qué grande Pascual. Qué pinta.
1: Muchas gracias.
0: De pie, San Juan. Luces a todo el público, por favor. ¿Cómo valoran ustedes todo esto, no? Gracias.
1: A Buenaventura, Luna.

Los del romancero de Hachal. A Buenaventura Luna, todos lo lloran en Hachal. Tambor de lunas heridas, el viento zonga lo llama, y en las noches sanjuaninas, a orillita de la zamba, se desvelan repitiendo su nombre las serenatas.

a sus coplas cuyanas. Buenaventura no ha muerto, solo se ha ido de Hachal. Y un día cuando el recuerdo se vuelva sangre en las parras, volverá el poeta gaucho otra vez por las quebradas y en la tierra hachallera. Su figura legendaria a la luz de los fogones convocará a las tonadas. Entonces junto al oído de los sauces, las torcadas.

0: viejas arboledas, al frescor de mis aleros, a la paz de tu sembrado, al oro de tu poniente cuando prolonga la tarde su agonía entre las lomas y al fogón de tus pastores envejecidos de invierno, entre cantos de cencerros y quejumbres de vihuelas, con el ay de las tonadas y en calladas mansedumbres, como quien se va durmiendo, quiero morirme sonriendo bajo la luz de tu cielo. ¿Acaso cierren mis ojos las piadosas manos magras de alguna vieja guaqueña, de negro rebozo pobre y antiguo credo cristiano?
1: ¡Grande Pascual!

0: ¡Viva San Juan!
1: ¡Viva San Juan!
2: Gracias, gracias, chaqueño, gracias.
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3: Bien, señores, ya es momento, es tiempo de meternos en el estadio Hilario Sánchez Rodríguez, la casa de San Martín, allí donde el conjunto de Concepción estará recibiendo a Chacarita, el Funebrero. Las necesidades de ambos. Por un lado, San Martín de sumar para meterse o sostenerse en zona de clasificación. El Funebrero necesitado de sumar para escapar a la zona baja de la tabla. Señoras y señores, el saludo enorme para el querido Lolo Palacio, para Jorge Ortiz, Guille Mesina. Muchachos, ¿cómo están? Buenas tardes, bienvenido a Trasmi.
4: ¿Qué tal, Marcos? ¿Cómo te va? Buenas tardes, señor. ¿Cómo anda?
3: Muy bien, por suerte, muy bien. Por suerte, con mejor temperatura que ayer, al menos.
4: Bueno, sí, de verdad, ha salido el sol. Este es una tarde realmente muy, pero muy agradable. Este no deja de ser un día frío, pero es una tarde realmente muy, pero muy agradable. Aquí estamos en el estadio del Atlético San Martín. Le iba a preguntar cómo anda sentimentalmente, como preguntó sí. Algún vestuarista.
3: Me ha hecho acordar, sí.
4: Pero bueno, aquí estamos, querido Marcos, en el estadio del Atlético San Martín, esperando por lo que va a ser el juego del elenco sanjuanino, del elenco verdinegro, que va a estar recibiendo a Chacarita. Ya está Chacarita dentro del terreno de juego, que luce de manera impecable, haciendo la entrada en calor, y también está trabajando ya los arqueros de San Martín. Está Díaz Robles, junto al Tato González, trabajando contra el arco de la avenida de Circunvalación. Muy poco público todavía el que ha ingresado. Hay movimientos afuera, en las adyacencias, pero todavía es muy poco el público. Cuando no falta tanto tampoco para el horario del comienzo del juego.
3: Un poquito más de media hora. 35 minutos, exacto.
4: 35 minutos, bueno, no hay mucho público todavía. Estamos esperando, obviamente, por la llegada del hincha del Atlético San Martín, que va a recibir a Chacarita, después de lo que significó aquel juego que quedó trunco aquí, ¿no? ¿Estoy errado? Sí, es el... ¿no? Ya había...
3: Claro, frente agropecuario.
4: Exactamente, ahí está, bueno. Y va a recibir hoy a este Chacarita, que bien lo decías vos, está en la parte baja, pero no son muchos los puntos que lo separan de San Martín. San Martín tiene 23 y Chacarita tiene 19. No son muchos los puntos que lo separan. Y San Martín está ahí de meterse en la zona de clasificación. Y Chacarita está último hoy, dentro de los tres últimos, el elenco Funebrero. Bueno, es una zona muy, pero muy pareja. Es una zona donde no hay mucha diferencia entre los equipos, entre los últimos y los que están entrando últimos en la zona de clasificación. Es una zona muy, pero muy pareja. Esta es la primera fecha de la segunda rueda, fecha número 19 en general, pero primera fecha de la segunda rueda. Aquí San Martín para recibir al elenco Funebrero. Comienzo a saludar a los compañeros. Lo voy a saludar al señor Jorge Ortiz, que va a estar en los comentarios en la tarde de hoy, aquí en el estadio del Atlético San Martín. Jorge, ¿cómo te va? Buenas tardes, ¿cómo estás?
5: ¿Todo bien?
6: Lorenzo, ¿cómo estás? Buenas tardes
5: para vos, a Marcos.
4: ¿El debate es para mí?
5: Sí, sí, señor.
4: Ah, gracias.
5: Todo suyo. A la audiencia, obviamente, de la radio, que seguramente de a poco ya empieza a engancharse a la sintonía de la radio con más fútbol en la provincia de San Juan. Jornada linda, agradable, sol radio de San Juan. No me dio poder que ayer. Estamos mucho.

0: A ver, vamos a intentar resolver. Hay un problema técnico acá, estamos tratando de resolver. A ver, ahí estamos, Jorge. Ahora sí, ahí está resuelto. Teníamos un inconveniente con el servicio acá, ya estamos, ahora sí.
1: Bueno, gracias, Marcos. Decía San Martín que viene de un parate, porque se paró, el fútbol estuvo, ¿cuánto? Dos semanas claro. Parado, donde le permitió a los poder reforzarse de alguna manera. San Martín lo hizo. Hay algunos nombres que han llegado para esta segunda mitad de año en el elenco verdinegro. Uno es Rodrigo Nievas, que hoy será parte del plantel. No será titular, pero sí será parte del plantel. Vamos a ver estos refuerzos, estas caras nuevas que tiene y presentará San Martín para esta segunda mitad de año. Decía que viene de una victoria frente a Agropecuario, la última por aquella fecha 4, donde hubo un paro en el fútbol. Y San Martín, ese partido se terminó quedando sufriendo, ganándolo 2-0, bien cómodo, pero le costó mucho poder quedarse con ese 2-0 frente a Agropecuario. Bueno, obviamente sabemos también lo que sucedió aquella vez contra Chicago, ese partido que quedó trunco, que habrá que ver y esperar cuándo se va a disputar. Ya sabemos que San Martín no se tendrá que hacer cargo de los gastos como lo había pedido el equipo visitante. San Martín no se tendrá que hacer cargo justamente de los gastos para jugar esos 45 minutos que quedaron por ahora en stand-by. Si le sumamos esos 3 puntos, San Martín sí se mete de lleno entre los 8, pero bueno, hay que ver y esperar disputar esos segundos 45 minutos que lo tenía justamente al verdinegro arriba en el marcador. Hoy San Martín prácticamente con el mismo 11 que enfrentó a Agropecuario. Me parece que repite el 11 frente a Agropecuario. Ya lo vamos a chequear, pero me parece que repite el 11 San Martín para esta jornada linda, agradable que tenemos en la provincia de San Juan. Un Chacarita que, como decía recién Lorenzo, viene último, pero que no está lejos. Un poco raro. Está un poco rara la zona B de esta primera nacional. Si ganás, te metes en la pelea. Si perdés, entras en la pelea por el descenso. Realmente apasionante. Esto es lo que tiene justamente esta primera nacional. Ojalá tengamos una buena tarde, así como el clima, para que San Martín hoy pueda quedarse con 3 puntos importantes.
2: Conceptos de Jorge Ortiz, nuestro comentarista para la tarde de hoy. Decíamos una tarde realmente linda, agradable a esta altura. Venimos de días bastante, bastante fríos. Estábamos, por otra parte, en temporada de frío. Pero es una tarde realmente muy, pero muy agradable. Una tarde casi pintadita al óleo, podríamos decir, ¿no? Con los cerros, con los colores, el cambio, intercambio de colores, ¿no? El verde del estadio del Atlético San Martín con el ocre de fondo del barrio San Martín y obviamente la precordillera andina. Es una tarde realmente muy, pero muy bonita, una postal realmente muy, pero muy hermosa la que tenemos nosotros frente a nuestra cabina en la radio con más fútbol en la provincia de San Juan, que es Santa Cecilia, y que además también, Marcos, vamos a tener información al instante de lo que suceda con los juegos del torneo de Liga Sanjuanina de Fútbol, que ayer tuvo el relato de Martín Soria, los comentarios de Víctor Meglioli para la gran victoria de Atlético de la Juventud Alianza frente al Sportivo 9 de Julio, pero además estuvimos en los distintos escenarios y hoy no va a ser la excepción, porque hoy también vamos a tener la información de todo lo que suceda en los distintos campos de juego de Liga Sanjuanina. A propósito, juegos para el día de hoy, estimado Marcos.
0: Exactamente, estarán completando la tercera fecha del torneo clausura, Mineros recibiendo en cancha Juventud Unida a Defensores de Argentino, en Sonda Sarmiento recibe al Atlético Marquesado, en el sur un duelo de positanos, el Deportivo Carpintería frente al Club Atenas, Desamparados en el Serpentario frente a San Lorenzo y Peñarol frente a Unión. Serán los juegos, la cobertura de la radio para seguir el minuto a minuto de lo que vaya ocurriendo. Además, también en la tarde de hoy se va a estar completando la fecha número 16 del fútbol de ascenso de Liga Sanjuanina con 3 juegos. El Deportivo San Agustín en cancha Centenario recibiendo al Sportivo Punteto, en Rawson, Unión San Damián frente al Deportivo Aberastain y Federico Picón frente al Globo. En el quinto cuartel serán los juegos correspondientes a lo que tiene que ver con la segunda categoría del fútbol de nuestra provincia. Déjame decirte que por la Primera Nacional 32 se juegan de la primera parte. Estudiantes de Casero y Racing de Córdoba están igualando 0-0. En 30 minutos tampoco hay goles en Madryn, donde el Deportivo y Colón de Santa Fe están igualando sin goles. Y acaba de arrancar en Entre Ríos, ya están jugando Patronato y San Martín de Tucumán, por ahora con marcador igualado en 0. Hora 17, todo lo que va a ocurrir con el Mundial. Brasil frente a Noruega, ya por octavos de final. México frente a Inglaterra irá a la hora 21, y recordemos que ya está Marruecos, que ya está Francia en cuartos, y veremos qué es lo que ocurre en la jornada de hoy, donde hay partidos muy importantes en cuanto a lo que tiene que ver con la clasificación a la próxima instancia de este Mundial que se desarrolla en Estados Unidos, en México y Canadá, y donde ya uno de los anfitriones quedó afuera, el caso del equipo y del seleccionado canadiense, querido Lolo.
2: Bueno, gracias Marco, hay un micrófono abierto, me parece, intuyo que debe ser el de Guille Messina, que está en la parte baja, en la zona de vestuarios. A propósito, te saludo, Guille, ¿cómo te va? Buenas tardes, bienvenido a la transmisión.
3: ¿Qué tal? ¿Cómo te va, Lolo? El saludo para vos, el resto de los compañeros, la audiencia deportiva de la radio. Bueno, ubicados aquí en la zona baja, detrás de las cabinas de transmisión, para lo que va a ser directamente, bueno, todo este comienzo en la transmisión aquí por Radio Santa Cecilia.
2: Bueno, gracias Guille, el gusto de saludarte. Siguen haciendo la entrada en calor los jugadores o el elenco de Chacarita contra el arco del sector sur. Sigue trabajando contra el arco de la avenida de Circunvalación el arquero del Atlético San Martín Díaz Robles. Allí de manera intensa hay material de utilería desplegado dentro del terreno de juego para pintar un poco cómo es la foto en la tarde aquí en el estadio Hilario Sánchez Rodríguez. Además también está trabajando la terna arbitral dentro del terreno de juego con camiseta y pantalón de color negro, medias de color celeste. Qué linda combinación de colores para la tarde en la terna arbitral aquí en el estadio del Atlético San Martín, y aquí está la radio con más fútbol en la provincia de San Juan. Vamos a comenzar a saludar a quienes de pronto comienzan a enviar mensajes. El abrazo grande y el saludo inmenso para el presidente de la Federación Sanjuanina, para Nasif Faría, ¿es así? El abrazo grande para Nasif, Nasif nos está escuchando, está en Buenos Aires, el abrazo y el saludo para él, que gentilmente nos ha enviado mensaje, el saludo para él entonces, el abrazo para Cristian, el abrazo grande para Omar, el saludo grande para Daniel, para Claudio, para el Pato, un abrazo Patito querido hermano. El Pato se enteró ayer que el Mundial se jugaba en Canadá, no sabía, él dice que creía que se jugaba todo en Estados Unidos, está informadísimo el loco. Además preguntaba si Argentina había pasado, o sea, sabe un montón, pero le mando un abrazo, siempre nos escucha al querido Patito
0: es
2: Mercado,
0: que,
2: un abrazo
0: es
2: grande
0: que casi
2: para
0: no,
2: él.
0: Nos quedamos en el camino, esa es la realidad, por eso fue, creo, la duda. Creo que mucho, ¿eh? más de uno en algún momento apagó la tele.
2: Puede ser. Bueno, ayer pasó Francia, ¿no?
0: Sí, justo,
2: Francia. ¿Es el mejor que juega Francia?
0: Para mí, el mejor.
2: ¿No? ¿El mejor que juega quién es? ¿España?
0: Para mí, ¿quién? El mejor sí. es Francia, sí. es Francia, para mí Francia, particularmente.
2: Sí. Yo coincido con usted.
0: Gran candidato justamente a quedarse con la Copa, pero bueno, el fútbol es fútbol.
2: España también jugó muy bien el otro día, ¿eh?
0: Sí, sí, tal cual. Yo voy a estar muy atento a lo que ocurre en la jornada de hoy. Para mí el partido entre Brasil y
1: Noruega
0: es un partido clave, ¿eh? Para lo que tiene que ver con las aspiraciones de ambos. Por lo que tiene Brasil, por lo que significa para el fútbol mundial el seleccionado sudamericano, y Noruega, que obviamente tiene el potencial de grandes goleadores como Haaland y obviamente de alternativas. Así que para mí es clave lo que pueda llegar a ocurrir en la jornada de hoy.
2: Quiero decir que las selecciones candidatas les ha costado. A Brasil le ha costado con Japón, le ha costado bastante.
1: Mucho.
2: A Argentina le ha costado mucho, pero
1: horrores.
2: Mucho, con Cabo Verde.
1: Sí.
2: ¿Cuál es la otra? Francia le ha costado ayer con Paraguay. No me gustó lo de Paraguay, fue para mí. Yo creo que si... A mí cuando lo escucho Alfaro, loco, la verdad, ya me harta Alfaro. Me harta porque está más para una clínica de autoestima que para una charla de fútbol, ¿no? Digo, si estás en el Mundial, llegaste al Mundial, que es la cita máxima, no tenés excusa, tenés que ir a buscarlo. Es cierto, ayer le costó a Francia, pero no podés festejar que a Francia le haya costado ganarte. Digo yo, si te animás un poco más, hizo el mismo planteo que hizo en algún River Boca o con Boca River visitando, ¿te acordás? A River en el sí. Monumental, que metió a todos los 11 atrás, el utilero, el colectivo, todo en el arco. Bueno, ayer hizo lo mismo, metió 5-4-1. Ese muchacho que estaba solo adelante, pobre Enciso, le creció la barba desde que comenzó hasta que terminó, pobrecito, solo arriba. No podés jugar un partido así, 120 minutos metido debajo del arco y después querés filosofar. Esas cosas de verdad, cuando los técnicos comienzan a hablar así como los grandes pensadores griegos, viste, como que el fútbol se estudia en Harvard, me pone loco. Y Alfaro es uno de esos. Alfaro es uno de esos tipos que se pone a filosofar, ¿me entendés? Te quiere enseñar de fútbol. Está bien, puede saber, obviamente sabe de fútbol, por eso es entrenador. Pero no es tan complicada la cosa. Jugás bien, jugás mal. Salís a atacar o salís a defender. Todo lo que vos digas es lo que expresa tu equipo dentro del terreno de juego. Y por eso digo que si los equipos de Alfaro jugaran como Alfaro habla, serían campeones del mundo. Serían campeones del mundo. Ayer creo que Paraguay, si se hubiera animado un poquito más.
1: Era un poquito nada más.
2: Mirá que Cabo Verde, no nos olvidemos, hizo un casting para armar la selección. Hizo un casting. Cabo Verde publicó que se necesitaban jugadores, está bien. Armado una selección realmente muy, pero muy buena. Cabo Verde para mí es una selección muy, pero muy buena. Y no se achicó frente a Argentina. Lo fue a buscar al partido, lo salió a buscar. Y créeme que en algún momento nos hizo temblar Cabo Verde. Pero así, irse dignamente de un mundial, que es la cita máxima, si estás ahí, jugátela, viejo. Si estás ahí, jugátela, como se la jugó Cabo Verde, como se la jugó el Congo. Pero no ir a especular y después salir a hablar, que los jugadores, romantizar la pobreza, relacionar todo. Es fútbol, viejo, es fútbol. Quería decir esto nada más de Paraguay ayer. ¿Cuál es el otro candidato que también... el único que más o menos ha pasado de manera holgada es España. España, ¿no?
4: Sí, España.
2: El único. Bueno, Alemania ya está afuera, de los siempre candidatos, ¿no? ¿Y quién se va a meter ahí, en esa conversación?
4: Y sí, habrá que ver quién otro. Que Inglaterra también, para mí, siempre ha sido un equipo fuerte.
2: Tenés razón, sí.
4: Habrá que ver qué es lo que ocurre.
1: Colombia.
2: Colombia, tenés razón. Colombia. Colombia muy bien, ¿eh? ¿Sí, Marcos?
4: No, iba a preguntar. ¿Le tienen fe, le tienen confianza a Colombia? Colombia que tendrá... partido difícil frente a Suiza, nada más ni nada menos.
2: Sí,
1: pero Colombia.
2: Claro, por funcionamiento, yo coincido con Marco, por funcionamiento para mí Francia es el mejor, ¿no? Con esa delantera que tiene, con Dembélé, con...
1: Pero Francia es de mitad de cancha hacia adelante.
2: Tenés razón.
1: ¿Atrás?
2: Cuando lo
1: apretás un poquito...
2: Sí. Sí, tenés razón, empieza a tartamudear.
1: O sea, pasó en el Mundial pasado.
2: Sí, tenés razón.
1: Porque Argentina lo atacó en dos ocasiones y en 20 minutos le ganaba 2-0. Pero obviamente, después cuenta con los Mbappé, los Dembélé, los Olise y toda la...
2: Todos los S.
1: Entonces, obviamente que es una selección de cuidado. Yo realmente ayer esperaba más de Francia. Más allá del planteo de
2: mezquino
1: de Paraguay.
2: Totalmente. Y Paraguay...
1: es una selección Francia candidata, yo esperaba tranquilamente un 3-0. Uh-huh. Francia arriba.
2: Bueno, entonces me da la razón de que si Paraguay se hubiese animado un poquito más,
1: sí,
2: salir a buscarlo.
1: Después lo sufrí un
2: Paraguay tiene más equipo que Cabo Verde. Los jugadores de Paraguay son individualmente más dotados que los de Cabo Verde.
1: Totalmente.
2: Por dar un ejemplo. Y todo tiene que ver con Alfaro. Bueno, sigue San Martín haciendo la entrada en calor, ahora sí, dentro del terreno de juego, ya hace aproximadamente 5 minutos que está el elenco sanjuarino. Chacarita hace un poco más, ya como media hora, 30 minutos, 40, casi que Chacarita está dentro del terreno de juego haciendo la entrada en calor. De a poquito van llegando los hinchas aquí al Estadio Hilario Sánchez Rodríguez. Estamos por la radio con más fútbol en la provincia de San Juan, que es Santa Cecilia, que ayer tuvo el gran relato de mi amigo Martín Soria en Santa Lucía para la tarde fría.
1: Partidazo.
2: 7 goles.
1: 5-2.
2: 5-2, 7 goles. Bueno, partidazo, de verdad, el que vivieron ayer nuestros compañeros allí en el Estadio Centenario de Santa Lucía.
4: Parece
2: a propósito, el abrazo grande para Tarly Martín. Gracias, querido Tarly. Un saludo grande para el Tarly que nos está escuchando. Y me ayuda con una foto. Y saludo al Mudo Gravinsky.
4: Claro.
2: Gravinsky fue entrenador de Alianza.
1: Exactamente.
4: Y tuvo su paso por San Martín también.
1: Se retiró acá en San Martín, trabajó un tiempo en inferiores y después fue director técnico de de Alianza.
2: Exactamente.
1: Y bueno, después emigró otra vez a Buenos Aires.
2: Claro, recordemos que surgió en Chacarita el modo Gravis. Que bueno, el saludo para el querido Tarly, encargado de prensa atlético de la Juventud de Alianza, que siempre tan gentilmente nos atiende allí en el Estadio Centenario de Santa Lucía. Ayer estuvieron los compañeros allí. Gran victoria del elenco de Pallaroni. Che, habrá que comenzar a mirar los equipos para esta segunda parte, porque son los equipos que se van a comenzar a perfilar Alianza, para la temporada próxima.
1: Alianza, Colón.
2: Jugar el torneo este que se va a armar, ¿no? Ya sabemos que los dos clasificados que tiene San Juan son Unión y Sportivo Desamparados. Unión por ser el campeón de la temporada pasada y Desamparados por haber sido el segundo, ganándole a Colón aquel juego. Exacto. Son los dos representantes que van a comenzar a transitar el torneo regional federal amateur, que va a comenzar, Marcos, ¿en cuánto? ¿En octubre creo que comienza? Porque
4: el
2: diciembre lo
4: torneo
2: terminar.
4: Regional no, en el mes de agosto.
2: ¿En septiembre? ¿En agosto?
4: Agosto, antes. Me dijeron, ¿eh? En el mes de agosto arranca el torneo regional.
1: Sí.
4: Y este mes, durante este mes de julio, debería arrancar la Copa País también. Eso habrá que estar muy atento, que es, recordemos, la participación de selecciones de diferentes ligas del interior. Bueno, debería arrancar durante el mes de julio.
2: Bueno, ahí está entonces toda la información. Somos Santa Cecilia, somos la radio con más fútbol en la provincia de San Juan. No sé si te tengo de fondo, Guille. ¿Te tengo?
5: Sí, señor, estamos.
2: Bien, ya está confirmado San Martín, ya está confirmado Chacarita.
5: Sí, señor, están confirmados ya todos los protagonistas, tanto el local, el Club Atlético San Martín, como también el equipo visitante, el Funebrero de Chacarita. Vos anticipabas, están los dos equipos hace largo rato ya dentro del campo de juego, realizando los movimientos precompetitivos. También, bueno, la terna arbitral también ya está confirmada, por supuesto. Y un detalle como para tener en cuenta, sí. Maxi, necesito por favor que te acuerdes entre semana, me dijo, y hoy recién me mandó un mensaje, dice: estoy escuchando como siempre Santa Cecilia, saludo para el Lolo, saludo para el Marquito, saludo para todos los chicos. Bueno, les tengo que mandar un saludo y además a todos los muchachos del programa de Integrándonos, que siempre salen en televisión abierta para toda la provincia de San Juan, donde integran a todos los chicos con discapacidades o con capacidades especiales.
2: Gracias, el abrazo grande para el querido Maxi, gran programa, es cierto, un saludo para todos ellos, para Maxi, para todos los chicos, muchísimas gracias por la gentileza de escucharnos, a todos los que eligen escucharnos a través de la radio con más fútbol en la provincia de San Juan, Santa Cecilia somos, estamos también a través de Antena 1, 91.5, estamos también a través de La Deportiva, estamos también a través de Estilo Deportivo, en la tarde de la Primera Nacional, fecha número 19, en la general, primera fecha de la segunda ronda. Aquí San Martín va a recibir a este Chacarita, el Funebrero, que están dentro del terreno haciendo la entrada en calor. Y entonces, si ya tenemos los 22 protagonistas confirmados, vamos a presentar y vamos a conocer a los 11 de cada lado. Presentamos y conocemos en primer lugar al Funebrero, a Chacarita.
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5: La formación del equipo titular que dispone Cristian Gravinsky, un ex San Martín de otras épocas, y por supuesto ustedes ya anticiparon también dónde pasó en el fútbol de la provincia. El equipo de Chacarita forma el 1 para Federico Gabriel Losas, el 2 Milton Ramón Leyendecker, el 3 Nicolás Gabriel Chávez, el 4 para Francisco Fabián Bachelo, el 5 para Dylan Joel Durán, el 6 Nicolás Pantaleone, el 7 para Maximiliano Meléndez, el 8 Tomás Pérez Serra, el 9 para Alexis Andrés Domínguez Anzorena y el 10 para Mario Sebastián Sanabria. El 11 completando los titulares, Álvaro Cuello. Repetimos, el equipo titular de el conjunto funebrero de Chacarita. 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
5: 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El 19, para Francisco Javier Cristaldo. Y el 20, para Ezequiel Jerez. Reiteramos los 20 del conjunto de Cristian Gravinsky de Chacarita. 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
5: Los 11 titulares que dispone para el conjunto del Club Atlético San Martín, Alejandro Schiaparelli. El 1 para Sebastián Díaz Robles. El 2, Julián Marchio. El 3, Hernán Zuliani. El 4, para Facundo Nadalín. El 5, Leonardo Monge. El 6, para Manuel Coca. El 7, Gabriel Hachem. El 8 para Guillermo Acosta. El 9, Nazareno Funes. El 10 para Sebastián El Pulpo González. Y el 11 para Genaro Rossi. Los 11 titulares de Alejandro Schiaparelli. 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
5: El banco de suplentes de San Martín, el 12 para Maximiliano Velasco, el 13 para Emanuel Aguilera, el 14 Ramiro Rúmbolo, el 15 para Dante Álvarez, el 16 Nicolás Pelaitay, el 17 para Nicolás Giachetti, el 18 Bruno Juncos, el 19 para Carlos Latancio y el 20 para Rodrigo Nieva. 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
5: El equipo, entonces, de la cuaterna arbitral es árbitro principal en primera división, el señor Daniel Zamora. El primer asistente, Diego Martín. Segundo asistente para Lucas Vázquez. El cuarto árbitro del partido es el señor Ulises Jerónimo.
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2: Bueno, gracias Guille, ahí están los 22 protagonistas, los 11 de Chacarita, los 11 del Atlético San Martín, está la cuaterna arbitral también, mientras intensifican los movimientos dentro del terreno de juego, que a propósito luce de manera magnífica, aceptable, el terreno de juego del Atlético San Martín. Inmediatamente terminan la entrada en calor y allí van los jugadores hacia donde está la hielera para hidratarse. Imaginamos nosotros que ya se van hacia la zona de vestuarios a colocarse la camiseta, la indumentaria. ¿Cuántos minutos estamos del horario del comienzo? Estamos
4: muy
2: cerquita ya.
4: Ocho minutos.
2: Claro, 8 minutos ya debieran los jugadores irse a la zona de vestuarios a colocarse la camiseta. Ya lo hizo la cuaterna arbitral, sí, y ya lo hizo Chacarita, que también ya se fue a la zona de vestuarios, mientras los asistentes retiran todo el material de utilería desplegado allí contra el sector sur. Estamos esperando por San Martín, estamos esperando por Chacarita. Somos la radio con más fútbol en la provincia de San Juan, que no te queden dudas. Estamos también con el fútbol local. Dentro de un ratito vamos a comenzar a informarnos con lo que sucede en Liga Sanjuanina de Fútbol, con los juegos que se van a llevar a cabo en la tarde de hoy. A propósito, Marco, lo repasamos.
4: Sí, Lolo, recordemos que a partir de la hora 16 estarán jugando Mineros frente a Defensores de Argentino. Sarmiento recibe a Marquesado. Deportivo Carpintería frente a Atena, para mí uno de los duelos de la jornada. En el Serpentario, Desamparado frente a San Lorenzo. Y

0: Damián frente al Deportivo Aberastain y Federico Picón recibiendo el globo. Ya hay goles por la Primera Nacional. París y abrió el marcador. Ferrocarril Oeste le está ganando 1-0 a San Telmo. San Martín de Tucumán de visitante en 22 de la primera parte le gana 1-0 a Patronato en los juegos en la jornada de hoy.
1: San Martín rumbo a los vestuarios.
2: Gracias, Gise. Se va San Martín hacia la zona de vestuarios. Claro, estaba en un rincón Chacarita. Ahí viene también Chacarita a meterse a la zona de vestuarios. Queda el campo de juego totalmente desolado, esperando por la salida de los equipos. Gabriel Loza, Francisco Facelo, Milton Leyendecker, aquel que lesionó al Changuito Ceballos, ¿recuerdan? Nicolás Pantaleone, Nicolás Chávez, Maximiliano Meléndez, Tomás Pérez Serra, Dylan Joel Durán, Mario Sanabria, Álvaro Cuello y Alexi Domínguez son los 11 de Chacarita. Díaz Robles, Facundo Nadalín, el que tiene nombre de analgésico, Julián Marcho, Manuel Coca, Hernán Zuliani, el bebé Guillermo Acosta, Leonardo Monjes, Gabriel Achen, el pulpo Sebastián González, Genaro Rossi y la esperanza del gol, el número 9, Nazareno Funes, para los 11 de San Martín cuando se abren los grifos para comenzar a darle humedad al área que da contra la avenida de Circunvalación o al sector que da contra la avenida de Circunvalación. Allí es donde va a atacar San Martín contra ese arco en la primera parte. Estamos esperando la salida de los equipos. Ya hago un toque con Guille en la parte baja cuando comienzan a ubicarse también, cuando comienzan a llegar los hinchas de San Martín y comienzan a meterse en los distintos sectores. En esta tarde, con el sol a pleno, después de unos días de nublado, después de días fríos, ha salido el sol y estamos aquí en el estadio del Atlético San Martín. Tengo tiempo, Marcos.
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0: Bien, Lolo, decíamos que San Martín de Tucumán le está ganando 1-0 a Patronato. Cabrera, el autor del gol en el minuto 21 para la victoria parcial del conjunto tucumano. Por ahora en Caseros, Estudiantes y Racing de Córdoba, cuando han culminado los primeros 45 minutos, igualan 0-0. También en el entretiempo están en Madryn Deportivo y Colón de Santa Fe, igualan sin goles. Chaco Forever y Acasuso en 24 del primer tiempo, por ahora 0-0.
2: Gracias, Marquito. Ajustense en los cinturones. Se viene San Martín, se viene Chacarita por la radio con más fútbol en la provincia de San Juan. En esta tarde de día domingo, 5 de julio, día de la independencia de Venezuela. Ayer fue el día de la independencia de Estados Unidos, claro, de la madre patria. Hoy el día de la independencia de Venezuela. Marca el calendario entre las efemérides que se suceden en el día de hoy. Esperando la salida de San Martín, esperando la salida de Chacarita. El abrazo grande para Emanuel Fernández. Un abrazo grande, más querido. Un saludo. Dice, ya estoy en sintonía. Levanta la mano, el saludo para él y para su hijo también, ¿eh? Un saludo inmenso para todos ellos, para los que han enviado, me dice el Pato recién, no seas malo, no digas eso, van a pensar que no sé nada de fútbol y la realidad es que no sabe nada de fútbol, pero bueno, le mando un saludo grande porque sigue prendido así, excepcionalmente escucha partidos de fútbol y siempre lo hace por Santa Cecilia, me dice. Un abrazo grande, querido Pato, se abren los grifos, queda contra el arco del sector sur, así donde va a atajar en la primera parte Díaz Robles, el arquero verde y negro. Ha quedado el campo de juego totalmente desolado, estamos esperando la salida del elenco sanjuanino, estamos esperando la salida del funebrero. Hago un toque por la parte baja. Guille, contame cómo es la llegada de los hinchas verdinegros aquí al estadio Hilario Sánchez.
1: Te cuento que aquí, de la llegada de los hinchas debajo de las cabinas, en la zona que da a calle Mendoza, es escasa la cantidad de público, teniendo en cuenta de que es bastante grande esta tribuna, pero es bastante escasa la cantidad de público. Por el lado de la parcialidad de la tribuna Roberto Petriñani, la que da Avenida de Circunvalación, la popular, los hinchas están detrás. Y hay una gran cantidad de hinchas que están todavía sobre calle Mendoza y sobre Avenida de Circunvalación, que todavía no...

0: ingresan al estadio.
1: Gracias, Gise. Gracias. Esperando a la salida de San Martín, esperando a la salida de Chacarita. 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El abrazo grande para todos los que están enviando mensajes a la línea. Aquí, línea particular mía. No sé si hay alguna allí en el estudio para que envíen mensaje. Estamos también a través de www.santacecilia.com.ar. También estamos a través de las distintas plataformas, a través de YouTube, a través de la página de la radio. A propósito, es magnífica la información actualizada al instante de todo el fútbol sanjuanino allí en la página de Santa Cecilia. Los invitamos a todos a seguirnos, los invitamos a todos a poder observar allí al instante actualizado, no solamente los resultados, sino la tabla de posiciones, las estadísticas. Es magnífico la información allí en la página de Santa Cecilia cuando aparece la cuaterna arbitral vestido con camiseta de color celeste. Yo veo todo celeste, ¿qué querés que te diga? Pantalones de color negro, pantalones, medias de color también celeste para mí, eso sí, de mangas cortas. Los asistentes, la terna arbitral principal, el único con mangas largas es el cuarto árbitro, imagino, supongo. Van caminando hacia el círculo central. Estamos esperando la salida del Atlético San Martín, estamos esperando la salida de Chacarita aquí en el Estadio Hilario Sánchez Rodríguez. Prendete a la radio, quédate allí en Santa Cecilia, la radio donde vive el fútbol, la radio donde habita el fútbol, en el dial donde está el fútbol, aquí en la tarde de San Martín, en la tarde de Chacarita. Señoras, señores, para lo que es el fútbol, con un sol a pleno, con los hinchas de San Martín que comienzan a llegar y comienzan a ubicarse en los distintos sectores, esperando la salida de los dos equipos. Tengo tiempo, Marcos.
2: Bien, repasamos resultados que tienen que ver con la Primera Nacional. Hay gol de Chaco Forever, minuto 28, para que se ponga en ventaja el conjunto local, que le está ganando 1-0 a Casuso en cuanto a lo que tiene que ver con la Primera Nacional.
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2: Pueden pedir música también, ¿eh? También al...
1: Claro.
2: Escriben en el canal de YouTube de la radio, quiero escuchar tal tema y lo ponemos. Por ejemplo, ayer se nos quedó un tema que pidió un oyente y era, por ejemplo, algo de Sabroso que nos pedía.
1: Sí, claro, pidió Sabroso ayer.
2: Claro,
1: pidió Sabroso. No, sí, creo que lo puso un ratito.
2: Ahí lo pusimos al final.
1: Por ahí, qué sé yo. Podemos cortinar, ¿no? Que podemos cortinar. La audiencia siempre tiene la razón. Ahí va corriendo el cuarto árbitro hacia la zona de vestuarios a llamar los equipos. Espigado, che, tiene pinta de atleta, ¿viste? De los keniatas. ¿Viste lo que corren los keniatas?
4: Usain Bolt.
1: Una gacela el cuarto. Bueno.
4: Ferreira, el árbitro principal del partido, árbitro de primera.
1: ¿De primera?
4: Claro.
1: No me he dado cuenta, che. No me di cuenta. No, sí. no, este no es, no es. Este...
4: Sí, sí, es él.
1: ¿El musculoso? No. El otro es musculoso. El otro parece un jugador de rugby. Bueno, aparece Chacarita.
0: Chacarita a la cancha.
1: Aparece Chacarita, señoras, señores. Ahí va el elenco funebrero. Aquel elenco funebrero donde brilló Luis Recupero, ¿no? Recordemos, tuvo paso por allí el recordado Luis Recupero. En Chacarita ya está dentro del terreno de juego, levanta sus brazos, camiseta de color blanco, predomina el color blanco, números rojos, con vivos negros y rojos, altura del pecho. Ahí está Chacarita, pantalones blancos, medias blancas, el uniforme para el elenco funebrero, que posa para los fotógrafos, con el sol de frente. Estamos esperando la salida del Atlético San Martín. Sí, ya pasaron los suplentes de Chacarita, señoras, señores. Aquí San Juan, aquí el Atlético San Martín entre nosotros, el padre de la patria verdinegra encabezado por Sebastián el Pulpo González, que va a ser el capitán intuyo, imagino. Ahí está San Martín, señoras, señores, camiseta verdinegra, rayas verticales, pantalones negros, medias negras para el elenco sanjuanino, levanta sus brazos al cielo, saluda a su gente aquí en el Hilario Sánchez, esperando por lo que va a ser el comienzo del juego frente a este Chacarita. ¿Qué te sugiere en la previa, Jorge?
4: Que no será un partido sencillo, que no va a ser un partido fácil y que San Martín tendrá que hoy hacerse fuerte otra vez de local para arrancar esta segunda mitad de año como corresponde. De local, ganando, quedándose con 3 puntos que le permitan otra vez soñar, ilusionarse y meterse entre los 8 mejores de la zona. Chacarita, rival complicado, rival duro para el verdinegro. Veremos y esperemos que sea una buena jornada de fútbol y por sobre todas las cosas, como siempre, que gane San Martín.
1: Ahí está, concepto de Jorge Ortiz, nuestro comentarista en la tarde de hoy. Va contra el arco de la avenida de Circunvalación, Gabriel Lozas, vestido con camiseta de color rosa. El arquero de Chacarita para la tarde de hoy.
4: No es muy alto, ¿eh?
1: No es muy alto. Pórtense bien, muchachos, los que están detrás del arco. Ahí está, señoras, señores, Chacarita contra el arco de la avenida de Circunvalación. Ahí está San Martín contra el arco. Queda hacia el sector sur, está la cuaterna arbitral. ¿Quién es el capitán por el lado de San Martín y por el lado de Chacarita? Guille, ¿alcanzás a ver? Bueno, ya vamos con Guille. Tomás Pérez Serra, el 8 de Chacarita, es el capitán. Ahí va contra el costado. Y lo decíamos, el pulpo Sebastián González es el capitán por el lado del Atlético San Martín. Que a propósito va y deja el banderín hacia el costado. Ahí está contra el arco del sector sur, el elenco sanjuanino. Vamos a comenzar a acomodar el cronómetro. Ya se viene la información también de lo que sucede en los distintos escenarios para el fútbol del torneo local de Liga Sanjuanina. ¿Cuándo juega la selección argentina de nuevo, Marquitos? ¿Próxima semana?
2: Próximo martes a la hora 13 estará jugando el conjunto argentino, el seleccionado de Scaloni, frente a Egipto.
1: Gracias.
4: Árbitro francés.
1: Bueno, anda con el cebador puesto en línea, ¿no, Seche?
4: Sí.
1: ¿No le han dado algo a este muchacho?
4: ¿Lo vio?
1: ¿Lo viste en la carrera que me metió un pique?
4: ¿El pique que metió para ir a revisar la red?
1: Claro, casi desarmó la bandera la carrera que traía y después está el salto.
4: Más rápido que Rossi.
1: Arrancó el juego, señoras, señores. Ya está jugando San Martín, ya está jugando Chacarita.
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1: Arrancó el juego, ya está jugando San Martín. Chacarita, Padre Nuestro que estás en los cielos, Diego Eterno. Va a salir del fondo el elenco sanjuanino. La pelota la tiene Díaz Robles. Entrega la pelota a ras de piso contra el costado derecho para Marcho. Marcho viene entregando para Nadalín. La tiene Nadalín, la tiró paralelo a la línea de costado para el Bebe. Guille Acosta. Acosta de primero entregó la pelota para Genaro Rossi contra la mitad de la cancha. Vuelve a entregar para el Bebe. Ahí vuelve de Acosta. Entregó la pelota para Genaro. Va Genaro, ganó la cuerda. Llegó contra el fondo de la cancha. Tírala adentro, por Dios. La tiró adentro contra el segundo. Me gusta. De pecho la termina parando. H va a sacar remate. Sacó remate con zurda. Sacó el remate con zurda Gabriel H. La paró de pecho, iba de costado como pollo que se lo lleva el viento. No se pudo acomodar nunca. Le metió el pie abajo. Primera de San Martín, Jorge.
4: Buena esta de San Martín. Recuperación. En realidad salía desde el fondo. Pelota al piso. Buscó por la derecha. La pelota. ¿Qué pasó?
1: No sé qué le pasa al arquero. Ya está hablando con el árbitro. Algo le está reclamando el arquero al árbitro. El árbitro abre los brazos y le dice... No sé qué le pasa a este. Le señala al jugador Sebastián González. ¿Qué es lo que pasa con el arquero? ¿Se va contra el costado el arquero? ¿Qué pasa? El árbitro como que lo está reprendiendo al arquero. Parece que le falta algo al arquero, ¿puede ser? No me digas que no tiene la canillera el arquero, viejo.
4: Sí, a ver.
1: Algo le está... No me digas que no tiene la canillera el boludo. ¿O qué?
4: No, se va a cambiar los botines.
1: Ah, va a cambiar los botines. Ah, ahí está.
4: O las medias.
1: El árbitro está, te digo, está más caliente el árbitro, ¿eh? Está recaliente el árbitro.
4: Las medias se va a cambiar.
1: ¿Por qué se va a cambiar las medias?
4: Porque tiene negra igual que San Martín.
1: Ah, mirá vos. Y nadie se dio cuenta de esto, che.
4: Bueno. Antes del partido, ¿no te dicen, no le dicen al utilero que lleve la ropa, la del arquero, la de los titulares?
1: Por eso está caliente el árbitro. Está muy enojado el árbitro. Muy, pero muy enojado el árbitro con el arquero de Chacarita.
5: Lolo.
1: Sí.
5: En todo caso, debería enojarse con los asistentes, porque al momento de pedir la indumentaria del club visitante y del club local, para ver estos detalles, los encargados son los asistentes de pedir primer lugar la camiseta y, por supuesto, después el árbitro es el que corrobora que así es. Si se enoja, se enoja de arriba. Es justo de echarle la culpa a alguien.
1: Totalmente. Bueno, se está cambiando las medias el arquero Gabriel Lozas. Con razón estaba tan caliente el árbitro. Es un boludo. Vos le dices, ¿por qué tenés que jugar con medias negras? Le dice el arquero, yo no sabía. Y ahí viene el pulpo y le dice, mira, está jugando con medias negras. Y lo manda a que se la cambie. Está en el costado cambiándose las medias. Te escucho, Marco, dale.
2: Paso por el serpentario. Vanessa Chaparro, buenas tardes.
6: Muy buenas tardes para todos. Ya estamos acá ubicados en cancha de Sportivo Desamparados, donde el local recibe a San Lorenzo de Uyuni, partido que va a ser arbitrado por la señorita Yasmín Yacante. En cuarta división fue triunfo de Desamparados con goleada 7-0. En un ratito les informamos cuando comience el partido.
1: Gracias, Vane. Ahí está la información entonces. San Lorenzo de Uyún visitando Sportivo Desamparados. La primera rueda fue empate, Jorge, ¿no?
4: 0-0 en cancha de San Lorenzo. San Lorenzo sobre el final convertía de cabeza, anulado a instancia del asistente.
1: Bueno, se reanudan las acciones. La pelota viene contra el costado izquierdo. De punta termina tirando la pelota contra la mitad de la cancha. Arriba de cabeza termina sacando Marcio. Rebote le viene quedando Monge. Monge va lateralizando la pelota para Zuliani. La tiene Zuliani contra el costado izquierdo. Lateraliza contra el costado derecho para Nadalín. Viene Rubio con el sol de frente. Saca Vicera y viene. Entrega la pelota contra la mitad de la cancha para Rossi. Se le adelanta la pelota a Rossi. La termina perdiendo. Termina recuperando Tomás Pérez Serra. Va contra el costado el 8. La pelota había rebotado. A las dudas que tiene en línea. Saque lateral corresponde para Chacarita Costa. Costado izquierdo.
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1: Saque lateral contra el costado izquierdo, termina sacando Nicolás Chávez, la tira largo, paralelo a la línea de costado, la pelota venía para Domínguez, terminó perdiendo el jugador de Chacarita, terminó tirando la pelota larga contra el costado Tomás Pérez Serra, la pelota se va a ir a la banquina, se va afuera, saque lateral, corresponde para San Martín, 0-0.
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1: La tiene Genaro, Rossi viene la... Falta, árbitro. Falta contra el jugador del Atlético San Martín. En la mitad de la cancha era Nazareno Funes. Lo terminaron tomando de la camiseta. Tiro libre corresponde para el elenco sanjuanino. Le va a entrar a la pelota Monge. Va entregando la pelota hacia atrás para el jugador Marcio. Marcio va entregando para Coca. Ahí la tiene Manuel contra la mitad de la cancha. ¡Vamos, Manuel! Va Manuel contra la mitad de la cancha. Levanta la cabeza. Vuelve a entregar. Reinicia, formate la acción. Entrega la pelota para que la tenga Marcio. Marcio va entregando la pelota para Monge. Monge la tiene en la mitad de la cancha. Vuelve a entregar nuevamente para Julián Marcio. Levanta la cabeza con el sol de frente. Viene abierto contra el costado izquierdo. Está Coca. Mire la pelota para Coca. La tiene Manuel, levanta la cabeza Manuel, va a meter la pelota larga para que vaya corriendo y vaya haciendo la diagonal Hernán Zuliani, mira dónde anda Hernán como puntero zurdo, el que lo va a presionar es Milton Leyendecker, va Leyendecker, termina rebotando la pelota y la terminan despejando contra la mitad de la cancha, la pelota viene para Álvaro Cuello, la tiene Cuello el número 11, tripa la cancha pechito erguido contra el medio juego, le van a comer el hígado, terminó metiendo con todo Monge, la pelota rebotó, salió despedida contra el costado altura de los bancos, termina recuperando la pelota contra el costado derecho Facelo, la tiene Facelo, ¿qué hago con esto? Dice el 4, vuelve a engancharse, mete contra la mitad de la cancha, red de piso, entregó la pelota para que la vaya manejando Cuello entregó la pelota, triangula Chacarita contra el costado izquierdo, pelota la mierda afuera. Al banco de suplente, saque lateral corresponde para Chaca.
2: Repaso resultados en reserva de fútbol sanjuanino. Minero venció 5-1 a Defensores de Argentino. La victoria de Marquesado 5-0 sobre Sarmiento. 4-2 la victoria de Carpintería sobre Atenas. Y el triunfo de Peñarol 4-1 sobre Unión.
1: 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Manos arriba contra la punta derecha, va a ser el saque lateral. El número 4, Francisco Facelo. Ahí está Facelo, más adelante dice Facelo. Se apoya contra el alambrado. Ahí saca la cola como un escorpión. Va a ser el saque lateral largo. Imagino, yo intuyo que va contra la puerta diaria. Mira el saque lateral, arriba la termina sacando Manuel. Pasó, mira por toda la puerta diaria. Le va a quedar a Nadalín, la tiene Nadalín. Facundo Nadalín metió la pelota larga buscándolo a Genaro Rossi. Va Genaro trastabillando la pelota, pega en su pecho y se va afuera. Saque lateral corresponde para Chaca.
2: En el fútbol local ya arrancó en Sonda, están jugando Sarmiento y Marquesado, primeros minutos, el arbitraje de Pablo Oltra, marcador 0-0.
4: Chacarita tratando de presionar en la salida de San Martín, nada de meterse atrás, la visita, esto no le permite a San Martín poder jugar cómodo, por ahora se lo hace complicado la visita.
1: La tenía la pelota así, Nazareno rebotó la pelota contra la mitad de la cancha y la viene manejando el número 8, Tomás Pérez Serra. Entregó la pelota para Facelo, la tiene Facelo, el número 4 metió la pelota larga contra la punta zurda. El que va a cerrar es Manuel Coca, va a cerrar Coca. El que lo va a presionar allí contra la punta es el volante Tomás Pérez Serra. La pelota rebota en él, se va contra el fondo de la cancha. Ahí saque de meta, corresponde para San Martín, estamos 0-0.
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1: 7 minutos de la primera parte, nada por aquí, nada por allá, 0 para San Martín, 0 para Chacarita, la pelota viene para Nadalín, Nadalín va entregando contra el fondo para Julián Marcho, va Julián con el sol de frente, pechito erguido, sonrisa amplia, entrega la pelota para Manuel, la tiene Manuel contra el costado izquierdo, Manuel es Coca, la tiene Manuel, el central, levanta la cabeza, no tiene opción de pase, le mete llave y candado a la mitad de la cancha, Chacarita, no deja jugar, cierra la puerta, va saliendo desde el fondo nuevamente allí, el central del Atlético San Martín, Marcho entrega la pelota para Coca, la tiene Manuel contra el costado izquierdo, entregó la pelota para el número 3, Zuliani, Zuliani metió, filtró la pelota para Gabriel Achen, la tiene Gabriel Achen, entrega la pelota para Hernán Zuliani, vuelve a reiniciar la acción, cambiala contra la derecha, viene Nadalín va a entregar la pelota para que la tenga el Bebe Acosta, viene la pelota para el Bebe, la tiene Guille, para el Leonía de costado, metió la pelota contra la mitad de la cancha para Monje, la tiene Monje, levanta la cabeza, vuelve a entregar la pelota para el Pulpo, la tiene el Pulpo, se cierra Chacarita, entregó la pelota para Hernán, mirá dónde anda Hernán Zuliani, juega con línea de tres San Martín, la pelota viene para Monje, Monje lateraliza la pelota para Coca, trepa la cancha Manuel, ahí va Manuel corriendo libre, entregó la pelota para Nazareno, va Nazareno, pelota larga, se pierde contra el fondo de la cancha y saque de meta corresponde para Chacarita, seguimos 0-0.
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2: Paso por el Serpentario, Vane, te escuchamos.
6: Exactamente a las 16:08 empezó el partido acá en cancha de Sportivo Desamparados. Ya juega Desamparados, ya juega San Lorenzo de Yum. Empatan 0-0.
1: Gracias, Vane. Me hace acordar Rubén Nebro, el tono de la Vane. Parece que está escondida. Viene la pelota contra la mitad de la cancha. La pelota le viene quedando a Facelo. Facelo metió la pelota larga contra la punta para que vaya Meléndez. Va Meléndez. El que viene cerrando contra el costado izquierdo. Para mí había falta. Falta. El árbitro dice que no. Ahora sí. Falta de Meléndez contra el número 3, Hernán Zuliani. Algo de la hermana le dice. Hay tiro libre desde el fondo. Corresponde para San Martín.
2: Ya arrancó en el sur también por la fecha número 3 del clausura. Ya juegan Deportivo, Carpintería y Atenas. El arbitraje de Ruth Díaz por ahora. Marcador 0-0.
4: Muy cerrado atrás Chacarita, no le permite a San Martín por ahora poner alguno de los delanteros de cara a Losas. Por ahora lo mantiene lejos Chacarita a San Martín, que le cuesta entrar.
1: La pelota viene para Manuel Coca, trepa la cancha Manuel contra el costado izquierdo, entregó la pelota para Hernán Zuliani, la tiene Hernán, la ras de piso, metió la pelota en diagonal para Genaro Rossi, terminó cerrando desde el fondo Pantaleone metió el pelotazo largo, de arco a arco como en el metegol, sale el arquero Díaz Robles, vestido de verde, va saliendo San Martín, la pelota viene para Marcho va entregando la pelota contra el costado izquierdo para Coca, la tiene Manuel va entregando la pelota contra el fondo para que la vaya manejando, y saliendo el arquero Díaz Robles, la tiene Díaz Robles, vestido de verde, verde esperanza, pierna derecha, la hunde contra el cielo de Concepción, viene la pelota para Zuliani de cabeza, quiso entregar para Achen, lo tomó a contramano como el Chano y la pelota le viene quedando al Pulpo, lo clavaron al Pulpo pero la ganó a Rana abajo, terminó trabando y metiendo con todo el jugador Maximiliano Meléndez afuera, saque lateral, corresponde para San Martín, seguimos 0-0.
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1: La tiene Julián Marcho va entregando la pelota para Díaz Robles, se cierra Chacarita, puesta la contra, la tiene Díaz Robles, ahí está Díaz Robles, entrega la pelota para Julián, la tiene Julián, ahí va Julián, vuelve a entregar la pelota hacia atrás para Díaz Robles, formatea, reinicia siempre la acción San Martín, 0-0, estamos llegando a los 10 minutos de esta primera parte, 11 minutos, Santa Cecilia, somos la red de Colma Fútbol en la provincia de San Juan, somos Antena 1, el equipo de Silo Deportivo y la Deportiva, la dejó pasar Genaro Rossi, nadie para encontrarse con la pelota, sale el arquero Gabriel Losa, vestido de chicle, se queda con ella, va a salir del fondo.
2: Con la Primera Nacional hay gol de Ferrocarril Oeste. En el minuto 36, Hoyo, el autor del gol. Ferro le gana 2-0 a San Telmo.
4: Un saludo para Lautaro Gómez, para Lautaro Gómez, hermano de Juancito, de Juan Gómez, nuestro compañero, en sintonía haciéndole el aguante, dice San Martín. Y el saludo para Santi, para Santiago, para el gringo, para Santiago Páez, haciéndole el aguante a San Martín.
1: ¿Ese Lautaro es el que me encontré una vez en un cumpleaños? ¿Puede ser? Supongo.
4: Sí, puede ser.
1: Imagino.
4: ¿El hermano de Juan?
1: Ajá.
4: Sí.
1: Le va a pegar a la pelota el número 10. Ahí está Mario Sanabria, homónimo de aquel gran volante que tuvo Newell, que tuvo Boca. Ahí está Marito con la número 10 en la rotonda central, en la prepisa. Pierna derecha, va a levantar la pelota contra la puerta de área. Arriba se prepara para sacar de cabeza el fondo de San Martín. Levanta sus brazos, jugada preparada. A no dormirnos en esta, por Dios. Le va a pegar Mario Sanabria, le pegó larga contra el segundo palo. De milagro. Se ha salvado San Martín. Pelota larga por detrás de todos. Apareció Milton Leyendecker para meter la pierna derecha. Nadie por adentro. Llegado Chaca.
4: Sí, tendrá que tener cuidado San Martín con la pelota parada. Chacarita tiene jugadores altos.
1: Pantaleone había sido el que había llegado.
4: El número 6.
1: El número 6.
4: Exactamente. Tiene jugadores altos. Chacarita y San Martín tendrá que tener cuidado con el tema de las faltas y la pelota parada.
1: Un abrazo grande para Marcelo. Mire la pelota larga contra el costado izquierdo. No preguntes qué Marcelo.
2: ¿Cuál?
1: Mire la pelota contra el costado derecho. La termina ganando la pelota. Facelo la tiene. Facelo con pierna derecha. Metió la pelota larga contra el costado. De cabeza la termina sacando Coca contra la mitad de la cancha. Y la viene manejando Dylan Joel Durán. El número 5. Rebote eliminando al número 11, Álvaro Cuello. Gracias, hermano. Entregó la pelota contra el costado izquierdo para que trepe la cancha Nicolás Chávez. Tiene el pelota desde Chacarita. Metió la pelota. Padre Nuestro que está en los cielos. Bandera arriba.
5: Posición adelantada.
1: De arriba, Álvaro Cuello. Había metido la pelota para Sanabria hacia la diagonal. Hay salida desde el fondo, corresponde para San Martín. Seguimos 0-0.
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4: ¿Sabés que lo noto partido a San Martín, Lorenzo?
1: No me digas.
4: Sí, lo noto partido, no el medio campo. No agarra la pelota en medio campo de San Martín, se salta línea. Juegan los defensores tratando de buscar un pelotazo para Rossi o Nazareno Funes, pero no la agarran a la mitad de la cancha, no la agarra Sebastián González, tampoco lo hace Luis Acosta, tampoco Achen. Está costando a San Martín, mala salida.
1: Ay, se equivocó en la salida, la tiene Maximiliano Menéndez, la tiró mal Díaz Robles, la tiró contra la mitad de la cancha, la pelota viene para que la vaya manejando el número 8. Ahí está Pérez Serra, entregó la pelota para el número 9, Domínguez, termina trabando, es una lucha, Greco Román en la puerta de Ari, sale despedida la pelota, contra el costado le queda al Bebe Acosta, entregó la pelota para bandera arriba, volvía Genaro Rossi. Dice el asistente, hay tiro libre, corresponde para Chacarita desde el fondo, 14 de la primera y el Pescado sin vender, 0-0.
2: Ya están jugando en el Ramón Pablo Rojas Peñarol y Unión, primeros minutos en arbitraje de Rubén Fernández, marcador 0-0 en la tercera fecha de clausura.
1: 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Viene la pelota contra la mitad de la cancha. Masaje también. Viene la pelota contra el costado izquierdo. No solo que lo atendió bien a Soria ayer y a Meglioli, sino que ahora también nos está atendiendo a nosotros. La pelota viene larga contra el costado. Termina robando allí Domínguez. Se va fuera la pelota y saque lateral para San Martín. Costado izquierdo, Jorgito.
4: ¿Viste lo que te digo? Mirá dónde anda el pulpo. Porque la pelota no le llega a la mitad de la cancha.
1: Anda buscando. La pelota viene contra el fondo. La tiene Díaz Robles. Está parado bien Chacarita. Viene la pelota para Julián Marcho. Levanta la cabeza Julián. Pierna zurda. Mete la pelota larga para que vaya el Bebe Acosta de cabeza. La termina sacando Pantaleones. Va a llegar Chávez. No llegó. Se fue. Saque lateral. Corresponde para San Martín. Pasada la mitad de cancha. Costado derecho. 0-0.
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1: 15 minutos, el abrazo grande. La pelota la tiene así. El pulpo metió la pelota para Nadalín. De primera tiro centro, me gusta. Rossi por adentro tenía que largarse, Genaro. Se tenía que tirar a la pileta, Genaro. La pelota le pasó por el flequillo. Llegó San Martín. Muy buena de Nadalín, que no dudó de primera tiro centro, Jorge.
4: Sí, fue buena esta de San Martín. Pelotazo a la espalda del lateral Chávez. Apareció Nadalín. Centro de primera, como dice Lorenzo, y a Rossi le faltó confianza de tirarse de cabeza a buscar el centro del lateral. San Martín estuvo cerca en esta.
1: 16 minutos, marca el cronómetro, pelota contra la mitad de la cancha, arriba de cabeza, termina metiendo la pelota Domínguez.
2: ¿Cuál es el viento?
1: Contra el costado derecho para que la vaya manejando el jugador Meléndez. Ya voy a ese gol, aguantame. Entregó la pelota para Facelo, viene entregando la pelota para Domínguez, se va a equivocar contra el fondo, la termina sacando Legend Decker, la tiró contra la mitad de la cancha. Vaya Genaro, meta con todo. Se levanta allí, la termina ganando el volante de Chacarita Junior. Pérez Serra viene trabando, metiendo con todo. Se dieron con todo allí. Sale despedida, la pelota le queda allí a Pérez Serra. Entregó la pelota de primera, la maneja Chacarita, tres cuartos de cancha con el arco de frente, Padre Nuestro que está en los cielos, metió la pelota contra el costado izquierdo para Sanabria, la tiene Sanabria, va a enganchar y le va a pegar, Sanabria metió la pelota para que vaya el número 3, Chávez, va Nicolás, resbaló contra el fondo de la cancha, no le dio la cancha, le quedó larga la pelota, los números no dieron, hay saque de meta, corresponde para San Martín, vamos a ese gol.
2: Hay gol de Sarmiento, apareció Rodrigo Flores para abrir el marcador tras un pase de Diego Maldonado, gana la flecha Sondina, 1-0 sobre Marquesado.
1: Va a salir desde el fondo San Martín, está ganando la flecha Sondín, está ganando Sarmiento, la pelota viene para Nadalín, la tiene Nadalín viene entregando la pelota para Marco, la tiene Marco, cabeza levantada con el sol de frente, entregó la pelota de primera para el pulpo, mira dónde anda el pulpo, lo que decía Jorge, ahí va el pulpo contra la mitad de la cancha, le queda lejísimo el arco en la luna, entrega la pelota contra el costado izquierdo para que vaya Hernán Zuliani, pechito erguido, viene contra el costado izquierdo, la tiene Hernán, rebotó la pelota, es buena esta, va contra la punta zurda de Sachen, va a tirar centro, Rossi por adentro, viejo. Rossi por adentro. no pudo conectar con el parietal subderecho. Rossi le pegó en el techo de la cabeza, la terminó tirando por encima, Jorge.
4: Sí, fue buena esta de San Martín que, sin querer queriendo, como decía el Chavo, terminó llegando por izquierda. Una pelota de Zuliani que quiso buscar para jugar para adentro. Terminó rebotando en el jugador de Chacarita y habilitando a Gabriel Achen, que llegó, tiró el centro, ganó Rossi de cabeza. La pelota se fue desviada, pero San Martín por ahora le cuesta. Dale, Lolo.
1: Ahí la perdió Monge en la puerta de área, mirá vos. Y desactivó el peligro contra la mitad de la cancha. Viene para Rossi. Va Rossi, lo va a presionar a Pantaleone. Pantaleone termina ganando, entrega la pelota para Facelo. Facelo con pierna derecha, mete la pelota larga para Meléndez. Va Meléndez, pica la pelota, se escapa contra el fondo de la cancha. Ahí saque de meta, corresponde para San Martín. Te escucho.
5: Ahora sí, ya se siente el grito de la hinchada de San Martín. Recién comienzan a cantar y bajaron los primeros aplausos en esta llegada recién de San Martín desde todos los sectores del campo de juego.
1: Va saliendo Coca, Coca va entregando la pelota para Hernán. La tiene Hernán Zuliani, metió para el Bebe. Abrila contra la punta, Bebe. Entregó la pelota, dale Nadalín. Va Nadalín contra la punta derecha, la tiene Nadalín. Engancha Nadalín, entrega la pelota para el Pulpo. Levanta la cabeza, pienso luego, éxito. Tira centro contra la puerta de área. Rebota, le quedó Achen, remató, rebotó. Y la pelota le viene quedando ahora a Cuello. Viene el 11, presiona San Martín. El Bebe metió la pelota para Nadalín. Va Nadalín contra la punta derecha. La cabellera rubia le pegó para la mierda. La tiró por encima del horizontal, hay saque de meta, corresponde para Chacarita. Mucho ruido y pocas nueces, Jorge.
4: Sí, era... Primero, para mí se terminan demorando en jugar con Nadalín, que estaba muy solo por la derecha. Después, la jugada casi que se termina diluyendo. Fue por adentro, Achen que remató encima del rival, el rebote y después otra vez Nadalín por afuera. Quiso tirar el centro, no le salió la rosca. Se terminó yendo la pelota por atrás del arco de Losas.
1: Mirá vos, falta de Nadalín. Lo pinta de amarillo. Cruzó en rojo Nadalín. Claro, la pelota fue impulsada desde el arco por el arquero Losas. Picó y salió despedida, eyectada. Ningún central de San Martín llegaba y Nadalín tuvo que cortar el cable porque si no... No sé si llegaba el delantero de Chacarita. Mirá qué tiro libre que tiene Chacarita en la puerta de área, Jorge.
4: Increíble, ¿eh? De un pelotazo de Losas a un tiro libre recto al arco de Díaz Roble. Como decía el relator, como decía Lorenzo, la pelota picó, salió muy rápido, mal parado los centrales. Y Nadalín tuvo que meter una mano que no fue roja, de casualidad.
1: Hay tiro libre para Chacarita en la puerta de área. La barrera queda en el punto penal y yo cierro los ojos y lo relato en modo radio. No quiero ni mirar. 1, 2, 3, 4, 5, 6, 7, 8, 9, 10, 11, 12, 13, 14, 15, 16, 17, 18, 19, 20 en la barrera de San Martín. Más que cocodrilo, es un elefante el que se tira abajo. Todo para tapar contra el caño derecho. Está el arquero Díaz Robles acomodando los soldados con el sol de frente parado. Sanabria y también está parado Álvaro Cuello. Peligrosísimo tiro recto al arco de San Martín. Lo relato con los ojos cerrados.
4: Va a ir Sanabria.
1: Le va a pegar Sanabria. Vamos, por favor.
4: Mirá el arquero haciéndole seña acá a la barrera de Chacarita.
1: La nueva moda.
4: La de Gran Dibu Martín.
1: Yo te dije que iba a empezar los arqueros a hacer la misma. Le va a pegar a la pelota Sanabria. Se encienden las alarmas, lo relato con los ojos cerrados, Padre Nuestro que estás en los cielos. Se encienden las alarmas en el fondo de San Martín. Vamos, va Sanabria, le pegó. Rebotó en la barrera. Rebotó en la barrera. Sacala gringo. La terminó sacando Nadalín. La tiró contra el cielo. Arriba viene luchando Nazareno. Termina luchando Nazareno. La terminó perdiendo con Chávez. La pelota va contra la mitad de la cancha. La recupera el Pulpo. Metela de primera. Entregó la pelota para el Bebe. Cámbiala contra la punta zurda. Cambió para Gabriel Achen. Va Gabriel Achen. Va a llegar contra el fondo de la cancha. Bracea como nadador contra el fondo de la pileta. Se la entregó para Zuliani. Barran y Hernán no llegó. No llegó Hernán, la pelota se perdió contra el fondo de la cancha. Bueno, de arco a arco, algo es algo, dijo un gallo arriba de un plumero. Va a salir desde el fondo Chacarita. Te escucho, Marco.
2: Pasamos por el serpentario, Vanessa, te escuchamos.
6: 20 minutos del primer tiempo, abre el marcador Sportivo Desamparados, Daniel Castro, un centro que vino desde la derecha, apareció el Dani por el centro del área para mandarla a guardar, gana Desamparados 1-0 frente a San Lorenzo de Yumbo.
1: Gracias, Vanessa, gracias, está ganando entonces. ¿Me hablabas, Guille, o quién me habla?
5: Sí, señor, solamente como para acotarte de que en el tiro libre sufría demasiado el jugador Sebastián Díaz Robles, con el sol le pega de frente.
1: Y fue amonestado Nadalín también.
5: Sí, señor, primer amonestado del partido, Facundo Nadalín en el conjunto de San Martín el local.
1: Nadalín amonestado. Jorge se salvó en esta, ¿eh?
4: Sí. Le voy a pedir a Marcos, que Marcos siempre lo tiene todo. Si mal no recuerdo, en el partido, en el primer partido, jugado en Buenos Aires, estos mismos rivales, el gol de Chacarita lo hizo el 10, lo hizo Zanabria, si mal no recuerdo, Marcos.
7: Ya te confirmo, dame un segundito.
4: Fue 1-1 el resultado y el gol de Chacarita me parece que fue Zanabria.
1: Viene la pelota contra la mitad de la cancha, termina trabando con todo Monje, Leo Monje, gana de cabeza, Julián la tira contra la mitad de la cancha, rebote le viene favoreciendo, la viene manejando San Martín, tirala contra el costado derecho, entregó la pelota para Nadalín, la tiene Facundo Nadalín, ahí está Nadalín, termina pidiendo la pelota Monje, Monje va entregando la pelota para el Pulpo, conduce el Pulpo, entregó la pelota para el Gavi Achena, Achena entregó para el Pulpo, la dejó corta, levantó, falta, dice el árbitro. Falta y tiro libre, corresponde para Chacarita. Marquito, te escucho.
7: Leyen Decker, el autor del gol en aquel partido que culminó 1-1. Recordemos que para San Martín anotó Nazareno Funes, justamente. Funes.
4: Hay gol de Decker, ¿fue?
7: Leyen Decker, exactamente. Déjame decirte que hay gol de defensores de Argentino. Apareció Joan Cuello para abrir el marcador. Le está ganando en el Médano 1-0 a Minero.
1: Le va a pegar a la pelota desde el fondo Gabriel Loza, vestido de chicle, pierna derecha, la va a levantar. Levanta la pelota larga contra el costado, le viene quedando allí. No va a llegar. El número 9, Alexis Domínguez, la pelota rebotó en su cabeza, se fue contra el costado y saque lateral en defensa, corresponde para San Martín. Estamos 0-0.
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1: Viene la pelota contra la mitad de la cancha. Te pido si me puedes levantar un poquito el retorno tuyo, Marquito, desde allí. Viene la pelota contra el costado. Termina cerrando el jugador Leyen Decker. Ahí va Leyen Decker. Después termina cometiendo falta. No dice el árbitro que no saque lateral. Rápido viene para Nazareno. Está dentro del área Nazareno. Si la tira atrás, Nazareno cayó. Cayó Nazareno, pero hay tiro libre de esquina. No pasa nada, dice. Tiro libre de esquina corresponde para San Martín. Estimado Guille, ¿quién va?
5: El primero del partido para San Martín va el Pulpo González.
1: El Pulpito para pegarle arco de la avenida de Circunvalación. Dale, es el momento. Es el momento, San Martín. 25. 25 de la primera. 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Le va a pegar el Pulpo. Arco de la avenida de Circunvalación, arco donde está la monada. Va a levantar el centro. Salta debajo de los tres caños, como nos ha enjaulado el arquero Loza. Le va a pegar el Pulpo. Le pegó centro pasado contra el segundo palo. Terminaron rechazando. La dejaron corta como manga de chaleco y la va recuperando el Gavi Achen. La tiene Achen. Gana la cuerda, Achen va contra el fondo de la cancha, se devuelve, entregó la pelota para Zuliani, la tiene Zuliani, Zuliani entrega la pelota para Monje, va Monje, levanta la pelota contra la puerta diaria, me gusta, mirá dónde anda Coca, de cabeza la terminó sacando Álvaro Cuello, dando una mano el 11, rechaza de manera imperfecta, la recupera el Pulpo entregó la pelota, es buena, esta se mete en el área, mirá vos, Manuel tiró el centro, atrás, pegale al arco, hijo por Dios, entregó, ahí está remate de Hernán, por encima del horizontal. Por encima del horizontal se la había dejado servida en bandeja Gabriel Achen. Y el número 3 sacó un remate fortísimo por encima del horizontal. Le falta idea en los últimos metros a San Martín, Jorge.
4: Sí, le falta. Le falta, pero bueno. Con poca idea se las arregla para llegar con peligro. San Martín en esta, la jugada rápida para que apareciera por el área Coca, como un punta, se metió dentro del área, el centro atrás para Achen, que no la pudo parar para poder sacar el remate, y la terminó sacando para que de frente apareciera Hernán Zuliani, sacudiera de zurda, la pelota se fue por arriba del travesaño, en esta llegó con peligro San Martín, hay un jugador, ¿quién es? El 6. Pantaleones. Me parece que no va a seguir, ¿eh?
1: Se va a retirar. Hay dos de Chacarita haciéndole entrada en calor.
4: Sí.
1: Va a salir desde el fondo el elenco funebrero. 0-0 estamos. 27 minutos de esta primera parte. 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Para el fútbol, pierna derecha, le va a pegar a la pelota. Gabriel Loza la pone a volar. La pelota dibuja una sonrisa en el cielo de Concepción y cae como una bomba contra la puerta diaria de San Martín. Coca la termina sacando media. La recupera Chacarita, la pelota viene contra el costado izquierdo para Chávez. Trepa la cancha Chávez. Encorva la espalda como el viejo de la bolsa y gana. Nadalín la tiró fuera, Ahí saque lateral, corresponde para Chaca.
7: Con la primera nacional llegando a los 30 minutos de la segunda parte, Estudiantes con gol de Acosta de penal. Le gana 1-0 a Racing de Córdoba. Cerveto le está dando la victoria al Deportivo Madryn en exactamente 25 en la segunda mitad. Deportivo Madryn le gana 1-0 a Colón.
1: Manos arriba, hace el saque lateral largo Chávez. La pelota sobra, espalda de Nadalín. Corre el rubio, la cubre. Da medio giro, va para la línea de costado. La termina sacando, tira largo. Viene contra la mitad de la cancha para Monje. Monje va entregando para Marcho. Marcho va entregando para Coca. Lo compromete a Manuel, pero sale Pechito erguido, esbelto, como un granadero. Viene contra la mitad de la cancha, el pelotazo largo. Y Leyendecker la revienta contra el costado izquierdo para que la tenga Hernán Zuliani. Altura de los bancos de suplentes, el número 3. Levanta la cabeza, entregó la pelota para el Pulpo. Corre por la calle del 10. Tiene tiempo y es espacio, piensa, luego existe. Arriba de piso, entrego la pelota para Gabriel H. La tiene Gabriel, arranca por la calle del 10. Gabriel, Avila contra la punta zurda. Ahí va contra la punta zurda. Bernal le pegó centro pasado contra el segundo palo de banda a banda como en el metegol. Va a llegar Nadalín. Mirá lo que hizo Nadalín. Autopase contra el fondo de la cancha. Entregó, remate. ¡Ay, Nazareno! Nazareno en la misma área, chica, tiró su botín izquierdo y no pudo conectar después del remate del Bebe Acosta. Merodea, golpea la puerta de Chacarita San Martín, pero no puede, estimado Jorge.
4: Sí. En esta estuvo cerca otra vez. Primero el centro de Zuliani, pasadísimo al segundo palo, y apareció Nadalín por el otro costado. Autopase y el centro atrás para que Guillermo Acosta sacara un remate al arco, centro. La quiso desviar Nazareno Funes con la punta del botín, no pudo, pero en esta otra vez ha llegado bien San Martín.
1: Ha ingresado el 14, Guille, en Chacarita. ¿Quién es?
5: El número 14 del conjunto de Chacarita es Santiago Ángel Acosta.
1: Ahí está, salió Pantaleón entonces. El número 6.
4: Sí, señor.
1: Pantaleones se ha retirado en Chacarita.
5: Nicolás Pantaleones. Entonces, el 14, como decíamos, ingreso Santiago Ariel Acosta, se retira el 6, Nicolás Pantaleones.
1: Gracias, maestro. La tiene Manuel, va Manuel contra la mitad de la cancha, va Coca. Entregó la pelota para que la tenga Hernán Zuliani. Hernán entregó la pelota para el Gabi H. La pelota picó, se fue a la banquina. Saque lateral, corresponde para Chacarita, no pasa nada. Seguimos 0-0 en 30 de la primera.
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7: El gol de Unión.
1: Vamos a ese gol.
7: Hay gol de Unión, minuto 25 en la primera parte. Joaquín Araya para adelantar al azul de Villa Krause. En el Ramón Pablo Roja le gana 1-0 a Peñarol.
1: Saque lateral que hizo paralelo en línea de costado. Lo escucho, maestro querido.
5: Un detalle como para darles a conocer a ustedes. En el momento que realizaban el movimiento precompetitivo e ingresaban también los bancos de suplentes del conjunto de Chacarita, alcanzamos a ver con la 18 a Mauricio Andrés Cuero Castillo. Este jugador que tiene 33 años, nació el 28 de enero del 93, tiene 1,78 m. Jugó en Tumaco de Colombia, Levante de España, Santos Laguna de México, Vélez, también Belgrano aquí en nuestro país, pero lo vimos bastante excedido de peso. Quiero creer que era la ropa.
1: Bueno, gracias por el dato. Viene la pelota larga de costado. Mirá vos, la terminó sacando Chávez, la sacó a media. Quedó contra la puerta diaria, no puede Gabriel H. En rebota, mirá dónde anda. Así Genaro Rossi merodeando la puerta diaria. Rechaza el largo afuera, saque lateral, corresponde para San Martín. ¡Vamos a ese gol!
7: Hay gol de Carpintería en el parcial de la primera parte. El Celeste llega a abrir el marcador. Eric Guevara, el autor del gol para el Celeste, que le gana 1-0 a Atenas.
1: Va Nadalín, Nadalín, Nadalín, Nadalín. Llegó Nadalín, ganó la... ¡Qué codazo se comió Nadalín! Pero sigue el gringo. La pelota rebota en él. Nadalín le dice al asistente, ¿no viste el codazo? El asistente levanta la bandera, saque lateral, corresponde para Chaca.
4: Al lado, ¿eh?
1: Al lado, imposible no verlo. Saque lateral, corresponde...
5: Le faltó tacto.
1: ¿Cómo?
5: Le faltó tacto porque recibió por todos lados, abajo, arriba, el codo. Del solo hecho de devolverse o tirarse, estaba al lado el asistente.
1: Ah, mirá, se confió Monje con Manuel Coca. Terminaron cayendo los dos. Mirá, y sigue insistiendo el número 9, Alexis Domínguez. Se lo llevó puesto a los dos. La pelota viene contra el fondo. Le queda Díaz Robles. Díaz Robles va entregando la pelota para que vaya saliendo San Martín contra el costado izquierdo. Bien abierto está Hernán Zuliani. Maneja la pelota. Viene contra el costado derecho para Marcio. Va Marcio, era Monje el que salía. El número 5 intenta ser conductor. Entrega para el pulpo Sebastián González. 3 en la mitad de la cancha. Entrega la pelota así contra el fondo para que vaya saliendo el número 5. Monje entrega la pelota larga para Hernán. La paró Hernán, se levantó, se le escapó. Después de cabeza entregó para Coca. Coca va entregando la pelota comprometida para el pulpo. El pulpo algo comprometida para Díaz Robles. Como en el metegol, el arquero la saca. Gana Facelo de cabeza. Pelota contra el costado, de cabeza la vuelve a sacar Coca. Baja en la vara, voltear el cielo, maestro. Viene la pelota contra el costado izquierdo, lo toma a contramano. Horrible el partido, como yogur de hígado, hermano.
4: Feo. Sí, sí, se ha puesto feo el partido. Pero es lo que propone Chacarita.
1: Exactamente. Saque lateral contra el costado derecho, lo va a hacer Facelo. ¿Cómo?
5: La calentura que tiene Cristian Gravinsky con las cosas que no le salen y que descuidan la zona de medios.
1: Viene la pelota contra el costado, está haciendo negocio Chacarita. La tiene Nadalín, Nadalín va entregando la pelota contra el fondo para Julián Marcio. Marcio va entregando la pelota contra la mitad de la cancha para el pulpo. El pulpo metido contra el costado izquierdo para Hernán, Hernán, Hernán, Hernán, Hernán. Zulián entregó la pelota para Rossi. A Genaro con la marca de Acosta. Terminó robando muy bien el recientemente ingresado Acosta. Tiró la pelota contra la mitad de la cancha. Y le viene quedando allí a Tomás Pérez Serra. Metió la pelota larga Pérez Serra contra el costado izquierdo. De punta termina tirando la pelota contra la puerta diaria de Chacarita. Y de cabeza la vuelve a sacar a Costa. Sale el remate largo buscándolo a Sanabria. Y de punta la pone en órbita. El jugador Coca baja el va a voltear el cielo. Viene la pelota allí contra la mitad de la cancha. Monje para el Bebe Acosta. El Bebe Acosta entregó la pelota para Nadalín. Trepa, gringo, trepa, trepa la cancha, gringo. El número 4, Nadalín. Entregó para el Bebe. Hizo la diagonal a Costa. Tiró centro contra el punto penal. Loza. El arquero Loza vestido de chicle. En el punto penal se queda con la pelota, no hay caso, Jorgito.
4: No, le cuesta muchísimo, le está costando horrores el partido de San Martín. Decíamos, Chacarita lo propone así, lo lleva a su juego y a San Martín le cuesta poder generar peligro sobre el arco de Losas. Lo ha intentado con centros desde los costados, pero con juego... Muy poco por ahora por el lado de San Martín.
1: 35, Francisco Facelo. Manos arriba, es un saque lateral con las manitos arriba. De punta, Coca de nuevo contra la mitad de la cancha. Arriba termina ganando así Pérez Serra. Rebota la pelota contra el costado y viene quedando a Nicolás Chávez. Número 3, Chávez metió la pelota contra la mitad de la cancha para que la vaya manejando. El número 11, Álvaro Cuello. Cuello para Chávez, la tiene Chávez. Encorva la espalda como el viejo de la bolsa y se mete contra la mitad de la cancha. Vuelve a enganchar, hace un dibujito, hace un garabando. Después la terminó perdiendo, le cometieron falta, dice el árbitro. Hay tiro libre para Chacarita en la mitad de la cancha. Costado izquierdo en 36 de la primera. El pescado sin vender, 0-0.
7: Aclaro lo que tiene que ver con la información. Hubo gol de carpintería. Facundo Chávez, el autor del gol justamente para el conjunto celeste, que por ahora... De local le está ganando 1-0 Atenas allí en el sur de la provincia.
1: En ese campeonato de la parte baja de Liga Sanjuanina de Fútbol, Carpintería está tomando la punta.
7: Sí, sin duda.
1: Carpintería está tomando la punta.
7: Y ayer fue una gran victoria, claro, una gran victoria de Rivadavia para tratar de salir del fondo. Y eso le permite tomar aire. Y esta victoria lo mete por ahora en zona de descenso directo a Villa Ibañez, Juventud Sondina y Sarmiento.
1: Pelota contra la puerta de área.

0: golazo de Chacarita. Maximiliano Meléndez capturó una pelota en el área, sacó una media tijera, la clavó contra el ángulo superior derecho del arquero Díaz Robles, que nada pudo hacer. 37 minutos de la primera parte. Maximiliano Meléndez, el funebrero, festeja el primero en San Juan. Chacarita 1, San Martín 0, camiseta número 7, Maximiliano Meléndez.
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2: Bueno, sin proponer casi nada, Chacarita se encuentra con un gol de otro partido. San Martín, que no pudo defender, una pelota parada, no pudieron rechazar, y Meléndez después, con una volea dentro del área y con toda la libertad del mundo, la puso contra el ángulo derecho de Díaz Robles para que Chacarita, como decíamos, sin proponerlo, se ponga arriba en el marcador.
0: Me van a enfermar. Me van a enfermar, la pelota la tiene Nadalín. Ahí va Nadalín, entrega la pelota para el Pulpo. Pensá, por Dios, entregó la pelota para Zuliani, la tiene Hernán. Hernán entregó la pelota para el número 5, Monje. Monje lateraliza para Achen, la tiene Gabriel Achen. La mete entre las piernas, la perdió Achen. Y se viene Chacarita, justo en los cinturones. Va Sanabria en diagonal, viene la pelota para Sanabria. Va larga la pelota, va larga la pelota, sale Díaz Robles. Queda mal parado, San Martín lo tomó con los pantalones en la mano. Chaca en esta, Jorge.
2: Y sí, ahora Chacarita va a empezar a encontrar espacio, porque San Martín, calculo, en algún momento va a tener que salir a buscarlo. Está abajo en el marcador, tendrá que salir a buscar el empate. Va a dejar espacio, si Chacarita es inteligente, a tener cuidado.
0: Qué golazo, dice Soria. Un verdadero golazo el que hizo Meléndez, el número 7. Un gol soñado, un gol de potrero. La agarró de aire, de media tijera, la clavó en el ángulo. Un verdadero golazo, un gol de otro partido. El árbitro lo está llamando Hernán Zuliani. A Zuliani, sí.
2: Sí, sí.
0: Hernán, lo está hablando el árbitro. Dice, no me hables más, por favor. No me hables más porque me estás rompiendo la bola. Te voy a mostrar la amarilla. Hernán le dice, bueno, disculpas. Hay tiro libre para San Martín. Dale. Dale, 39, dale. Arco de la circunvalación, dale. Pierna derecha, dos en la barrera. Rosca adentro, pierna zurda, rosca afuera. Asamblea Piquete Popular en la puerta diaria. El árbitro le está diciendo a los jugadores, no se toquen. No se toquen. Va desde arriba San Martín. Pensá, por Dios. Pensá, San Martín, por Dios. Va a venir el centro. Le pegó el Pulpo. La terminó peinando Nadalín. Y de tijera. De media chilena. La terminó tirando Marquio a la avenida de circunvalación. Y saque de meta corresponde para Chaca, que lo gana 1-0.
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0: Va a salir desde el fondo Chacarita. Insólito, no llegó nunca Chacarita. Una vez un golazo. Le va a pegar desde el fondo Gabriel Loza, el arquero vestido de chicle. La tira contra el costado. Le sobró la pelota a Hernán. La terminó ganando Meléndez, el autor del gol. Le viene quedando la pelota contra el fondo al jugador Coca. La sacó Coca, la tiró contra el costado. Hay falta. Dice el árbitro, pintado de amarillo. El jugador de Chaca, el número 5. Dylan Joel Durán, ¿es así, Guise?
4: Sí, señor, casaca número 5, Dylan Joel Durán, el segundo del partido, primero para Chaca, el otro había sido Nadalín.
0: Nadalín entregó la pelota para Marcio, la tiene Marcio, pechito erguido, esbelto como un granadero, va contra la mitad de la cancha, entrega la pelota para Coca, Manuel metió la pelota larga, va haciendo la de... bandera arriba, Rossi estaba en posición adelantada. Genaro Rossi estaba en posición adelantada de la semana pasada, más o menos. Hay salida del fondo, corresponde para Chaca, que en 41 de la primera lo gana 1-0.
5: Hay gol de Federico Picón en el quinto cuartel, se pone en ventaja. Con la fecha número 16 del fútbol de ascenso sanjuanino, le gana 1-0 al Globo.
2: Puñitos en la cabina.
0: Se alegró el muchacho, le va a pegar desde el fondo Loza. Pierna derecha, ahí va, la pone a volar contra el cielo de Concepción. Arriba estalla la pelota en la cabeza de Coca, va contra el costado. Corrige y mete con todo Hernán, la tira afuera con la punta de su botín. Saque lateral, corresponde para Chaca, que lo gana 1-0, 42. Todo lo hace en cámara lenta como patada de astronauta. el elenco de Chacarita, claro, gana 1-0. Llegamos una vez, hicimos un gol, dice. Si llegamos otra vez por ahí, ¿quién te dice?
5: ¿Un dato?
0: Saque lateral, lo va a hacer Facelo, sí.
5: En lo que va del año, Chacarita no ha podido ganar de visitante,
0: Viene la pelota contra... Viene la pelota contra la mitad de la cancha, lo mismo le pasaba a Atlanta. Viene contra el medio juego. Hay falta para mí de Gabriel Achen, el árbitro correcto. Falta de Achen, hay tiro libre, corresponde para Chac en la mitad de la cancha, 42, se termina, se escapa, se va, se esfuma la primera parte y no gana la visita 1-0.
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0: 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Pelota contra la mitad de la cancha, la va a sacar Nadalín, la sacó Nadalín, la tiró larga para que vaya Nazareno, bandera arriba, no va a llegar ni en moto. Afuera, hay saque lateral, corresponde para Chaca. Saque lateral, corresponde para Chacarita contra el costado izquierdo, lo va a hacer el número 3, Nicolás Chávez. Manos arriba, camiseta número 3, un sol fantástico. Manos arriba, con las manitos arriba. Saque lateral, viene para Domínguez, peina Domínguez a las manos del arquero Díaz Robles. Ay, qué hermoso, un mate de Eduardito. Va saliendo la pelota contra el costado, la tiene Hernán. Ahí va Hernán, engancha Hernán, se devuelve Hernán. Entregó la pelota para el pulpo, para adelante, dijo por Dios, para adelante, para adelante, para adelante, para adelante, para adelante. Entregó la pelota para Mosque, la tiene Mosque, tírala contra la punta derecha que va a Nadalín. La tiene Nadalín, para adelante, para adelante, para adelante, Nadalín. Entregó la pelota para Mosque, reinicia. Quiere armar la acción, San Martín no puede. Viene la pelota para el Bebe Acosta, se lo van a comer al Bebe, entregó para Mosque. Mosque entregó la pelota para Marcho, no puede San Martín, Jorge.
2: No. Chacarita le propone tratar de venir, pero lo espera bien arriba. Bien, no se mete atrás Chacarita. Y esto a San Martín le cuesta horrores poder ingresar.
5: Llamaban, ¿eh?
0: Horrores, tiró la pelota afuera. ¡Te escucho!
5: Paso por el serpentario, vale, te escuchamos.
6: 44 minutos del primer tiempo, una jugada en ataque para Sportivo Desamparados. Le hicieron falta a Daniel Castro. Penal cobró Yasmín Yacante. Se preparan en este momento para ejecutar el penal acá en cancha de Sportivo Desamparados.
0: Gracias, ya vamos con eso entonces. Saque lateral contra el costado de cabeza. Termina tirando la pelota contra la mitad de la cancha y la termina ganando el Bebe. El Bebe Costa va entregando la pelota para Manuel. Manuel para adelante, hijo por Dios. Entregó la pelota para Díaz Robles. Sale el arquero Cancerbero. Vuelve a entregar para Manuel Coca. Para adelante, para adelante, para adelante, para adelante, para adelante, para adelante, por Dios. Entregó la pelota contra el costado derecho para Marco. ¡Para adelante! Entregó la pelota para Nadalín. La tiene Nadalín. Nadalín contra el costado. Engancha. Va contra la mitad de la cancha. Entregó para el Bebe. El Bebe vuelve a entregar la pelota para Marcho. Lo mismo que yo pienso el plateísta que está aquí abajo. Entregó la pelota para quien, para que vaya saliendo Monje, para el arquero. Va a salir desde el fondo, San Martín lo gana Chacarita en 45 de la primera, 1-0.
6: 45 minutos del primer tiempo, lo convierte al penal Santiago El Chuquitello. Acertó el arquero de San Lorenzo, aún así no llegó, fue gol de Desamparados. Aumenta diferencias, gana el Víbora 2-0.
0: Gracias Vane, pelota larga para Nazareno, pobrecito Nazareno. Pelota larga contra el costado a la banquina y saque lateral corresponde para Chaca en defensa.
3: Trastro la estación.
2: Lo mejor que le puede pasar al partido de San Martín es que termine el primer tiempo, Lorenzo.
0: Yo quiero jugar hasta mañana. Saque horrible. Lateral, lo viene haciendo Chávez. De cabeza la tira contra la mitad de la cancha. Marco recupera Domínguez, no ha llegado nunca Chacarita. Una vez llegó un gol. La pelota viene para Coca. Coca entregó la pelota para Achen. La tiene Gabriel Achen. Para adelante, para adelante, para adelante. Gaby abajo terminó cortando el número 4. Facelo la tiró contra la mitad de la cancha y terminó ganando Marcho. Marcho va entregando la pelota para Díaz Robles. Díaz Robles para Monje. Para adelante, para adelante, para adelante. Monje, por Dios, para adelante, Leo. Ahí la tiene Leo. Eso es lo que le dicen los plateístas, ¿viste? Lo mismo que nosotros, dicen los plateístas. La tiene el pulpo. El pulpo quiso filtrar y la terminó perdiendo. Y la recupera Meléndez y se enoja la gente. Entrega para Facelo y falta del pulpo. Pintado de amarillo el 10 verdinegro, Guille.
4: Segundo amonestado del equipo de San Martín. El tercero del partido, el pulpo González.
0: Pásame la pastilla. Va a terminar la primera parte. 46. 1-0 gana Chacarita y San Martín no le encuentra la vuelta, Jorge.
2: No le encuentra la vuelta. Es un equipo por ahora partido con la tenencia del balón de los defensores. Los volantes no se hacen de la pelota, no encuentran espacios adelante. realmente un primer tiempo por ahora de San Martín para el olvido, Lorenzo.
0: 47 marca el cronómetro, pierna derecha de Acosta, 14, la tiró contra la puerta diaria, la terminó parando Domínguez, complementa la acción contra la mitad de la cancha el Vive Acosta, la perdió Genaro Rossi, que es como el mate cocido, no hace ni bien ni mal, la pelota va rebotando, hay que meter un poquito, Genarito, viene la pelota allí para Sanabria, se metió en el área, ay, de milagro Chaca, de milagro Chaca con Meléndez, que hacía la diagonal, no puso el segundo. Cuando se lo propone, Chacarita tiembla como la luna en el charco, el fondo de San Martín, por Dios. Tiro libre de esquina contra la punta zurda, ¿alcanzás a ver, Guille?
4: No, de acá todavía no alcanzo a ver, es el lado ciego, también me queda ciego donde estoy en este momento.
0: No se haga problema, nosotros también somos ciegos. Le va a pegar con pierna zurda, me parece no, acá está Chávez. Va a venir el centro, alguien le va a pegar, solo se va a mandar la pelota. Ya voy ese gol, aguantame.
4: Que es Menéndez.
0: Va a venir el centro, va a venir el centro contra la puerta diaria, gracias. Alguien le pega, tiró contra el primer palo, de cabeza terminó sacando Marcio. Vine allí rebotando, aparece para trabar el pulpo. El rebote le va a quedar a Domínguez, el número 9, bandera arriba, tiro libre, corresponde desde el fondo para el elenco sanjuanino, gana Chacarito 1-0.
5: Hay gol de Peña, gol. Enzo Arce pone el marcador en igualdad inmediatamente, aparece Ramiro Cisterna para poner nuevamente en ventaja a Unión, que le gana 2-1 a Peñarol cuando hay gol de...

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0: Ha terminado la primera parte. Ha terminado el primer tiempo. Lo está ganando Chacarita 1-0 con una sola llegada. Las otras fueron aproximaciones. Cuando los entrenadores hablan de llegamos 4 o 5 veces, no deben contar las aproximaciones, porque un tiro libre de esquina es una aproximación. Las situaciones claras son aquellas que se generan a partir del juego colectivo. Y Chacarita, a partir del juego colectivo y en una acción desafortunada para San Martín, terminó convirtiendo un verdadero golazo. Pero qué calienta eso, qué importa eso. Lo está ganando 1-0 sobre el Atlético San Martín, que ha tenido más la pelota, que ha inquietado quizás al fondo de Chaca, que alguna que otra vez el arquero Loza ha intervenido, pero ha sido irresoluto en los últimos metros. No ha tenido idea San Martín, no ha podido concretar. Y Chacarita, decíamos, una vez un gol. Lo gana 1-0. Ya se viene el comentario de Jorge Ortiz por la radio con más fútbol en la provincia de San Juan. Vamos a ir a la central informativa de Marcos Ibaceta, la voz comercial de Gastón Cortés, para repasar la información a esta altura de la tarde. Ya se viene el comentario de Jorge.
3: Perfecto, Lolo. Voy a pasar rápidamente por el Serpentario. Vane, te escuchamos.
4: Final del primer tiempo acá en cancha de Sportivo Desamparados. El Víbora se va ganando 2-0 a los vestuarios. Goles de Daniel Castro a los 20 y de Chuquitello a los 45 de penal. Gana Desamparados 2-0.
3: Bien, perfecto. Completamos resultados hasta el momento. Está ganando Defensores de Argentino. Joan Cuello, el autor del gol para el conjunto visitante, que le gana 1-0 a Minero, con gol de Rodrigo Flores en Sonda. Sarmiento le gana 1-0 a Marquesado. Facundo Chávez y Agustín Ávila le están dando la victoria a Carpintería, que le gana 2-0 a Atenas. Y por ahora Unión, con goles de Joaquín Araya y Ramiro Cisterna, de visitante en el Ramón Pablo Rojas, le gana 2-1 a Peñarol. Enzo Arce había convertido para el conjunto bohemio en cuanto a lo que tiene que ver con el torneo clausura de Liga San Juanina de Fútbol.
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3: Con la Primera Nacional ya son finales en Casero, con goles de Acosta. Estudiantes y Racing de Córdoba igualaron 1-1. En otro de los juegos, ya en minuto 45, la segunda parte, Colón de Santa Fe, un gol de Marcioni y Bonancea, le está ganando 2-1 al Deportivo Madryn. Cerveto había convertido para el conjunto local. París y Hoyo le está dando la victoria a Ferrocarril Oeste, que en exactamente 16 de la segunda parte le gana 2-1 a San Telmo. Battaglini había convertido para el Candombero. Chaco Forever y Acasuso están igualando 1-1. Romero para el conjunto local. Hermoso había convertido para el conjunto visitante. San Martín de Tucumán, con gol de Cabrera de visitante, le gana 1-0 a Patronato ya cuando se juegan 20 de la segunda parte. Melo, el autor del gol para el Boys, que de visitante en Santiago del Estero le gana 1-0 a Mitre. Gana Gimnasia de Jujuy. Minervino, el autor del gol para el Lobo Jujeño, que de visitante le gana 1-0 a Midland cuando ha culminado los primeros 45 minutos. En Salta, Castro le está dando la victoria a Central Norte, con la victoria mínima, por la mínima frente a San Miguel. En 25, la primera parte en Mendoza, Deportivo Maipú y Agropecuario están igualando sin goles.
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3: Ya se vendrá en Nueva Jersey uno de los juegos correspondientes a los octavos de final. Se viene Brasil-Noruega. Vamos a estar viviendo el minuto a minuto de lo que ocurre en otro de los juegos de octavos de final. Recordemos que a la hora 21 México se enfrentará a Inglaterra. Serán los juegos en la jornada de este día domingo.

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1: En el fútbol de ascenso, en la primera parte, San Agustín y el Deportivo Punteto, y Sportivo Punteto, perdón, están igualando 0-0. Entre tiempo, entre Unión San Damián y Aberastain, con marcador 0-0. Está ganando Federico Picón, Pedro Ruiz y Germán García los goles para el equipo del quinto cuartel, que le está ganando por la zona B 2-0 al Globo. En cuanto a lo que tiene que ver con la segunda categoría del fútbol de nuestra provincia.
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0: bien, señores, estamos en el entretiempo. Ya se vendrá el comentario de Jorge Ortiz en la radio con más fútbol en la provincia de San Juan por Santa Cecilia, a través de Antena 1, 91.5, a través de La Deportiva, junto al equipo de Estilo Deportivo, las diferentes plataformas para llegar a vos. Por ahora gana La Visita, gana Chacarita 1-0 sobre el conjunto sanjuanino.
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0: Minutos se juegan en New Jersey. Por ahora Brasil y Noruega 0-0 por octavos de final de la Copa del Mundo. A ver, ahí creo que hay gol de Noruega. Vamos a estar actualizando justamente. Si no me equivoco, Noruega se pone en ventaja en los pocos minutos. Señoras y señores, estamos a través de la radio con más fútbol en la provincia de San Juan, viviendo el minuto a minuto de todo lo que está ocurriendo con la Primera Nacional. Obviamente el Mundial, todo el fútbol local a través de la radio que más fútbol tiene en la provincia de San Juan, y todo lo que está ocurriendo en el minuto a minuto. Anulado, si no me equivoco, el gol de Noruega. Estamos revisando lo que tiene que ver con lo que está ocurriendo en este momento. Minuto 3, se va a poner en ventaja. Sí, siguen 0-0. Efectivamente, Brasil y Noruega. Gol anulado para el conjunto noruego, para el seleccionado noruego. 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

Bueno, primer tiempo bastante flojo por el lado de San Martín. No tuvo la posibilidad de ponerse arriba en el marcador. Mucho centro buscando por los costados. Y Chacarita bien plantado, bien parado, sin meterse atrás. Pero tampoco con peligro sobre el arco de Díaz Roble. San Martín tuvo alguna que otra con algún centro, una aparición de Rossi, otra con una aparición de Nazareno Funes, intentando desviar, pero el que se puso arriba en el marcador es la visita de Chacarita, que después de una pelota dentro del área, sin poder rechazar, aparecía Meléndez con una media vuelta y poniéndola en el ángulo derecho de Díaz Robles, que no pudo hacer nada, para que así Chacarita, sin haber llegado con peligro sobre el arco de San Martín, se ponga arriba en el marcador. Un primer tiempo para el olvido por el lado de San Martín, como decíamos, un equipo partido, con abuso de pelotazos para buscar a los de adelante. Nazareno Funes muy solo. Le está realmente costando muchísimo este partido a San Martín. Por ahora lo gana la visita, por ahora lo gana Chacarita con el gol de Meléndez a los 37 minutos del primer tiempo. Esperemos que San Martín en este entretiempo haya un buen lavado de cabeza y que salga a jugar los segundos 45 minutos con otra actitud. Algo que en el primer tiempo le costó y le faltó. Por ahora es derrota, cae San Martín 1-0 frente a Chacarita, y lo vivís a través de la radio con más fútbol en la provincia de San Juan.

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2: Bien, señores, el comentario de la primera parte a cargo de Jorge Ortiz a través de la radio con más fútbol en la provincia de San Juan. Estamos ya en final, el Madryn ganó el Sabalero. Marcioni y Bonancea, los goles para Colón de Santa Fe, que venció 2-1 al Deportivo Madryn. Cerveto había convertido justamente para el conjunto local. Recordemos que ya Estudiantes y Racing de Córdoba también igualaron 1-1. En la segunda parte están Ferrocarril, le gana 2-1 a San Telmo. El empate parcial entre Chaco Forever y Acasuso 1-1. Gana San Martín de Tucumán con gol de Cabrera en el minuto 21 de la primera parte. El tucumano le gana 1-0 a Patronato. Está ganando el Boys con gol de Melo, 1-0 sobre Mitre Santiago del Estero. Gimnasia con gol de Delfor, Minervino, le gana 1-0 a Midland. Y por ahora la victoria parcial de Central Norte, 1-0 sobre San Miguel. Hay gol del Deportivo Maipú, que se pone en ventaja en 36. Le gana 1-0 a Agropecuario. Vuelvo al estadio Hilario Sánchez Rodríguez.
3: Gracias, Marco. Está volviendo San Martín, está volviendo Chacarita también para los segundos 45. Vamos a ver si hay alguna modificación. Pregunto, Guille, por la parte baja, contame.
4: En principio, Lolo, no tenemos nada más. La única modificación es la que se realizó al final del primer, en el entretiempo, perdón, cuando estaba el primer tiempo, que ya lo conocíamos, el caso de Santiago Acosta, en reemplazo del 6 Nicolás Pantaleón.
3: Gracias, Guise. Está volviendo, decíamos, San Martín, está volviendo Chacarita, el sol ya lo tenemos frente a nosotros, a nuestras cabinas. Es una tarde realmente muy, pero muy agradable.
2: Llamaban, ¿eh?
3: Vamos a esperar por los segundos 45 minutos. Está ganando Chacarita 1-0. Vamos con esa información.
2: Paso por el serpentario, Vane, te escuchamos.
5: 17-10, Pita Dasmín Yacante, ya juegan Sportivo Desamparados, ya juega San Lorenzo de Yuna el segundo tiempo, gana Desamparados 2-0.
2: Bueno, gracias, Vane. Recordemos, Lolo, que está ganando Defensores de Argentino. Por ahora, victoria parcial de Sarmiento 1-0 sobre el Atlético Marquesado. Gana Carpintería 2-0 sobre Atenas. Y el triunfo parcial de Unión 2-1 sobre Peñarol.
3: Bueno, gracias, Marquitos. Está todo listo. Vamos a comenzar a jugar los segundos 45 minutos. Está Nazareno parado frente a la pelota. El árbitro mira a sus colaboradores, mira a los arqueros. Vamos a comenzar a jugar los segundos 45 minutos. Dale, Verdinegro, por favor. Arrancó la segunda parte, ya está jugando San Martín 0, Chacarita 1.
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3: Arrancó la segunda parte, la pelota la tiene el jugador Coca. Viene saliendo Coca contra el costado izquierdo, cambia de frente, pelotazo largo, frontal, la pelota rebota en la cabeza del lateral Chávez. Se va contra el fondo de la cancha y tiro libre de esquina contra la punta derecha, corresponde para San Martín, será el primero de la segunda parte, Guille.
4: Sí, señor, sería el tercero del partido, el segundo para el conjunto de San Martín, otra vez va el Pulpo González.
3: Le va a pegar el Pulpo desde la punta derecha. 1-0 está ganando Chacarita. Estamos jugando los segundos 45 minutos. Somos Santa Cecilia, la radio con más fútbol en la provincia de San Juan. Acomoda la pelota el Pulpo. Rosca afuera, pierna derecha. ¿Quién es el otro que está?
7: Achen.
3: Gabriel Achen también. Va a caer los 45 minutos. El árbitro habla en la misma puerta diaria con los jugadores. Le pegó el Pulpo, rosca afuera, arriba, la pelota de punta la terminó sacando el volante Tomás Pérez Serra. La tiró contra la puerta diaria, para mí había pegado en la mano, pero el árbitro dice que hay falta en ataque de Nazareno. Hay tiro libre, corresponde para Chacarita desde el fondo.
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3: Va a salir desde el fondo el arquero Loza. Pierna derecha de Gabriel Loza. La pelota vuela contra el cielo de Concepción. Allí termina trabando Nadalín. Va rebote. No puede quedarse con la pelota el número 11, Cuello. Va contra la mitad de la cancha. Insiste Chávez. La pelota rebota en Genaro. Rossi se va afuera. Isaac la temporada.
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3: Vamos
7: general.
3: Arriba. Va a ser el saque lateral. Va a ser el saque lateral Chávez. De cabeza termina sacando la pelota contra la mitad de la cancha. No puede Rossi. Impulsa la pelota larga el jugador Tomás Pérez Serra. Metió la pelota. Nada. Lina abajo. Estirpa. A media porque la pelota se va afuera. Y saque lateral contra la punta zurda. Corresponde para Chaca.
2: Minuto 13. Hay penal para Brasil. La posibilidad del seleccionado brasileño de ponerse en ventaja.
3: Saque lateral. Lo va a hacer Chávez. El número 3. Nicolás Chávez. Manos arriba, casi contra el mismo banderín del córner. 1-0 está ganando Chaca. Estamos jugando 2 minutos de la segunda parte. Ahí va a venir el saque lateral. Viene el saque lateral contra la puerta de área. Arriba de cabeza viene luchando Domínguez. La termina sacando el jugador Macho. Viene contra la mitad de la cancha. La pelota viene arrebatando. Y el remate de media tijera. Allí del jugador número 8, Tomás. Tomás Pérez Serra. La tiene el arquero Díaz Robles. Entrega la pelota para Coca. Va Coca contra la mitad de la cancha. No tiene opción de pase. Reinicia, formate, entrega la pelota para Julián Marcho. Marcho va entregando la pelota para Facundo Nadalín. La tiene Nadalín, altura del banco de suplentes. Le cierran la puerta, doble llave y candado. Chacarita vuelve a salir del fondo. San Martín lo gana Chacarita 1-0.
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3: Ganó el pulpo a media, la pelota le quedó en Nazareno, entregó allí contra la mitad de la cancha para el Bebe. Recupera Hernán Zuliani, Zuliani va entregando la pelota para Marcho. Inclina la cancha, mete jugadores en terreno de Chacarita San Martín, pero no puede. La pelota viene para Coca, Coca va entregando la pelota para el pulpo anda en la mitad de la cancha. Entrega la pelota contra el costado derecho para Marcho. Se hace ancho, se hace amplio San Martín, pero no puede. La tiene Julián, va Julián por la calle del 8, intenta meter el pase, la pierde. Y la termina recuperando el número 9, Domínguez. Domínguez entregó la pelota contra el costado izquierdo, es buena esta para Chacarita, bandera arriba, asistente, estaba frente a nosotros, la pelota la viene manejando el autor del gol Meléndez, que trastabilla, cae, y la pelota viene contra la mitad de la cancha para el pulpo descarga la pelota para Nadalín, Nadalín con pierna derecha, metió el pelotazo largo, ¿para quién? Para el hombre invisible, va cerrando la pelota contra el costado derecho, número 4 Facelo, Facelo la tira contra la mitad de la cancha, allí termina trabando, gana Rossi de cabeza, corre de manera desesperada el Bebe Acosta, la hace rebotar el volante Tomás Pérez Serra en el jugador de San Martín, y saque lateral corresponde, o falta cobrado, falta
8: volvió atrás,
3: falta contra Rossi, dice el árbitro, y tiro libre corresponde para San Martín,
2: desperdició la posibilidad Brasil, Bruno Weimares, era el encargado de ejecutar el penal. Por ahora Brasil y Noruega siguen igualando 0-0.
3: Hay tiro libre, corresponde para San Martín. Aquí está ganando Chacarita 1-0. Pierna zurda para pegarle Gabriel Achen. La va a levantar contra la puerta del arco del sector sur, debajo de los tres caños. Como no se ha enjaulado, está el arquero Gabriel Loza. 4 minutos de la segunda parte. 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Pierna zurda, levanta la pelota contra el segundo palo. Me gusta. Cabezazo de Nazareno. A las manos del arquero Loza, que no se movió, se quedó quieto y se le entregó a las manos Nazareno. Fue clarísimo para San Martín y se viene la contra. De la arriba. El tiro libre desde el fondo corresponde para San Martín. Increíble lo que perdió Nazareno, Jorge.
8: Sí, cabeció solo. Nazareno Funes no pudo darle dirección a la pelota, solamente atinó a poner la cabeza, no pudo darle dirección, buscar a alguno de los palos, le salió al medio, donde estaba parado Lozas. Llegó San Martín con esta pelota parada.
3: Va Nazareno dentro del área, luchando Nazareno, terminó trabando, se quedó con la pelota, quiere meter un túnel, la terminó ganando Nicolás Chávez. El número 3 la terminó sacando, después termina cometiendo falta Nadalín. Dura falta de Nadalín contra el número 10, Sanabria. Ahí tiro libre, corresponde para Chaca en la mitad de la cancha.
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3: Sí, le pegaron fuerte. Le pegaron fuerte a Sanabria. Está atendido el número 10 de Chacarita. El caso con San Martín, ¿eh?
8: Y fue Nadalín que está amonestado.
3: Camina al filo de la cornisa Nadalín. Lo están atendiendo, tengo tiempo, Marcos.
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3: Ahí va a salir desde el fondo, Chaca. 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Viene la pelota larga buscándolo allí contra el costado izquierdo, al número 9, Domínguez, no va a llegar. Pelota contra el fondo de la cancha y saque de meta para San Martín.
2: Por el fútbol local ya se está jugando la segunda mitad en Sonda. Sarmiento le sigue ganando 1-0 a Marquesado.
3: Viene la pelota para Coca. Coca va entregando la pelota contra la mitad de la cancha para Leo Monge. Monge arregla en piso, lateraliza la pelota y trepa la cancha. El jugador Marcho para adelante. Julián, por Dios, che, será posible. La gente se calienta y con razón. Viene la pelota para Monge. La tiene Monge. Ahí va Monge. La tiene Monge. Pierna derecha entregó la pelota para el número 13, Hernán Zuliani. Zuliani levantó la pelota para Nazareno. De primera metió la pelota para Achen. Achen llegó. Lo desestabilizaron a Achen, justo que iba a tocar la pelota, lo desestabilizaron. Claro, en la velocidad de la carrera que llevaba, le pegó como iba. Le escapó, escapó al arco y a todo, te digo. Pero no sé quién fue el que lo desestabilizó, el número 4, Fasoli.
8: Me parece que fue Fasoli.
3: Facelo, perdón.
8: Facelo. Me parece que sí, fue Facelo, que lo termina tocando justo a Achen después de una buena descarga de Nazareno Funes con... haciendo las veces de asistidor. Nazareno Funes termina tocando y después Achen, como decía Lorenzo, en la velocidad que llevaba el volante, termina rematando y escapándole al arco de Losas.
3: La pelota la tiene el Pulpo. El Pulpo va entregando para Coca. La tiene Coca. Ahí va Coca contra la mitad de la cancha. Cambia de frente contra el costado para el gringo Nadalín. Nadalín, altura de los bancos de suplente, entregó la pelota para el Bebe Acosta. El Bebe Acosta la tiró a media. La terminó perdiendo Nadalín. Y ahora se viene la contra de Chacarita. Viene contra la mitad de la cancha Maximiliano Meléndez. Hay falta, dice el árbitro. Falta contra el jugador de Chaca. Y tiro libre corresponde para la visita.
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3: Era Chávez, el número 3, el que venía contra la mitad de la cancha.
8: Sabés que no está teniendo, bueno, en general en San Martín, pero el Bebe Acosta, no lo veo. Ya tuvo dos o tres displicentes dejando la corta, comprometiendo a los compañeros.
3: El Bebe Acosta y Rossi, Genaro Rossi, no tienen buen partido. Ahí saque lateral contra el costado izquierdo, corresponde para el elenco de Chaca, manos arriba. Va a ser Nicolás Chávez, el número 3. Ahí va Chávez, hace el saque lateral. Lo venía buscando a Durán, a Dylan Durán. La pelota contra la mitad de la cancha. Van a Nazareno, se armó. La terminó recuperando la pelota Tomás Pérez Serra. Pérez Serra va entregando la pelota para Meléndez. La tiene Meléndez, corre Meléndez, el chiquitito. No era Sanabria, no puede Sanabria. Viene la pelota contra la mitad de la cancha. Meterle con todo, terminó recuperando Facelo. Se enoja la gente, la tiene el 4. Entregó la pelota para Sanabria. Adentro viene Meléndez, viene la pelota. Y de punta la termina sacando Coca. La tiró contra terreno de Chacarita. Aparece Legend Decker, la vuelve a poner en órbita. Del fondo sale Marcho, la vuelve a poner en órbita. De cabeza la saca Legend Decker. Bájenla, la pelota viene para el jugador Achen. Achen entregó para el Pulpo entregó para Hernán. La tiene Hernán Zuliani, pierna zurda, cambió contra el costado derecho, la paró de pecho, tiró el centro contra la puerta de área y desactiva el peligro. El volante Pérez Serra, de buen trabajo, termina ganando Nadalín de cabeza. Viene para que la tenga allí Nazareno, remate abajo con pierna zurda Nazareno, de medio giro contra el caño derecho del arquero Losa. Había rebotado en un jugador de Chaca y tiro libre de esquina corresponde para San Martín. Va el número 7, Gabriel Achen. Guille.
4: Sí, señor. El con saca número 7, Gabriel Achen para San Martín. El cuarto del partido, tercero para el verdinegro.
3: 10 minutos de la segunda parte. Dale, San Martín, por Dios. Dale, San Martín, por Dios. Pensá. Desde arriba va. En la cabeza están las ideas. Dale, San Martín, por Dios. ¿Quién es el jugador de Chaca que está caído? ¿Sanabria, el 10?
8: Sí. No quedó bien después del encontronazo con
3: Nadalín.
8: Con Nadalín.
3: Ahí está entonces. Se levanta Sanabria, el 10 de Chaca, y tiro libre para San Martín. Desde arriba va, desde el primer piso. Dale San Martín, por Dios. Es el momento. Dale San Martín. Viene el centro contra el primer palo. Rebotó, pide en mano. Oh, y después le quedó a Coca y Coca lo terminó tirando. a la plaza 25. Y saque de meta corresponde para Chaca.
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3: Se tira Sanabria.
8: Sí, al piso Sanabria. Se enoja los jugadores San Martín. Se enoja la hinchada. Y va a aprovechar Gravinsky para meter dos variantes, Lorenzo, ¿no?
3: Se vienen dos cambios en Chaca. Vamos a ver quiénes son los que ingresan y quiénes son los que se retiran. No alcanzo a ver el número, no advierto el número. Lo tengo frente a nosotros, en el sector opuesto, en la banda opuesta a nosotros, al sector de cabinas. Dos cambios va a meter Chaca. Ya ha metido uno en la primera parte. Se retiró Pantaleone. Ingresó Santiago Acosta. Ahí lo retiran en el carrito de los picapiedras de la Sanabria.
4: El número 15, Luciano Perdomo.
3: El 17.
4: El 17, Lorenzo Brun, por el 10.
3: Lorenzo
4: Mario
3: Brun.
4: Mario Sebastián Sanabria.
3: Lorenzo Brun, el 17. ¿Quién es el otro, me decías?
8: Luciano Perdomo.
4: El número 15, Luciano Gastón Perdomo.
8: El 5.
4: Por el 5, se retira Dylan Joel Durán.
3: Bueno, entonces...
4: Y el 17, Lorenzo Brum. Por el 10, aparentemente lesionado, Mario Sebastián Sanabria.
3: Ha ingresado el 17 y el 15, entonces, en el elenco de Chaca. Ha ingresado Perdomo y ha ingresado Lorenzo Brum. Viene la pelota contra el fondo de San Martín. Termina sacando a medias como puede. Y falta contra Rossi. Correcto el árbitro, hay tiro libre, corresponde para el elenco verdinegro. No me gusta nada el partido, 13 minutos de la segunda parte. Rapidísimo está pasando el tiempo y San Martín no puede. La pelota viene para el Pulpo va entregando la pelota para Coca. Para adelante Coquita, por Dios. Entrega la pelota para quién, para Marcho. Marcho va entregando la pelota contra el costado derecho para Monje. Monje metió la pelota para Nadalín, Nadalín de cabeza. Entregó para Nazareno, va Nazareno contra la puerta de Ari. Nicolás Chávez la revienta contra la mitad de la cancha. La pelota le queda al Pulpo. El Pulpo va entregando para Coca. La tiene Coca contra el costado izquierdo. Entregó la pelota bien abierta para Hernán Zuliani. La tiene Hernán, se complicó solo Hernán y la terminó perdiendo. Después cometió falta. Falta del 3 de San Martín. Hay tiro libre. Corresponde para Chaca.
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8: No le encuentra la vuelta San Martín Lorenzo.
3: Con una receta muy simple, Chaca está ganando.
8: Sí.
3: Nada de otro mundo. Viene la pelota larga para Lorenzo Brun. Termina chocando con Nadalín. El rebote le viene quedando al Bebe Acosta. Entrega para Nadalín. Nadalín mete la pelota. Dibuja la sonrisa. La pelota en la tarde de Concepción. Cae en terreno de Chaca. Le queda Nazareno. Quiere impulsar Nazareno. Se equivoca Nazareno. Hay falta contra él, dice el árbitro. Falta contra Nazareno. Hay tiro libre. Corresponde para San Martín.
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8: ¿Cuántos minutos tenemos ya, Lorenzo?
3: 14, 15.
8: Me sorprende que no...
4: Es el momento de mayor aliento no de la hinchada de San Martín para el equipo.
8: Me sorprende que no mueva el banco de suplentes todavía a esta altura del partido que aparece.
3: 15 minutos, dale San Martín en la semana de la dulzura. Dale San Martín, por Dios. Le va a pegar a la pelota a H, le metió, le quedó a Genaro. Y el cabezazo, no te puedo creer, de Hernán Zuliani. A las manos del arquero Loza. Se quedó con la pelota Loza. Increíble lo que pierde San Martín, Jorge.
8: Otra vez, la pelota parada. Está ganando San Martín en la pelota parada. Pero vuelve a errar. Centro de H. La pelota que no la pueden rechazar. La vuelven a meter dentro del área. Y Zuliani de cabeza a las manos de Lozas, que se queda con la pelota.
3: La tiene Chaca siempre a la pelota contra el costado izquierdo. La tiene Lorenzo Brun. Ahí está Lorenzo saltando contra el costado izquierdo. Pelota afuera, saque lateral. Corresponde para Chacarita, altura de los bancos de suplentes. Lo está ganando 1-0, llegando a los 16 minutos de esta segunda parte. 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Saque lateral largo para la banda de costado. Va haciendo la diagonal Meléndez. Mira vos, Meléndez. Cruzó toda la cancha. Termina rechazando la pelota de tijera pero hay falta, dice el árbitro, con tres jugadores de San Martín. Hay tiro libre para el elenco verde y negro.
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3: 16 de la segunda parte, la tiene el Pulpo en la mitad de la cancha. Entregó la pelota a ras de piso contra el costado izquierdo para que la vaya manejando el jugador Gabriel H. Hace un garabato, quiebra la cintura, se mete contra la mitad de la cancha con el Sol de frente, levanta la cabeza, pensá por Dios. Tiró el pelotazo largo, no pensó ni mierda. La terminó sacando como puede, a medias. El jugador Lorenzo Brun, la pelota terminó rebotando, le quedó allí al número 4 del Atlético San Martín, a Nadalín. Nadalín va entregando para Marcho, no puede San Martín, por Dios. Va saliendo contra la mitad de la cancha, pechito arriba, el jugador Coca. Metió la pelota para el jugador Nazareno. La perdió Nazareno y la terminó recuperando Álvaro Cuello. Cortó muy bien contra el costado Julián Marcho. Marcho entregó para Nadalín. Dale gringo contra la punta derecha. Se devuelve. Se devuelve Nadalín y le da tiempo a Chacarita que se arme. La pelota rebota allí en el jugador Chávez, pero la gana el Bebe Acosta. La tiene el Bebe. Viene contra la puerta diaria. El Bebe tira centro. Terminó rebotando. Recupera el Pulpo. Sebastián González va entregando la pelota para Marcho. Levantó la pelota para Nadalín. Va Nadalín, va Nadalín. Tiro la pelota. Me gusta dentro del área. Centro atrás. Rebotó. Le favorece. Sacó remate y el arquero Loza parado en el palo como un arquero de futsal, no se movió nunca. Terminó tapando y la pelota contra el fondo de la cancha. Y tiro libre de esquina, le había pegado el Bebe Acosta. Y tiro libre de esquina para San Martín, ¿quién va?
4: El Pulpo González, es el quinto del partido, cuarto de San Martín.
3: Va el Pulpo, centro arriba, de cabeza la terminaron sacando y ahora... Y ahora, bajale la térmica, cortale la luz. Viene la pelota allí, es buena para Chaca. Con lo justo el Bebe Acosta cuando se venía Brun. Con lo justo el Bebe Acosta, qué mal que había quedado parado San Martín. Falta contra Rossi en la mitad de la cancha. Ahora el partido es de ida y vuelta. Hay tiro libre, corresponde para el verde y negro.
2: Parcial de la segunda parte, rompe en el Minero la posibilidad de poner el marcador 1-1. Defensores de Argentino que juega con un hombre menos. Sigue ganando el conjunto visitante 1-0.
3: La tiene en la mitad de la cancha el jugador Acosta va entregando la pelota para el Pulpo. El Pulpo metió la pelota para Nadalín. Dale gringo para adelante, por Dios. Ahí va Nadalín, tiró centro. Loza, el arquero. Efectivo Loza, se quedó con la pelota, va a salir desde el fondo Chaca.
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3: Va Monje, entrega para Coca, ya te doy Jorgito. Va Coca, metió la pelota para Nazareno, lo tomó a contramano. Nazareno la paró de pecho a media, la perdió y la termina recuperando el jugador Chaca. La pelota rebota, viene contra el costado izquierdo, pelota larga de Chávez para que vaya haciendo la diagonal. Domínguez va el 9, lucha Domínguez, acomoda el cuerpo y con lo justo Coca. Con lo justo Coca terminó desactivando el peligro, tiro libre de esquina para Chaca. Cada vez que lo ataca Chacarita, San Martín queda con los pantalones en la mano, queda mal parado. Tiro libre contra la punta zurda, camiseta 7, Guise.
4: Maximiliano Meléndez es el que va para el equipo de Chacarita, es el sexto del partido, segundo para el Funebrero.
8: No vale. Sale nunca, ¿verdad?
3: Y errores.
8: No sale nunca.
3: No sale ni para los temblores. Le va a pegar con pierna derecha Meléndez. Ahí va Meléndez, rosca adentro, viene, el arquero se quedó clavado, de cabeza la terminaron sacando contra el costado, presiona Chaca, la va recuperando contra el costado, derecho, Nicolás Chávez, la tiene Nico, mirá lo que hizo el 3, se va a meter, cayó, falta, dice el árbitro y lo pinta de amarillo al jugador de San Martín al borde del área grande, falta de Zuliani,
8: Monje,
3: sí. Perdón. Monje entonces el amonestado después de la acción de Nicolás Chávez, el 3 que había hecho toda la diagonal. Qué tiro libre que tiene Chaca, por Dios, es un tiro libre de esquina de escuela de fútbol, para que se den una idea. Tiro libre fantástico tiene Chaca. 2 en la barrera, ya te doy Guille, amonestado el 5 entonces de San Martín.
4: Leonardo Monje, el 5 de San Martín, el tercero del verde y negro.
3: Le va a pegar a la pelota Maximiliano Meléndez. Lo relato con los ojos cerrados, Padre Nuestro que estás en los cielos. Va a venir el centro, Padre Nuestro que estás en los cielos. El arquero está hablando con el árbitro. Le dice, mire que me están obstruyendo. 2 en la barrera. le va a pegar a la pelota Meléndez, le pegó Meléndez, pasó por toda la puerta del área, le va a quedar a Leyendecker, Leyendecker reinicia, entrega la pelota hacia el fondo, la tiene Chaca siempre, entregó la pelota para el arquero Loza, ahí está Loza, termina cayendo el jugador de Chacarita, ahí va Loza, metió la pelota larga buscándolo a Meléndez, desestabilizó Meléndez, falta del 7 en ataque. Hay tiro libre, corresponde para San Martín desde el fondo.
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3: Cambios en San Martín, se va el 7, ingresa el 18, puede ser.
4: Bruno Juncos por el número 7, el casaca número 7, Gabriel Hachen.
3: Y se va.
4: Y ahí alcanzamos a ver.
3: El 8, el 9 Acosta.
4: Ingresa. Sí, señor, casaca número 8.
3: ¿Quién es el que ingresa?
4: A ver, ya te confirmamos.
8: El 19 me parece, Carlos Latancia.
3: Bueno, ya se viene entonces, ya lo confirmamos.
4: Carlos Latancia, discúlpame, Carlos Latancia.
3: Bueno, ahí está entonces.
4: 19.
3: El cambio en el elenco sanjuanino, pelota larga contra el costado, le va a quedar justamente a Latancio, tiro centro, con los puños salió el arquero, la terminó tirando contra el costado, no puede Nadalín, pelota afuera, saque lateral, corresponde para San Martín contra la punta derecha.
2: Hay gol de Atenas, apareció Sergio Moreno para descontar en el sur, lo sigue ganando Carpintería 2-1 sobre el Mirasol.
3: Viene para Rossi, la tiene Rossi, ahí va Rossi contra la punta derecha, va a tirar centro, tiro centro, Rossi, la pelota pasó, para mí había falta. Falta en ataque, correcto el árbitro de Latancio, hay tiro libre, corresponde para Chaca desde el fondo.
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2: 18 se juegan en cancha de Sarmiento, sigue ganando la flecha Sondina 1-0, expulsado Nicolás Saavedra en el conjunto visitante.
3: Todo propicio para Sarmiento entonces, que está ganando 1-0.
2: Podría.
3: Hay tiro libre de...
2: Podría ser la primera victoria en el año para el conjunto de la flecha sondina.
3: Exactamente. Viene la pelota larga contra el costado izquierdo de San Martín. La termina sacando el jugador Zuliani. La tira contra la mitad de la cancha. La va recuperando la pelota. Facelo lo viene buscando Meléndez. La pelota se cae de la banquina y saque lateral. Corresponde para San Martín.
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3: La tiene Facelo, el 4 de Chacarita, metió la pelota larga para que vaya corriendo el grandote Domínguez. Va a aguantarla Domínguez contra la punta derecha, mira por el espejo retrovisor. No tiene opción de pase, se devuelve contra sus propios pasos. La pelota después termina rebotando en el pulpo Sebastián González. Ahí saque lateral, corresponde para Chaca.
2: 34 se juega en Nueva Jersey. Por ahora Brasil y Noruega siguen igualando 0-0, un poco más Brasil, el seleccionado noruego.
3: Manos arriba, va a ser el saque lateral, Francisco Facelo. Estamos llegando a los 24 minutos de la segunda parte, 1-0, está ganando Chaca, saque lateral de cabeza, la termina sacando Coca, va contra la puerta de área y le quedó Meléndez. Le pegó de costado Meléndez, la pelota viene contra el costado derecho, la termina sacando Nadalín. La pelota le viene quedando allí para que la vaya manejando el jugador Junco, metió la pelota larga para Nadalín, va Nadalín. Se devuelve Nadalín contra la mitad de la cancha, se hace de la pelota, la domina, la pone debajo de la suela y entrega la pelota contra el fondo y la va a perder y lo va a presionar allí el jugador Cuello de Chacarita. La perdió con Cuello. Monge, el que la había perdido, es buena esta para Meléndez. Si la tira adentro, es peligroso porque va Domínguez. Lo va a encarar a Monge. Amaga con tirar el centro, se devuelve, la tiene, la entretiene, va contra la punta zurda, tira centro de rastrón y la pelota le queda a Marcho. La tiene Julián, la va a perder Julián. Después lo tomó de la camiseta peligrosamente Julián. Al número 11, Cuello de milagro, no terminó cometiendo penal. Va la pelota contra la mitad de la cancha, con destino incierto, a trabar, a meter con todo, dientes apretados, una lucha greco-romana. Traba el pulpo, entregó la pelota contra el costado izquierdo para que la tenga Zuliani. Zuliani va a meter la pelota para Latancio. Lee bien la acción. Facelo, el número 4 de Chacarita, da medio giro, ir contra la mitad de la cancha, se devuelve contra sus propios pasos, entrega la pelota para Pérez Serra. Pérez Serra va entregando la pelota contra el fondo para Costa. Costa viene para Facelo. Facelo metió la pelota larga en diagonal, después la pelota se va afuera. Cuando iba Meléndez, saque lateral, corresponde para San Martín.
2: Pasa por el serpentario, Vané.
5: 25 minutos del segundo tiempo, sigue ganando Sportivo Desamparados 2-0 con los goles convertidos en el primer tiempo por Daniel Castro y también por el Chiquitello, que ya no está en la cancha. Las variantes le han dado mayor resultado a Mauricio del Cero. Desamparados es un poco más, pero bueno, no llega a aumentar diferencias en el marcador. Sigue ganando Sportivo 2-0.
9: No, nada. Nada. Como el delfín, nada, nada. La pelota a las manos del arquero. Díaz Robles, ahí está Díaz Robles, sale como un jugador de bocha. Entrega la pelota para Coca, va Coca contra la mitad de la cancha. Dale Manuel, dale Manuel, dale Manuel. Para adelante, para adelante, para adelante, para adelante, para adelante. Viste la pelota larga, le escapó a la cancha y a la vida. Será posible. Vendemos.
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9: Me van a enfermar. Saque lateral, lo viene haciendo el jugador Chávez. De cabeza la termina sacando Marcho. Horrible partido de San Martín, ¿eh? Horrible partido de San Martín. Mirá que le meto ganas, pero no puedo. Lo va a hacer Nicolás Chávez al saque lateral. El lateral izquierdo de Chaca. 1-0 está ganando Chacarita. 26. Gol de Maximiliano Meléndez en la primera parte. Saque lateral largo. Va Meléndez justamente. Lo va a encarar a Coca. No le vayas a cometer falta allí. Coca la aguanta Meléndez. La tiene Meléndez. La pisa Meléndez. La muestra y no la presta. Quiere... túnel, mire la pelota contra el costado, aparece Junco, la pelota rebota en el jugador de Chaca y saque lateral, corresponde para San Martín en defensa.
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9: Viene la pelota contra el costado izquierdo para que la tenga Carlitos Latancio. La tiene Latancio para adelante, hijo, por Dios. Entregó la pelota para el Pulpo. Con Dulce el Pulpo. Corre por la calle del 10. Entrega la pelota para que la vaya aguantando el jugador Zuliani. Zuliani entregó la pelota para Latancio. La tiene Latancio. Latancio entrega en prolija la acción para Coca. Coca, ras de piso, entrega la pelota para que la vaya manejando desde el fondo. El central Marquio no tiene con quién jugar. Marquio, vengan a jugar, dice Marquio. Se la vuelve a entregar a Coca. Va saliendo Coca contra el costado, el número 6. Ahí va Coca, se adelanta Coca, entrega la pelota para Hernán, Zuliani metió, filtró, el pase de Renaro, va a sacudir Renaro, sacó remato, se perdió contra el caño izquierdo del arquero Loza y saque de meta corresponde para Chaca.
2: La Primera Nacional ya son finales, ganó Colón de Santa Fe 2-1 sobre el Deportivo Madryn, triunfo de Ferrocarril Oeste con goles de París y Hoyos, venció 2-1 a San Telmo, Chaco Forever y Acasus igualaron 1-1, ganó San Martín de Tucumán con gol de Cabrera de visitante, venció 1-0 a Patronato.
9: 28 minutos. ¿Quién es el jugador que está caído? Meléndez, el autor del gol. Sí. Ingresa el carrito de los picapiedras para
4: retirarlo a Meléndez. Sí, señor, el 7, el Maxi Meléndez.
9: Vamos a ver si ingresa alguien en Chaca o van a tratar de recuperarlo a Meléndez. De buen partido el 7, movedizo, inquieto. Y clavó un golazo, además. Clavó un golazo.
8: Exactamente. Hay uno preparado, me parece, Chaca, sí.
9: Bueno, vamos a ver entonces. Lo va a seguir Meléndez, pareciera. Se va a venir el cambio entonces en Chaca. 1-0 lo está ganando. Le va a pegar a la pelota el número 1, Gabriel Loza. La pone a volar contra el cielo de Concepción. Aguanta Domínguez a media. Viene contra la mitad de la cancha, le queda a Pérez Serra. Pérez Serra entregó la pelota allí para Facelo, el número 4. Metió el pelotazo a Facelo buscándolo a Domínguez. La cabeza de Marcho a las manos de Díaz Robles. Sale San Martín, la pelota viene para Hernán Zuliani. La tiene Hernán, trepa la cancha Hernán. Hernán entregó la pelota para Carlos Latancio. Va Carlos contra el costado izquierdo para... Dios, entregó la pelota para el Pulpo. Para adelante, Carlos, por Dios. Ahí va Latancio, tiro centro buscándolo a Nazareno. De cabeza la terminó sacando contra el costado el jugador Leyendecker. Allí viene la pelota para Bruno Junco. La tiene Junco, da medio giro y Junco de la mitad de la cancha entrega hacia atrás. ¿Para quién? Para Marcho. Marcho entrega para el Pulpo. El Pulpo en la prepisa, en la rotonda central. Lateraliza contra el costado izquierdo para el jugador Carlos Latancio. La tiene Carlos Latancio. Por detrás le pasa tocando bocina. Coca viene el centro. Allí va Nazareno, centro. ¡Oh! Nadie por adentro, será posible, la puta madre. Nadie por adentro, no pudo llegar Nazareno. Después de que Nadalín había llegado y tirado el centro cayéndose, era empujarla nomás. Pelota afuera, saque lateral corresponde para Chaca, que lo sigue ganando 1-0. Se vino un cambio, quien ha ingresado en el elenco de Chacarita. Y vamos a ver quién es el otro, dos cambios. Va a meter Gravinsky. Ya se ha retirado número 7, Maximiliano Meléndez. Ingresa el 17. El 17 por el 7. Ahí va Meléndez. ¿O no? Estoy errado, che. ¿Quién es el que sale? Sale llorando el jugador de Chaca. Sale. Es Lorenzo Brun. Había ingresado Lorenzo Brun, el 17. El 17, Lorenzo Brun. ¿Quién ha ingresado entonces? Ayúdenme, por favor. El 17, Lorenzo Brun se retira lesionado. Porque sale llorando. Pelota contra el costado. Ahí viene luchando Latancio. Viene luchando con Rossi. Caen dos. De punta termina sacando la pelota el jugador Acosta. Ya allí la va recuperando
4: el 19, Chacarita. Francisco Cristaldo.
9: Ingresado el 19. Cristaldo entonces. En el elenco de Chacarita. Pelota contra la mitad de la cancha. El 19. ¿Quién es el otro? Dos cambios ha metido. Si no estoy errado. Si no veo mal. Me parece que dos cambios. El 19.

0: descubierto el número. La tiene el pulpo, después me ayuda el muchacho, la tiene el pulpo, cambia de frente contra el costado derecho, mira qué cambio de frente que metió para que vaya Junco, llegó Bruno. Se la llevó por delante Bruno y saque de meta corresponde para el elenco de Chaca que lo gana 1-0.
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0: Le va a pegar desde el fondo a la pelota Loza. Ahí va Loza con pierna derecha, levanta la pelota contra el costado. ¡Qué codazo que metió Domínguez contra Nadalín! Le sacudió la melena, parece que le había dado la corriente a Nadalín. Nadalín le dice al 9, ¿para qué me pegás si no te voy a hacer nada? Se va a venir un cambio en San Martín. Se retira Genaro Rossi, ingresa el número 17. Se retira el 11, ingresa el 17 en San Martín. Trato de ayudar.
2: Ingresa el 17, Nicolás Iachetti, se va el 11, Genaro Rossi.
0: Ahí está entonces, ingresado Iachetti en el elenco sanjuanino. Pelota contra la mitad de la cancha, la tiene Latancio. Latancio va entregando la pelota para Zuliani. Hernán, la pelota había rebotado en la recientemente ingresado. Jugador Cristaldo de Chacarita, pelota afuera, saque la... lateral. Ahora la tiene el pulpo, cambió de frente para Nadalín, ganó el gringo contra la punta derecha, tiro centro, cortó, abortó Chávez, sale despedida la pelota contra la mitad de la cancha, no puede Domínguez el 9, corrige Iachetti, entrega la pelota para Nadalín, Nadalín entregó para el pulpo, para adelante, hijo por Dios, el pulpo entregó la pelota para Coca, 3 para la cancha, Coca por la calle del 10 va a tirar el centro, tira centro largo, va a llegar Iachetti, largo como el mes de enero. Se perdió la pelota contra el fondo de la cancha, no pasa nada y saque de meta para Chaca.
3: Pasó por el serpentario, Vané.
4: 32 minutos del segundo tiempo, cuando la jugada intelectual la había hecho el Kiki Ramírez, había metido la pelota para que el chivo Franco Gori encarara y quedara mano a mano. Finalmente lo bajaron antes de ingresar al área penal, nuevamente para desamparados va a ir el Kiki Ramírez para ejecutarlo.
0: Le va a pegar a la pelota Loza, gracias Vanessa. Viene larga la pelota para Domínguez, ganó Domínguez, lo atendió sin obra social Coca y lo pintan de amarillo el gringo. Lo pintan de amarillo a Coca. Se vio de 100 kilómetros más o menos la mano que metió Coca sobre Domínguez, el 9, que ahora se va a quedar a vivir. Y le piden roja. Roja le piden. Bueno, ya lo amonestó entonces a Coca el árbitro, amonestado el SAI de San Martín, Guise.
2: Un nuevo amonestado en el verdinegro. Manuel Coca es el cuarto del verdinegro, el quinto del partido.
3: Llamaban, ¿eh?
0: Gracias. Dale, vamos.
4: 33 minutos finalmente, bueno, el Kiki Ramírez, bien ejecutado el penal, marca el tercero para Sportivo Desamparados, gana Desamparados ante San Lorenzo de Uyún 3-0.
0: Ahí está entonces la victoria del elenco de Sportivo Desamparados 3-0 sobre San Lorenzo de Uyún. Está caído el jugador Domínguez, piden la asistencia para él. Los asistentes vienen caminando desde Chacarita más o menos para atenderlo.
3: Ya va a ingresar
0: seguramente el carro de la sanidad. Vamos, dale.
4: 36 minutos del segundo tiempo. Vuelve a aumentar diferencias de Sportivo Desamparados. Un buen remate de Franco Goria que debuta con gol con la camiseta de Sportivo Desamparados. Gana Sportivo 4-0 ante San Lorenzo Uyum.
0: Bueno, goleada de Sportivo Desamparados. Con estos resultados, ¿cómo es la cosa en el torneo local, Marquito? ¿Cómo es la tabla de posiciones a propósito a esta altura de la tarde?
3: Con los resultados que se están dando y teniendo en cuenta el torneo clausura parcialmente disputada la tercera fecha, hay que decir que Colón, Alianza, Desamparados y Trinidad, los líderes con 9 unidades.
0: Está perdiendo el invicto. Penas.
3: Exactamente, cuando hay otro gol de Carpintería, apareció Ángel Díaz para estirar ventaja, gana el Celeste 3-1 sobre Atenas.
0: Ángel Díaz, un ex Atenas justamente, está ganando el Celeste, que de a poco comienza a acomodarse en el torneo. Miró los números de Chaca, está el 13, no sé quién se ha retirado en Chaca, está el 8, el 4...
2: A ver, ¿el Lolo?
0: Sí, el 5.
2: Si querés repasamos los cambios que yo tengo. Yo tengo el ingreso del 14, del 15, del 17 y del 18 y 19.
0: El 13 está dentro de la cancha. El 13. En el 19, el 14, el 15. El 13, el 15, el 14. 3, Emilio, en el centro contra la puerta de área, arriba de cabeza, le queda la pelota a Facelo, Facelo como puede. El Milán Nazareno la tiró fuera, horrible el partido, ¿eh? Horrible el partido de San Martín. Está ganando Chaca 1-0. Estamos transitando los 36 y a poco se termina, se escapa, se esfuma la tarde. Las sombras comienzan a meterse en el terreno de juego. Y las sombras comienzan a abrazar a San Martín también, que no puede. La pelota le queda a Zuliani, impulsa a Zuliani, mete la pelota larga, va para Nazareno, no puede Nazareno. Rebota de allí, le viene quedando a Cristaldo, el 19. Ahí va Cristaldo, corre contra el costado, el rincón, la pisa Cristaldo, mira la que hizo, va a rematar Cristaldo. Remató Cristaldo, la pelota rebotó en Monje, se va afuera. Saque lateral, corresponde para Chaca, altura de los bancos, que lo gana 1-0.
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3: Migliore ingresó por Brun, el número 13, Lolo, ¿eh?
0: La pelota le viene quedando allí desde el fondo a Legend Decker. Cristaldo había ingresado por Lorenzo Brun, el 17. Cristaldo tiene el 19.
3: Bueno, el 13, Tomás Migliore, ingresó por el... Ya sí. Te confirmo bien el número del que salió, pero es Brun, el apellido.
0: Dale, se ha retirado. Dylan Durán, el 5, se ha retirado. Mario Sanabria, se ha retirado. Meléndez, y se ha retirado en la primera parte Pantaleone. Me falta uno nada más. La pelota viene allí para el número 3, Zuliani. Zuliani va entregando la pelota para Monje. Monje arriba de piso, entregó la pelota para que la tenga el número 10, el Pulpo. El Pulpo González entregó la pelota para Marcio va entregando la pelota para el Pulpo. Sebastián González, Sebastián para Monje. La tiene Leo Monje, levanta la cabeza. Pensá, por Dios, entregó la pelota para Coca. Coca va entregando la pelota para Monje. La tiene Monje en la rotonda central, en el kilómetro cero. Lateraliza la pelota para Marcio. Entregó la pelota contra el costado para que la tenga Yachetti, el gringo. La metió contra la mitad de la cancha. Está solito, le deja. Entrega la pelota y ese sector. Chacarita, San Martín, y le cierra la puerta. Doble llave y candado. Viene el centro de Coca. Remató, rebotó, le quedó a Hernán. Va Hernán Zuliani, la pelota rebotó y se le fue larga. No va a llegar Hernán. No va a llegar Hernán. La pelota rebotó en su pierna zurda. Se va contra el fondo de la cancha y saque de meta para Chaca, que en 39 de la segunda lo gana 1-0.
3: 33 se juegan de la segunda parte en Sonda. Por ahora Sarmiento le sigue ganando 1-0 a Marquesado.
0: Le va a pegar a la pelota el arquero Loza. Ahí está Loza para entrar la pelota. La va a levantar contra terreno verde y negro. 1-0 gana Chaca, se muere la tarde. Viene larga y de cabeza la termina sacando Julián. Dale San Martín, por Dios, no me dejes esa pata. Viene la pelota, está saliendo Chacarita, está sumando Chacarita, se está acercando. Se pone un punto de San Martín con este resultado. De cabeza la termina sacando Coca. Después de punta la pone en órbita a la pelota el número 11, Cuello. No puede nadie, corrige la acción el jugador de San Martín Latancio. Entrega la pelota para que salga Hernán. Para adelante Hernán. Zuliani para adelante Hernán. Para adelante Hernán. No se mueve nadie, no se muestra nadie. Entregó la pelota para que la tenga así el jugador Monje. Monje entregó la pelota para Nadalín. La tiene Nadalín. Va Nadalín. Nadalín va a entregar. Da medio giro, no puede. Entrega la pelota para Monje. Monje levantó la pelota para que vaya Yachetti. Vaya Yachetti de punta. La terminó reventando Tomás Migliore a la platea. Saque lateral para San Martín, la tiene siempre el elenco sanjuanino, la tira adentro, viene el centro de cabeza, terminó sacando Tomás Migliore, la pelota rebotó, no puede Hernán, y le queda Coca, la tiene Coca en la mitad de la cancha, para adelante, hijo por Dios, alguien que se muestre, alguien que se mueva adelante, viene la pelota contra el costado derecho, para adelante, para adelante, para adelante, Monje entregó la pelota allí para Nadalín, Nadalín para Yachit, lo clavó como aceitún de cumpleaños. Ah, no.
3: Nada.
0: Dice el árbitro que no, que se tiró. Se tiró Yachetti, ahí tiró. Ahí saque lateral, corresponde para Chaca. Se vienen dos cambios en San Martín.
2: Sí, señor. Dos cambios en San Martín. Ingresa con la 14, Ramiro Rúmbolo. Se va con la 5, Leo Monje.
0: Y la 2.
2: El otro cambio es, retira con la 2, Julián Marchio. Ingresa con la 20, Facundo Nieva.
0: Facu Nievas. ¿Y quién es el otro que ha ingresado en reemplazo de Monjes?
5: Rúmbolo.
2: El otro que ha ingresado es el número 14, Ramiro Rúmbolo.
0: Ahí está. ¿Rúmbolo o Rúmbolo? Como sea, por favor, metela. La pelota viene para el Pulpo. El Pulpo entregó allí contra el costado para Rumbolo. Ahí está, metió la pelota larga contra la punta. Viene el centro de Junco. Tiro libre de esquina. Tiro libre de esquina, tiro libre de esquina. Corresponde para San Martín contra la punta zurda. ¿Quién va?
2: Va con la 18, Bruno Juncos. En el conjunto de San Martín es el sexto.
0: Le va a pegar Bruno. Dale, por Dios, desde arriba San Martín es el momento. 41 es el momento. Viene la pelota contra la puerta diaria. La perdió y quedó mal parado. Lo tomó con los pantalones en la mano. Chaca, Padre Nuestro que estás en los cielos. Lo va a presionar. Muy bien, terminó robando la pelota. Rúmbolo va rebotando y después aparece para meterle con todo en la mitad de la cancha. Junco, Junco entregó la pelota para Zuliani. Zuliani metió la pelota contra la punta derecha. Dale, para adelante, para adelante, para adelante, para adelante, para adelante. San Martín, por Dios, entregó la pelota para el Pulpo. La tiene el Pulpo. Pienso, luego existo. Metió la pelota contra la punta derecha para Yachetti. La tiene Yachetti para adelante, gringo. Chamaca va contra la punta. Tirala adentro, la tiró adentro. Oh, rebotó en Chávez. Rebotó en Chávez y tiro libre de esquina. Golpea la puerta San Martín. Toc, toc, toc, toc. ¿Quién es? Soy yo. Le va a pegar con pierna derecha a Yachetti, Guise.
2: Sí, señor. Lo va a hacer Yachetti en el equipo de San Martín. Es el séptimo del verde y negro.
0: Desde arriba, dale.
3: Gol de Minero.
0: Que la cara de Silvas. Sacó la puerta de arriba. Yachetti, dale para adelante. Tira adentro, gringo. Dentro, adentro, el arquero. Sacó con puño. Con pudo el arquero. Tiro libre de esquina para San Martín, que golpea la puerta. Camiseta número 19. Va a pegarle Latancio, Guille. Ya voy, Marcos.
2: Carlos Latancio es el octavo para el verde y negro.

0: a presionar, lo presionaron. Mire la pelota hacia atrás, tiró la Rabona, Facelo. Y la pelota le quedó al Pulpo. Y el Pulpo para Nazareno. Y la pelota para que vaya allí corriendo Junco, pero sale el arquero Loza. La termina sacando. Dramáticos minutos finales. Viene la pelota contra la mitad de la cancha. Parala, hijo por Dios. La termina ganando el Pulpo. Tírala contra la punta derecha. Engancha el Pulpo. Resbaló. Dale, viejo. Dale. Pelota, por Dios. Entregó la pelota para Nadalín. Nadalín entregó la pelota para Rúmbolo contra la mitad de la cancha. Para adelante, para adelante, para adelante. Viene la pelota para que la tenga Latancio. Latancio levanta la pelota contra la puerta de área para Junco. La tiene Junco. Junco descargó la pelota para Rúmbolo. La tiene, levanta la cabeza. Entregó la pelota para Zuliani. Zuliani metió la pelota contra la punta zurda para Latancio. Tirala adentro, Latancio. Metió la pelota para Junco y lo tomó a contramano a Junco. Lo tomó a contramano la madre. Saque de meta corresponde para... que lo gana 1-0.
1: Hay gol de Minero, apareció Pedro Terrero para poner las cosas en igualdad en el Médano. Minero 1, Defensores de Argentino 1.
0: Los resultados del fútbol local. ¿Será posible, loco? Ni una idea, viejo.
2: No nada, se cae nada, loro, ¿eh?
0: Nada, nada, viejo, nada en los últimos metros.
2: Seis minutos más.
0: Le va a pegar Latancio, 6 minutos más. Perdón, el arquero Loza. Era Latancio el que iba a presionar. La pelota le viene quedando a Nadalín. Para adelante, Nadalín. Dale, dale, a entregar todo. La pelota viene para Yachetti. Va Yachetti, sale Yachetti. Hay que jugársela. Va Yachetti. Terminó trabando y la perdió. Si no, la largan, se los van a comer. Viene la pelota allí, pintado de amarillo el jugador de Chaca. Pintado de amarillo el jugador de Chaca. Ya te pregunto, Guille. La tiene San Martín. La pelota viene para Hernán. Es el número 19, Guille. La tiene el Pulpo. El Pulpo va entregando la pelota para Nadalín. La tiene Nadalín contra el costado derecho. A ras de piso metió la pelota para Carlos Latancio. La tiene Latancio. Tírala contra la punta zurda para que vaya Yachetti. La tiene Latancio. Va a ser la diagonal y se la llevó por delante Latancio. Ahí saque lateral corresponde para San Martín contra la punta derecha. Lo gana Chaca 1-0. Dramáticos minutos finales. 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Que no te queden dudas. 45 de la segunda. Se termina, se muere el partido. ¿Qué es lo que pasa? Que no juega. Lo va a pintar de amarillo a Latancio. Lo pintaron de amarillo a Latancio, el jugador de San Martín. Antes lo habían pintado de amarillo a Cristaldo, el 19 de Chaca. Saque lateral contra la punta derecha. Saque lateral contra la punta derecha. Nadalín la va a tirar a la... Ya vamos desde arriba San Martín. Vamos desde arriba San Martín. Saque lateral, viene la pelota para Yachetti. Yachetti entregó la pelota para Nadalín. La dejó corta. Saque lateral de nuevo, está habilitado el gringo, no centro para las hormigas, y terminó parando la pelota Cuello, ahí va Cuello, la termina sacando, rebotó en el jugador de San Martín, se va afuera, saque lateral, corresponde para Chaca, le baja la fiebre, y lo gana 1-0, en 46 de la segunda.
1: Hay gol de Carpintería, Facundo Chávez para poner el parcial... Carpintería 4, Atenas 1, paso rápidamente por el Serpentario, Vane, te escuchamos...
3: Final del partido acá en cancha Sportivo Desamparados, fue triunfo con goleada incluida, ha goleado Desamparados 4-0 a San Lorenzo de Uyum, goles de Daniel Castro, de Chuquitello de penal, también de Kiki Ramírez de penal, completaba la goleada Franco Goria, marcando su primer gol con la camiseta de Sportivo Desamparados, tercer triunfo consecutivo para el equipo de Mauricio Del Cero, que ha dejado una buena imagen frente a un débil San Lorenzo de Uyum. Buenas tardes para todos, quedo atenta al informe seguramente cuando termine San Martín. Buenas tardes para todos.
0: Gracias, Vanessa. La tiene Junco, va Junco contra la puerta de área. La tiene Junco, va Junco, va Junco, va Junco. Abajo se terminó arrojando el jugador de Chacarita, el número 4, Facelo. Ahí lo veo. Saque lateral contra la punta derecha. No va a ser Nadalín. Dale, Nadalín. Dale, Nadalín. Tírala adentro. Se termina, se muere el partido. 48-48. Manos arriba. Saque lateral corresponde para San Martín. Ahí hace el saque lateral contra la puerta de área. La paró dentro del área. Lo están tomando. Tiro libre de esquina.
1: ¡Gol de Minero!
0: Tiro libre de esquina. Tiro libre de esquina, dice el árbitro. Tiro libre de esquina, vamos a ese gol, Marquitos.
1: Hay gol de Minero que lo da vuelta, apareció Facundo García. Minero que le gana 2-1 a Defensores de Argentino.
0: Le va a pegar el Pulpo contra la punta derecha. Desde arriba va San Martín, dale, 48. Tengo algo guardado, dale. Le va a pegar el Pulpo, le pegó contra el primer palo, cabezazo, rebotó, no hay nadie. Quedó parado el arquero solamente en la mitad de la cancha y se viene Chaca y lo van a echar o no a Junco. Lo tomó de la camiseta Junco, si no se iba cara a cara, amarilla. Amarilla para el jugador de San Martín que le hacen precio y tiro libre corresponde para Chaca en la mitad de la cancha.
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0: Está caído el jugador de Chaca. Se va a quedar a vivir en el piso, claramente. Después de que lo había tomado de la camiseta el jugador de San Martín. ¿Era Latancio el 19 o Junco? ¿Quién era? ¿Junco?
1: No, el 18.
0: El 18, Junco, Junco.
1: Sí, el 18.
0: Claro, Junco. Fue Junco el que lo tomó de la camiseta.
1: Claro, Latancio ya fue amonestado.
0: Fue amonestado, claro. Bueno, se va a quedar a vivir el jugador de Chaca allí. Ahí libre, corresponde para el elenco de Chacarita en la mitad de la cancha. Lo gana 1-0, 49. Hasta los 51 vamos, dijo el árbitro. ¿Nadie le va a pegar? ¿Nadie va a patear de Chaca? ¿No hay nadie para pegarle? Le va a entrar a la pelota. Así Legend Decker, el número 2. Se hace el distraído, se hace visera con su mano derecha. Lo gana 1-0 Chaca. Qué partido que está ganando Chaca. La pelota viene para Domínguez. Va el grandote Domínguez contra el costado. Se fue afuera. Saque lateral, corresponde para el elenco. Bardi Negro lo va a hacer contra el costado izquierdo. Marcio, la pelota rebotó, va contra el costado, le quedó al pulpo, le escapó a la cancha de la vida el pulpo, por Dios.
2: Lolo.
0: Se quiere borrar la cara. Sí.
2: 13 partidos sin ganar de visitante Chacarita, 5 empates y 8 derrotas.
0: Yo te dije cuando me dijiste.
1: Normal, sí. En San Martín.
0: Atlanta lo mismo, levanta a todos. La pelota viene para Domínguez. Va rebotando, la tiene Coca. Coca viene buscando a Nazareno. Lo toma a Nazareno, la Migliori. Sale el arquero. Sale el Cancerbero. Se queda con la pelota. Losas. Va a salir desde el fondo. Chaca lo gana 1-0. 50. Se termina. Se muere el partido. 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Nos aporta Eduardo que comienzan a retirarse los plateístas. Viene la pelota contra la mitad de la cancha. Allí viene trabando, viene luchando el número 11, Cuello, la gana Cuello, se las ingenia Cuello, corre contra el Rincón Cuello, la va a cuidar, la va a proteger, va nada, Lini de punta, la terminó tirando afuera, mirá lo que hizo Cuello, saque lateral contra la punta zurda, corresponde para Chaca, mira el cronómetro, no hay más tiempo, final, final del partido, señoras, señores, ha sido victoria de Chacarita aquí en San Juan, con gol de Maximiliano Meléndez en la primera. Chaca le ha ganado a San Martín de San Juan 1-0. Final del partido.
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0: fue victoria nada más de Chacarita. Qué austero, qué poco lo de Chaca. Y con eso le alcanzó para ganarle a un San Martín inexpresivo, bulímico, apático, carente de ideas. Nada para San Martín, nada, lo decíamos nosotros. Como un delfín, nada, nada, nada, nada. En la tarde de hoy el elenco sanjuanino ha ganado Chacarita, y qué victoria que mete Chacarita, que tenía 19 puntos. Estaba en la última posición de la tabla. Y ahora se pone cerca de San Martín. Dale, Guise.
1: A ver, vamos a tratar de conversar. ¿Podemos? ¿No? A ver, queremos charlar, a ver, con la sensación de la gente. Una preguntita, ¿qué es? ¿Qué queda el partido?
2: No, en definitiva San Martín no corre. Hay que pensar gente que corre. Los pibes tienen que ponerlo. Basta ya, si ya no se corre hay que poner gente nueva. Lo mismo vas a perder con gente vieja, y por lo menos poner los pendejos del pibe que juegan mejor. No puede ser que no se corra jugando al fútbol. No corren. El fútbol es correr.
1: ¿La sensación que te queda es que hay falta de ganas o otra manera?
2: Falta de ganas, falta de que no tienen voluntad para jugar a la pelota. Parece que no querían jugar a la pelota. Ellos se desvivían, corrían, pegaban, y los de San Martín jugaban como si no querieran ganar. No quieren ganar. Entonces, si no quieren ganar, que se vayan. ¿Para qué ganan un sueldo? A ver, ¿para qué ganan un sueldo? Para que corran y no corren. Así que bueno, no se va a ganar así. Este año lo único que hay que esperar es que no descendamos, porque si descendemos no volvemos más. Lo único que están logrando estos hijos de puta es que no van a ganar un partido.
1: Dale, muchas gracias. Bueno, ahí parte de lo que... Si vos querés, te va saliendo la gente, dale, o dale, manejas
0: dale,
1: vos.
0: Dale, dale, dale, quiero escuchar a los hinchas.
1: Dale, dale, a ver. Bueno, preguntamos, ¿qué sensación te queda? Nada más que eso. Muy enojado, a ver, ¿qué sensación le queda? ¿Podemos una preguntita? ¿Qué sensación te queda del partido? A ver, intentamos charlar con la gente. Ahí lo vamos a agarrar de frente, a ver. ¿Te molestamos? Bueno, ¿qué tal? ¿Cómo estás, Santa Cecilia? ¿Qué sensación te queda del partido?
3: La verdad que un equipo sin alma, un equipo totalmente sin alma. La verdad que los dos mediocampistas, desde el primer tiempo, Acosta y Achen, caminaron la cancha y nada, te vas con esa sensación que el técnico se duerme en hacer los cambios y nada. La verdad que amarga la tarde de hoy.
1: ¿Pensás que hacen falta refuerzos o simplemente es la falta de ganas por lo que se dice o se escucha entre los hinchas?
3: Más de que nos hacen falta refuerzos, te das cuenta que nos hacen falta refuerzos de categoría por los extremos, digamos, derecho, tanto izquierdo, porque Acosta ya está grande, ya no corre la cancha, Chen igual. Entonces, creo que necesitamos urgentes cambios. Dale, cambios y que sumemos buenos refuerzos.
1: Llevaba más de 10 partidos sin ganar Chaca. Vienen acá y siempre con San Martín vienen a jugar de la misma manera y se llevan puntos importantes.
3: Sí, la verdad que se han encontrado con los resultados directamente. Ha sido un gol de otro partido, creo que si le pega 10 veces más no la mete, pero después los responsables somos nosotros, un equipo sin alma, sin juego, sin nada.
1: Muchas gracias. A ver, ¿qué sensación le queda otro hincha más?
4: La verdad que una tristeza, pero bueno. No tiene actitud el equipo, ¿eh? No tiene actitud, no tiene fuerza, nos ganan 1-0, un equipo casi descendido. La verdad, te deja mucho que desear, San Martín. Una pena, una pena.
1: Y lo mismo que nos decía recién nuestro, más de 10 partidos sin ganar Chaca. Viene acá y con un planteo mezquino, se lleva 3 puntos fundamentales, más allá que es un gol de otro partido.
4: Sí, la verdad que el gol fue de otro partido, la verdad que un se levantó, un gol. Plazo, no lo fueron a apretar tampoco, pero San Martín se queda sin actitud también, jugó, a ver, no me acuerdo bien a quién fue el gol, pero después tuvo un montón de tiempo para recuperarse, no lo pudo hacer, no corre, hay jugadores que no corren, la verdad que para los dirigentes de San Martín empiezan a cansar, yo los entiendo porque también pertenezco a una liga que es de Caucete y bueno, y entonces deja mucho que desear San Martín en San Juan, una pena, la verdad, uno se va muy adolorido, viene a la cancha un domingo, por ahí deja a la familia, un montón de cosas, viene a la cancha para poder ver, pero bueno, se torna otra vez lo mismo, mi amigo.
1: Bueno, Diego, muchas gracias.
4: Gracias, gracias a usted.
1: Bueno, ahí la palabra, como decíamos, de los hinchas que expresan sin filtro lo que sienten después del partido.
0: Qué lindo hablar con los hinchas, ¿eh? Primero muy enojado.
1: Lolo.
0: Dale.
1: Mira, tengo aquí un privilegio. Emilson Robert, ¿vale? Negriño, cariñosamente para la gente. Lo veíamos acá muy tranquilo. Bueno, ¿qué sensación te queda? Este es Radio Santa Cecilia.
5: Hola, buenas tardes. Vengo triste, más bueno. Es fútbol, tenemos que mejorar. tenemos un técnico muy capacitado, porque yo lo conozco, fue técnico mío, Chapa, es un grande. Creo que por ahí, en el tiempo de nosotros, era encarar y centro y venía penco, pum, gol. Bueno, hoy no tenemos, ¿entendés? Jugamos de otra manera, pero la verdad que tenemos que tener fe de los que son hinchas, tienen que apoyar siempre, tienen que apoyar, porque si los jugadores no apoyan, no tienen confianza para revertir la situación. Así que creo que voy a venir más seguido a la cancha y creo que por ahí podemos mejorar muchas cosas.
1: Vos jugaste acá, te ganaste el público, el cariño de la gente, y te caracterizabas por ser un jugador que cuando las cosas no salían, metías y metías y metías, y bueno, a veces te salían cosas fantásticas. ¿Qué sensación te queda? Porque lo conoces a Chapa, lo conoces a Gravinsky, conoces bastante lo que es San Martín. ¿Qué sensación te queda viéndolo desde afuera?
5: Ah, sí, como yo te digo, Gravinsky fue mi compañero y mi técnico, y bueno, Chapa mi técnico. Conozco los dos y sé parecido como si juega los dos, ¿viste? Pero como yo te digo, cuando las cosas te van mal, vos tenés que agarrar confianza y directamente agarrar la pelota, encarar, que sea lo que Dios quiera. Y por ahí, yo creo que por ahí no tenemos ese jugador que por ahí tenga esa picardía de venir, de provocar, que te haga fuga, que te gane un tiro libre. Pero bueno, como yo digo, son otros tiempos. Tener que estar en el lugar de cada jugador, así que cada jugador de este tiene que apoyar, tiene que levantar la cabeza y revertir la situación. Bueno, me pongo feliz hace un montón que venía a la cancha. Y bueno, espero que el próximo partido podamos salir con los 3 puntos.
1: Te veías rodeado de hinchas, amigos, que bueno, la gente que te sigue reconociendo, esa sensación no tiene precio, ¿no?
5: Nah, sí, por eso digo, me preguntaron, me tiritaban las piernas, tenía ganas de entrar dentro de la cancha y de la puta que te parió. Pero bueno, ya está, ya el tiempo que pasa y bueno, como yo te digo, contento por venir a la cancha, sería lindo que hiciera los 3 puntos. Bueno, no se dio los 3 puntos y la hinchada, lo que yo dejo un mensaje es que siga apoyando este grupo. En un momento malo, en un momento bueno, ya va a venir.
1: Dale, Nelson, muchísimas gracias y bendiciones.
5: Chao, hermano.
1: Bueno, ahí como decíamos, gentilmente la palabra de Emilson Roberval. Lo veíamos rodeado de mucha gente, de mucho cariño. Y bueno,
6: y se está perdiendo el partido de Brasil, Noruega, lo más extraño.
1: Sí, por eso mismo dijo, me voy a ver a la estación de servicio si veo algo, dijo.
7: Bueno, vino a saludarlo también a Gravinsky. Vi una foto en la previa con Gravinsky. A Emilson Roberval. Fíjate que coincidió Emilson, de distintas formas de decirlo, con la primera persona. La primera persona, el primer entrevistado, dijo que no corren. Y más o menos algo así dijo Roberval, más solapado, más camuflado. Cuando dijo, hay determinados momentos que hay que encarar. Cuando el partido no se da, tenés que encarar y darle. Bueno, esto le pasa a San Martín, que es lo que decíamos con Jorge. Un equipo inexpresivo.
8: No lo tiene.
7: Da vuelta la pelota, la tiene, pero no va para adentro.
8: No.
7: No hay centros. No termina las jugadas. Entonces, en cierto modo, lo que dijo el primer hincha coincide con lo que dijo Roberval. Solamente que lo dijo de manera distinta, ¿no? Roberval lo dijo de manera distinta, como que tiene que haber más determinación por parte de los jugadores, más rebeldía por parte de los jugadores dentro de la cancha.
8: Bueno, lo dijo casi sobre el final. Y sí. Como temblaban las piernas, tenía ganas de entrar a la cancha.
7: Claro. Y el primer hincha dijo, no corren esto, ¿entendés? O sea, es lo mismo, es más o menos lo mismo. Por eso es lindo hablar con los hinchas. Y después lo otro, bueno, es raro, es un equipo muy raro este San Martín. Es un equipo muy raro, por ahí te juega un partido en el que le salen las cosas bien y generalmente por ahí quizás juega mejor de visitante que de local. No sé, es un equipo, hoy día ha sido un día para el olvido, viejo, un partido para el olvido. Un partido en el que no podés rescatar nada. Está bien, te hicieron un gol de otro partido, como dicen, ¿no? Le salió un golazo al chico Meléndez, porque si no hubiera sido 0-0, quizás. Pero miremos el lado de San Martín, y San Martín no se le cayó una idea. Siendo local, no se le cayó una idea. No profundizó. En el primer tiempo sí tuvo aproximaciones. Yo insisto, te evalúan las aproximaciones como llegada y te están vendiendo humo. Porque no es lo mismo llegada que aproximación. Un tiro libre de esquina es una aproximación, porque es seguro que el tiro libre de esquina la pelota va a caer al área y entonces estás aproximándote. En cambio, generar situaciones son asistencia, es juego colectivo. Y eso San Martín no lo tiene. Ni siquiera tiene remate media distancia. Hoy día hubo un remate media distancia, el de Coca, que la tiró allá al Plaza 25. Pero
8: fue una pelota parada, claro, o sea, un rebote.
7: O sea, no, nada. Bueno, un equipo.
8: Zuliani en el primer tiempo.
7: Sí.
6: Escuchamos la palabra de Meléndez, el autor del gol de Chacarita.
9: Pero nada, contento por el grupo. Que lo necesitábamos, nos lo merecíamos y nada, nos llevamos los 3 puntos para casa.
10: ¿Qué crees que se llevan justamente los 3 puntos?
9: No, primero que nada, venimos a hacer un esfuerzo en la semana muy fuerte. Estuvimos muy convencidos, sabíamos a lo que jugaba el rival y nada, nos salió lo que planeamos en la semana y nada, yo creo que eso fue el resultado.
10: La mejor manera de comenzar esta segunda parte, que bueno, fue una primera parte no tan buena para ustedes.
9: No se nos dieron los resultados. Son cosas que todavía nos quedan por corregir, pero bueno, nada. Se arranca de la mejor manera y pensar en el rival que viene.
10: Muchas gracias y todos los éxitos. Y felicitaciones, obviamente, por el golazo.
9: Muchas gracias.
6: Maximiliano Meléndez, el autor del gol de la jornada de hoy para la victoria justamente de Chacarita sobre San Martín. El conjunto verdinegro que no arrancó de buena manera lo que tiene que ver con esta segunda parte. A ver, lo escuchamos a Alexis Domínguez.
11: Muy bueno durante los 90 minutos. Fue un partido durísimo, una cancha muy complicada. Y bueno, así es como hay que jugar estos partidos. Estamos en un club grande y hay que ganar. Y bueno, por eso nos echamos los 3 puntos.
10: Bueno, justamente eso. ¿Por qué se llevan los 3 puntos? Teniendo en cuenta que el rival siempre es duro y más de local.
11: No, creo que hicimos lo que ensayamos la semana.
6: Bien, allí lo que escuchábamos de Alexis Domínguez. Ya vamos a estar repasando resultados del fútbol local. Ganó Sarmiento, venció 1-0 a Marquesado. Rodrigo Flores, el autor del gol. Victoria de Carpintería, 4-1 sobre Atenas. Goles de Facundo Chávez en 2 oportunidades. Agustín Ávila y Ángel Díaz para el conjunto celeste. Sergio Moreno había convertido para Atenas. Sí, Guille, te escuchamos.
12: Vamos ahora a escuchar la palabra de Alejandro Schiaparelli. En este momento está ingresando aquí en la sala de conferencias.
6: Bien.
13: ¿Quién le faltó San Martín? Porque lo vimos en conexo, partido prácticamente en la mitad de la cancha. ¿Fueron esos los argumentos que tuvo San Martín para al menos llegar al empate?
14: Hola, buenas tardes. No estoy de acuerdo que tuvimos partido en la mitad de la cancha. La verdad, pues creo que Chacarita tuvo la jugada del gol. Después un tiro libre que pega en la barrera y prácticamente no tuvo más ninguna situación de gol. Creo que nosotros no tuvimos un buen partido, es la verdad. Las situaciones que generamos no fuimos claros ni efectivos a la hora de terminar la jugada. Y también considero que bueno, el gol que nos hacen distorsionó todo el partido, porque era un partido que teníamos dominado, que estábamos moviendo la pelota y que ese gol, por falta de concentración, porque la verdad que en una pelota tan frontal así, tan inocente, no nos pueden terminar convirtiendo de esa manera. Es cierto que es un golazo, cómo le pega y dónde entra la pelota, pero todo lo previo a que termina rematando, ese error no lo podemos cometer, sinceramente. Y eso se distorsionó todo el partido. Después entramos en un error que no teníamos que entrar. No encontramos los espacios, ellos se defendieron bien, hay que darle mérito a Chacarita porque se defendió bien, la verdad, estuvo compacto, no nos dejó espacio en la última línea, se defendió bien en ese bloque medio bajo y nosotros no pudimos encontrar la claridad para poder empatar el partido y poder ganarlo.
15: Ale, ¿cómo te va? Pablo Carqui para Radio La Voz. ¿Crees en la suerte o en la mala suerte? Porque en el primer tiempo tuvieron 4 o 5 situaciones claras abriendo la cancha, desbordando por las puntas y bueno, hasta que llegó ese gol de otro partido que lo abrió para Chacarita. Y en el segundo tiempo también tuvieron 3 o 4 claras que no las pudieron convertir. ¿Fue mala suerte? ¿Fue suerte? ¿Qué crees vos?
14: Nada, si bien es cierto que la suerte muchas veces juega una cuota importante, que a veces todo equipo tiene que tener esa cuotita de suerte, pero creo que nosotros también tenemos que ser autocríticos y tenemos que saber que no tuvimos la claridad necesaria. En esa última línea nuestra en ataque, en poder terminar mejor la jugada. Y bueno, es cierto que después las que tuvimos para definir fueron a la mano del arquero. Ellos tuvieron una, la clavaron en el ángulo. Nosotros todas las que tuvimos lamentablemente no pudimos terminar con esto. Y creo que en segundo tiempo, ya con mucha gente, ellos defendiéndose, no pudimos entrar como nosotros queríamos. Creo que después tuvimos dos o tres centros de tres cuartos muy buenos que cayeron adelante el arquero y que ganamos. Y bueno, entre una cosa y otra no la pudimos empujar ahí. Que había quedado sucia la pelota. Son situaciones de juego, son partidos. Nosotros es cierto que tenemos que volver a que revisar el partido durante la semana, pero bueno, hay que dar vuelta a la página y tenemos planteado, ¿no?
16: Buenas tardes, Ale. Acá, ¿qué le falta a los delanteros, no? La conexión que está esquiva de su dinero, le cuesta mucho agarrar la pelota.
14: No, bueno, lo que pasa que depende de los partidos también. Creo que el partido pasado, si bien los delanteros, pero sí tuvieron situaciones. Nosotros, más que nada, nos manejamos como equipo, no solamente que tiene el momento en la cuadra, pero sí, es cierto que bueno, también hay que cuidar, también nos estudian y muchas saben que tenemos delanteros que nos tratan de restar lo bueno. Nosotros podamos llegar a tener o a generar.
17: ¿Faltó un poco de actitud de los jugadores más allá de lo futbolístico?
14: Ah, bueno, son opiniones, cada uno es respetable tu opinión. Yo creo que sí nos faltó un poco más de intensidad. No sé si la palabra es actitud, pero sí un poco más de intensidad. No la movíamos con la velocidad que lo tendríamos que haber hecho y ellos se acomodaban muy rápido y nos ocupaban esas zonas intermedias que nosotros tratábamos de aprovechar. Y la defensiva, bueno, todos los jugadores salen a la cancha a querer ganar, por supuesto. Después hay veces que se tienen buenos partidos, hay veces donde las cosas no salen. Es cierto que la actitud no se negocia, te pueden salir bien o mal las cosas, pero la actitud no se debe negociar. Y trato de verlo por el camino que nosotros vamos, no pudimos usar en ciertas situaciones de partido y eso fue un poco de un partido. Más de todo, yo, en lo que más hago es que no hicieron un gol muy importante. Eso decepcionó todo el partido, porque el partido antes del gol nosotros lo estábamos jugando bien. Eso, culpa de ese gol, si bien faltaba mucho para que termine el partido, pero creo que nos generó cosas negativas que no estaban pasando hasta ese momento y por pequeñas desconcentraciones terminamos perdiendo el partido. Y Sebastián creo que ya va a estar, creo que la semana que viene ya empieza a entrenar con normalidad con el plantel, al menos es lo que creemos, si responde todo bien. Y después, bueno, el Pupi Ferreira ya para el próximo partido ya va a estar a disposición para poder tenerlo en cuenta. Y Coronel, si está todo bien el tema de las habilitaciones, va a poder estar. Y bueno, si no llegan las habilitaciones del exterior, porque hay un tema con los jugadores que vienen de otras ligas del exterior, creo que había un pequeño problema con todo eso. No sé si iré a poder contar con él. Si las cosas llegan a tiempo y puede llegar a estar, bueno, va a estar a disposición para ver si puede viajar o no. No, estamos viendo si está la posibilidad de llegar a algún jugador más. Si lo consideramos, lo vamos a hacer. Y si no, bueno, veremos con lo que tenemos.
18: Hola, Ale. ¿Qué tal? ¿Cómo estás? Guillermo Mesina para Santa Cecilia.
12: es lógico que ningún equipo sale a perder, los jugadores no quieren salir a que las cosas les salgan mal. Esto recién empieza, pero más o menos sigue siendo lo mismo que se terminó la primera parte. Es largo esto. Psicológicamente, ¿cómo haces para asumir cuando el jugador se frustra porque las cosas no le salen? Es un trabajo que hay que mejorar. ¿Cómo haces para encarar en lo psicológico? Porque los jugadores no se olvidan de jugar de un día al otro, pero para levantar esa cabeza.
14: No, trabajando. Trabajando, hablando mucho durante la semana. Es cierto que estos golpes son muy duros, la realidad. Cuestan mucho porque esa derrota de rival duele mucho, pero bien. El fútbol, sí, tenemos que encontrar una respuesta de hacer varios partidos con un nivel alto, que es lo bueno, la regularidad de encontrar muchas veces un poco lo más difícil en el fútbol, pero yo creo que en momentos difíciles se sale trabajando, convenciendo de lo que tenemos que hacer. Nosotros tenemos una idea que los jugadores la saben y es clara a lo que nosotros jugamos. Bueno, muchas veces sale bien, otras veces no sale bien, y bueno, hay que tratar de seguir por el camino que veníamos antes de este partido, con los objetivos claros, y sobre todo convencido que tenemos un gran equipo, que tenemos buenos jugadores, y que tenemos que ir a traer un buen resultado de Santiago del Estero.
18: Última pregunta.
19: Hola, Ale, ¿qué tal? Buenas tardes. Para la excusa deportiva, te quería preguntar si entendés o comprendés el enojo de la gente, que teniendo en cuenta que recién está arrancando la segunda rueda, ¿te parece que tiene un poco de paciencia o qué piensas?
14: A veces las cosas no salen como no salieron en el partido de hoy, que se hace todo cuesta arriba, un poco es normal, demuestra ese fastidio, eso es entendible como es entendible el fútbol es así, la gente cuando uno gana alienta y cuando uno no gana y las cosas no salen bien se fastidia, así que en ese sentido es totalmente entendible.
18: Muchas gracias.
12: Bueno, ahí entonces es lo que escuchamos, la palabra del técnico Alejandro Schiaparelli en la conferencia de prensa aquí en la parte baja de las cabinas.
7: Bueno, dale, Guise. Yo no coincido. Obviamente el entrenador tiene su discurso. Nunca va... Es rara vez el entrenador va a aceptar la actitud de su equipo, aunque en cierto modo por ahí lo dijo. Yo no coincido con, lo dije antes, no coincido confundir aproximación con llegada, no es lo mismo. Llegada es cuando un equipo genera a través del juego colectivo, el juego asociado, situaciones, y aproximaciones puede ser un tiro libre de esquina. Un tiro libre de esquina, vos vas a tirar un tiro libre de esquina y salvo que le pegues muy mal, la pelota indefectiblemente va a caer adentro del área. Y eso es una aproximación, no es una situación. O sea, una situación generada a partir del juego. Una pelota detenida. Y este equipo no tiene asistencia, no tiene generación de fútbol, no genera situaciones, no remata al arco. Hoy día no remató. Entonces cuando dicen, tuviste tantas situaciones en el primer tiempo y tantas en el segundo, yo no coincido. No coincido para nada. Hoy día fue un equipo bulímico, apático, inexpresivo, sin idea, incluso carente de actitud, como lo dijo el primer simpatizante de San Martín cuando habló con nosotros. Incluso el mismo técnico lo dijo de manera camuflada, solapada. Este equipo le falta actitud. Este equipo le falta rebeldía. Este equipo le falta en los últimos metros meterle la intensidad que se necesita para decir soy local. Soy local, no me pueden venir a ganar acá. Si vos me decís, me agarro un equipo que viene arriba, que no le puede ganar nadie, que tiene un andar regular, que es un equipo con trayectoria, bueno, pero te gana el último. Te gana el último, te gana Chacarita. O sea, no es un equipo de los más destacados de esta Primera Nacional, el que viene y te gana acá, en tu casa. Ese es el tema.
12: Lolo.
7: Dale.
12: Nazareno Funes.
20: ¿A qué se le puede atribuir la derrota? No, quizá a falta de concentración en esa jugada de pelota parada, no otra cosa.
21: Bueno, es una mala suerte para San Martín, porque desde el inicio del campeonato San Martín no juega mal, falta solamente la puntada inicial. Y no es que a vos te critiquen porque no haces goles, la pelota no te llega directamente.
20: Bueno, puede pasar eso también, pero también soy consciente que cuando llegue una hay que hacerlo, porque los partidos se abren justamente por estas cosas. Y bueno, yo creo que hay que trabajar un poco más en conjunto para... Hoy, si hubiésemos estado más atentos en esa pelota parada, íbamos a perder 2 puntos, no 3. Y bueno, este sabor amargo de comienzo no tiene que opacar todo lo bueno que hicimos, porque después, en base a eso, defensivamente estuvimos muy bien. De eso y de las buenas cosas hay que corregir lo que hicimos mal y potenciar todo lo que hicimos bien hoy, y esperemos que el fin de que viene entre la pelota.
21: Ustedes tienen que estar conscientes que el campeonato es largo, que se puede perder, pero bueno, se puede levantar, así que a meterle ustedes como plantel, a estar concentrados y a quererse, a vivirlo todo de la mejor manera, ¿no?
20: Sí, ni hablar. Obviamente sentimos el apoyo de la gente y sentimos cuando son autocríticos con nosotros. Hoy, bueno, vinieron 2 chicos nuevos, se incorporaron esta semana, así que ya con refuerzos nuevos vamos a cambiar la imagen esta claramente, porque sabemos que es largo, sabemos que nuestra meta y objetivo es estar entre los 8 y viste, la ve como un campeonato muy largo, si ganás 2 partidos te metes de vuelta entre los 8 y vamos a apuntar a eso.
21: Vas a llegar, la vas a meter y nos vamos a clasificar. Muchísimas
12: gracias.
20: Esperemos, nos vemos.
12: NASA, la última, sí. ¿Pensás que esto simplemente es psicológico? Porque muchas veces, de visitantes sobre todo, generan muchas situaciones y a veces la presión que se ejerce de local los hace jugar mejor de afuera.
20: No, por ahí de local, el equipo localista siempre tiene la responsabilidad y el visitante es el que cede la pelota. Son muy pocos equipos que de visitante van a proponer. Nosotros tratamos de proponer tanto de local como de visitante, y hoy con toda la posición de la pelota no pudimos generar que entre el gol. Generamos algunas situaciones, pero bueno, ya te digo, nos vamos caliente por la desatención que tuvimos en la pelota parada que nos costó el partido.
12: Yo sé que la gente por ahí, o el hincha del plateísta sobre todo, el que está todo el año apoyando, por ahí tiene poca paciencia y por lo menos nos decían nosotros que ven en parte del plantel falta de actitud. ¿Vos lo ves de esa manera o simplemente es que las cosas no salen? Ni una...
20: Y yo lo que veo día a día, digamos al máximo, eso puedo garantizar que no pase. Sí puede pasar que en partidos como este, con el equipo rival todo atrás, se torne tedioso el partido, porque obviamente tenemos la pelota y no encontramos los espacios. Y en ese va y ven la gente nos pide que seamos más punzantes, que pateemos más al arco, es la realidad. Y bueno, trataremos de con nuestras armas y nuestro juego no perder el foco y ir a buscar los 3 puntos visitantes, que es lo que intentamos hacer todo el torneo pasado.
12: Dale, NASA, muchas gracias. Felicitaciones.
20: Nos vemos.
12: Nazareno Funes, como decíamos ahí, el jugador de San Martín.
7: Bueno, Guille, dale. Si no te queda más nada por la parte baja, vamos cerrando. No sé si te parece, si tenés algo.
6: Lolo, sí. Dame un segundito que voy a repasar resultados que tienen que ver con el fútbol local. Te decía que ganó Sarmiento, gol de Rodrigo Flores para la victoria de la Flecha Sondina. El primer triunfo en 20 partidos para el conjunto local, que venció 1-0 al Atlético Marquesado. Mineros con goles de Carlos Méndez, no fue Pedro Terrero, me aclaran, fue Carlos Méndez. 2 de Facundo García, lo dio vuelta porque lo arrancó ganando Defensores de Argentino con gol de Joan Cuello. Lo terminó ganando el Pico y Pala 3-1 en la jornada de hoy. Gran victoria del Deportivo Carpintería con gol de Facundo Chávez en 2 oportunidades. Agustín Ávila y Ángel Díaz venció 4-1 a Atenas. Sergio Moreno había convertido el único tanto para el Mirasol. Lo contaba Vanessa Chaparro, Daniel Castro, Santiago Tello, Cristian Ramírez y Franco Goria le dieron la victoria a Desamparados. El local venció 4-0 a San Lorenzo. Han empatado en el Ramón Pablo Rojas, Peñarol y Unión 2-2. Enzo Arce y Emilio Ochoa, los goles para el Bohemio. Joaquín Araya y Ramiro Cisterna habían convertido para el conjunto de Villa Krause. En el fútbol de ascenso, por la zona A, ganó el Deportivo San Agustín, que venció 1-0 a Sportivo Punteto. Unión San Damián, de local, venció 1-0 al Deportivo Aberastain. Por la zona B, y fue triunfo de Federico Picón, el equipo del quinto cuartel, con goles de Pedro Ruiz, Germán García y Facundo Chávez. Venció 3-0 al Globo, en lo que ha sido la jornada del cierre de la fecha número 16 del fútbol de ascenso. En la segunda mitad, ya en 25 minutos, Brasil y Noruega siguen igualando 0-0.
7: Bueno, dale Marquito, gracias entonces. Guille,
0: ¿Te despido o tenés algo?
1: A ver, Lolo, bueno, sí, lo tenemos a Hernán Pascual. Hernán, bueno, ya lo dijo todo Alejandro Schiaparelli, pero en cuanto a lo que sigue de la semana, ¿cómo se continúa para mañana, el resto de la semana y próximo partido?
2: Buenas tardes a los oyentes de Santa Cecilia. Mañana vuelve el plantel a entrenar. Nosotros preparando todo para lo que va a ser el próximo partido frente a Güemes de Santiago del Estero, el próximo domingo a las 4 de la tarde. El plantel va a viajar el viernes por la noche. Y bueno, el lunes estaremos de regreso otra vez en la provincia. Así que bueno, tratando de dar vuelta rápido a la página y afrontando lo que viene.
1: Falta bastante todavía. Bueno, te pregunto como hincha, tal vez dando tu humilde opinión, ¿pensás que la gente tiene poca paciencia? Porque por ahí las cosas, las ocasiones se generan, pero por ahí la gente a lo mejor le pide más actitud al plantel.
2: Y vivimos en un mundo que no tiene paciencia últimamente, lo vivimos todos realmente a eso, pasa en todos los ámbitos, pasa inclusive con la selección que ganó en tiempo extra y ya le están reclamando. Entonces es entendible por un lado, da bronca porque uno siempre trabaja y hace todo en la semana para que el día del partido salga todo bien, terminemos todos contentos y como queremos todos, pero bueno, a veces es fútbol, lamentablemente pasan estas circunstancias y bueno, hay que seguir trabajando, hay que seguir poniéndole el pecho a la situación. Queda muchísimo todavía, vamos a tratar de sumar allá en Santiago del Estero para volver otra vez a ponernos ahí en zona de reducido, que es lo que todos queremos, que bueno, que San Martín esté en lo más alto.
1: ¿Con los refuerzos qué está faltando simplemente para que se terminen de sumar?
2: No, ahora tenemos ya Ferreira que está habilitado, lo han habilitado en la jornada de ayer. Pero bueno, entre que llegó tarde y demás, no se pudo sumar para este partido. Con Franco Coronel tenemos un temita de que el TMS abre el 9 de julio. Ya se han hecho todas las presentaciones con respecto al pase de él. Tenemos que esperar la habilitación que venga desde Perú, que ha sido el último club donde he estado jugando, y que AFA lo habilite. Para el mismo viernes estaremos tratando de habilitarlo para que juegue el día domingo, si es que el técnico lo decide. Y bueno, ya seguramente la semana que viene puede llegar alguna incorporación más, pero todavía no estamos sabiendo que el jueves recién se cierra el libro de pases.
1: ¿Algún tema que quieras informar para la gente que nos sigue permanentemente de San Martín?
2: Bueno, que seguimos con la campaña de socios, que seguimos con la idea de poder regularizar. Hemos tenido una muy buena aceptación, se han hecho más de 200 socios, han regularizado su situación y bueno, vamos a seguir durante todo julio comunicándose al WhatsApp 1245-706669. Ahí es el horario de atención en la tarde, se hace el trámite para que, bueno, pagando la cuota de julio, puedan acceder ya teniendo cualquier tipo de deuda anterior, queda sin efecto y bueno, se vuelven a asociar a San Martín. Así que bueno, eso es la novedad y bueno, seguir trabajando para lo que viene. Esperemos que el domingo que viene estemos todos contentos.
1: Dale, Hernán, muchas gracias.
2: No, gracias a ustedes.
1: La palabra de Hernán Pascual, como decíamos, el secretario de prensa del equipo de San Martín.
0: Bueno.
1: Vos manejas los tiempos, Lolo. Decime, aquí es muy poco el movimiento.
0: Ya está. Hemos escuchado la palabra del técnico, que es lo más importante. Bueno, Nazareno. Habíamos sumado antes la palabra del autor del gol, así que ya está. Te despido, Guille. Te despido, bueno, ya lo dijo Hernán, el viernes viaja a San Martín, juega el domingo con Güemes y el otro partido local va a ser lunes, 15 horas, acá en San Juan, o sea, el otro lunes.
6: Eso depende de qué ocurra con la final del Mundial. Si es lo que todos queremos, el partido va el día lunes a la hora 15. Si no ocurre lo que todos queremos, puede modificarse el horario. Ajá.
0: Bueno, ahí está el dato. Bueno, Guille, muchas gracias, hermano. Como siempre, un placer. Se fue el Guille. Bueno, Marcos, presentamos el comentario entonces.
6: Lo presentamos.
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de San Martín como local frente a Chacarita. Un partido que creo yo ya lo dijimos todo. Partido para el olvido. Un San Martín, como dice Lorenzo, apático, bulímico, sin reacción, con mucha falta de fútbol, donde en ningún momento pudo dejar a un delantero mano a mano con Losas. Chacarita aprovechó la única que tuvo en una pelota parada. A los 37 minutos del primer tiempo y una media vuelta de Meléndez dentro del área, donde lo reconocía Nazareno Funes hace un ratito, descuido en la marca, media vuelta, volea de Mel para el 1-0 que a la postre iba a ser el resultado final. Por ahí nosotros decíamos y esperábamos que un buen lavado de cabeza en el entretiempo cambiara el rumbo del partido para San Martín en el segundo tiempo. No sucedió. Stin no pudo generar muchas situaciones de peligro, algún que otro cabezazo parada, pero no pudo doblegar a Losas, que en algunas ocasiones lo encontraron bien parado, y un cabezazo de Funes que fue a las manos del uno, otro cabezazo de Zuliani que también fue a las manos del uno, y nada más. Chacarita se bloqueó atrás, aguantó el resultado, el 1-0 impuesto en los primeros 45 minutos, y así, prácticamente sin llegada sobre el arco de San Martín, se termina llevando 3 puntos más que importantes para el funebrero. San Martín deberá trabajar en la semana de cara a lo que se viene, que será Güemes. Trabajar y mucho, porque realmente hoy fue una jornada en lo futbolístico para el olvido, para los dirigidos por Alejandro Schiaparelli, que no le encontraron la vuelta en ningún momento del partido. Ha sido derrota de San Martín, y lo viviste a través de la radio con más fútbol en la provincia de San Juan.

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1: Hay gol de Brasil, de Noruega, perdón, Haaland, ¿quién no, Simón? Haaland justamente en el minuto 34 para poner en ventaja a Noruega, que le gana 1-0 a Brasil. Muchachos, vuelvo al Hilario Sánchez.
2: Bueno, qué noticia, qué noticia. Está ganando Noruega. Te despido, Guille, ahora sí, hermano. Gracias, seguro, como siempre.
3: Bueno, muchísimas gracias, muchachos. Estamos por más transmisiones aquí por Radio Santa Cecilia, la radio con más fútbol. Muchas gracias, hasta cualquier momento.
2: Un abrazo. Guille Mesir estuvo en la parte baja con la información de San Martín, con la información de Chacarita y con la información de lo que sucedió justamente en la parte baja. Jorge Ortiz, los comentarios. Jorgito, gracias, hermano.
4: Lorenzo, como siempre. Un abrazo, nos vamos.
2: Nos vemos.
4: Yo con dolor de cabeza.
2: La verdad, yo con dolor de ojo.
4: Aparte.
2: Dolor de ojo. Fue dolor de ojo. Bueno.
4: Hoy.
2: No, lo de viejo, mirá que le metí tanta pila, tanta gana, pero no podés.
5: No hay forma.
2: Un partido tan feo.
5: No hay manera. No. A ver, ojalá que San Martín cambie un poco el rumbo. Estaba mirando la tabla de posiciones. Ha quedado en la posición número 14, suma 23 unidades. Chacarita llega a la posición número 15 con 22 puntos. Patronato 21 y Güemes, que tiene 19, está en zona de descenso directo. Y Agropecuario con 18. Por eso digo, una situación bastante complicada para San Martín, que ojalá que pueda mejorar su presente. Lo decíamos un poco en la transmisión, un Chacarita que había llegado con una racha negativa de 13 partidos sin ganar de visitante, con 5 empates y 8 derrotas. Es increíble que vuelva a recuperarse aquí en la provincia de San Juan ante un San Martín que parecía renovado y que había renovado las ilusiones pensando en que iba a tener una segunda parte de año un poco más estable. Pero bueno, veremos qué es lo que ocurre. Sin lugar a dudas, los próximos partidos serán claves para el conjunto de Concepción.
2: Totalmente, va a ser una final frente a Güemes el próximo fin de semana. Gracias, Jorgito.
4: Abrazo, Lorenzo. Abrazo, Marcos. A la audiencia, será hasta la próxima.
2: Igualmente. Jorge Ortiz estuvo en los comentarios. Eduardo González en la técnica, gran laburo de Eduardo acá en el Estadio del Atlético San Martín. Estuvo ayer también al estadio de Alianza, con el frío, hoy más aceptable un poco, pero gran trabajo de Eduardo también para destacar aquí en el Estadio del Atlético San Martín. Me despido desde aquí, será hasta la próxima, Marquito. Un abrazo grande para todos los oyentes, para toda la gente, para todos los que mandaron mensajes. Vas a cerrar vos allí en los estudios centrales. Y para que... El que pedía el tema es sabroso, mira vos.
5: Ya hemos descubierto al oyente que pide el tema es sabroso.
2: Claro, ya está. Bueno, ahí está. Un abrazo, Marquito. Cierra vos en los estudios centrales. Será hasta la próxima. Linda finalización de jornada para todos. Buen comienzo de semana. Chau.
5: Un gran abrazo. Lorenzo Palacio, Jorge Ortiz, Guillermo Mesina trabajando allí en el Estadio Hilario Sánchez Rodríguez para lo que ha sido la victoria de Chacarita Junior. 1-0 sobre San Martín. La derrota que duele, impacta de una manera importante para el conjunto de Concepción. Los que están contentos es Desamparados, que en la jornada de hoy gustó, goleó y obviamente se prende en la parte de arriba. Vane Chaparro estuvo en el Serpentario. Vane, ¿cómo estás? Buenas tardes.
6: ¿Cómo estás, Marcos? Muy buenas tardes para vos y para todos. Es así, Desamparados, que bueno, pudo asegurar los tres puntos de local con una goleada sin atenuantes, te diría, porque la verdad que San Lorenzo Jun no mostró su mejor juego, estuvo muy lejos de poder lastimar a Sportivo Desamparados, que bueno, en el segundo tiempo pudo concretar, ser más efectivo en las chances, en las posibilidades que creó, ofensivas y bueno, ahí fue cuando pudo aumentar las diferencias en el marcador para poder ganar 4-0.
5: Exactamente. Bueno, Desamparados que de alguna manera, arrancando esta segunda parte del año, ha arrancado bien, marcando, convirtiendo. Recordemos que el torneo Apertura, si bien había terminado primero en la tabla general y tuvo la ventaja olímpica en instancia de playoff, no convertía. Y lo cierto es que, bueno, arrancó la segunda parte de otra manera, ganándole a un San Lorenzo que también arrancó no muy bien, no ha podido ganar en esta segunda parte del año, pero que bueno, para Desamparado es más que positivo, sobre todo sostenerse con efectividad del 100%. Tres jugados, tres ganados, y eso es creo que más que positivo para el conjunto puyutano.
6: Bueno, también de una goleada como visitante de Juventud Sandina. Claro. Hoy no sintió la falta goleador, que en este caso Omar Benavides, que la semana pasada, bueno, en realidad marcaba tres, pero bueno, le anulaban uno, y a raíz del reclamo de ser anulado, fueron dos fechas de suspensión. Bueno, hoy del cero se jugó con y Franco Goria en el de arranque, también con Dani Castro ahí. La falta de Omar, porque sus delanteros muy importante, me parece, para la confianza de, bueno, de los propios delanteros, anotando Dani Castro, que tuvo un gran partido Daniel Castro. Después, bueno, lo del Chucky Tello también es para el medio campo, cada día se avanza un poco mejor. El Kiki Ramírez, que entró en el tiempo, también le dio.
5: A ver, Vane, tenemos un pequeño problemita, vamos a ver si podemos restablecer allí el contacto con vos. Vamos a vender, si te parece bien, y ahí regresamos con vos. Dame un segundito nada más, que tenemos un corte en la señal desde allí. Dame un segundito, vendemos y volvemos con vos.
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5: Bien, ahora sí volvemos con Vane Chaparro. Me contabas, Vane, un poco del tema de los delanteros que lograron convertir, y creo que eso también es positivo, además de la falta que tuvo el conjunto Víbora.
6: Sí, sí, porque bueno, eso es lo que te decía, de que bueno, hoy faltó el goleador de Desamparados, el 9 habitual, pero bueno, quienes lo hicieron bastante bien. En el caso de Dani Castro, bueno, después el Kiki Ramírez que entraba le daba otro juego a Desamparados, y apenas cometía, le hacían penal a Desamparados, que en este caso fue a Franco Goria, otro de los puntos altos en esta tarde. Ahí nomás agarraba la pelota el Kiki Ramírez. Bueno, la jugada intelectual la había hecho él, fue toda una recuperación de él, sí. A pesar de que, bueno, la falta se la cometieron a Goria. Ahí nomás agarraba la pelota el Kiki Ramírez con un remate potente, alto, pero bueno, inatajable para Díez, que no pudo hacer nada para contener ese remate. Bueno, era el 3-0 para Sportivo. Y después lo de Franco Goria, que la verdad que fue un remate desde lejos, de media distancia, que termina colándose el arquero, también nada que hacer. El primer gol del Chivo, del Chivatito en Sportivo desde que ha llegado desde Colón. Así que bueno, una gran actuación para Sportivo, que quizás por ahí le queda muchas cosas también para trabajar en la semana, claro, para ir mejorando en cuanto al juego. Hoy lo vi muy seguro a Elías Ovalles ahí de central. Bueno, ha llegado para eso, le ha ganado finalmente el puesto a Francisco Joffre. hace dupla de centrales junto con Matías Gómez, se entienden muy bien. Bueno, lo de Franco Goria, que también era la otra incorporación, que también te contaba que había sido uno de los puntos altos, fue muy aplaudido cuando en el segundo tiempo, bueno, justo ahí cuando llega el gol de Noruega. Bueno, y lo cierto
5: segundo
6: es que...
5: Segundo gol, nuevamente sí. Haaland.
6: Nuevamente Haaland, qué partido de Haaland. Estoy perdiendo en el PRO, me estoy dando cuenta.
5: Sí, yo también, pero bueno.
6: Habíamos pasado todos por Brasil, pero bueno. Bueno, y en un momento parecía que el cero iba a hacer ingresar a Cristian García, que bueno, era la tercera incorporación de Desamparados. Bueno, finalmente no tuvo minutos Cristian García, que bueno, ha sido la tercera incorporación de Sportivo para esta clausura. Pero bueno, un buen juego de Sportivo que ahora va a tener que visitar Atenas en Pocito. Por el lado de San Lorenzo Unyún, muy poco lo de San Lorenzo, obviamente el Bebo fue el que trató de ponerse el equipo al hombro, pero bueno, se ve que es un equipo muy recién con mucho trabajo, o sea, le va a faltar mucho trabajo a San Lorenzo Unyún para ir encontrándole el juego a este en este segundo semestre. Lo del Bichín Sánchez, que bueno, también se iba reemplazado ahí sobre los 15 más o menos del complemento, que no pudo hacer nada el Bichín, no mostró el juego que él acostumbra. Lo cierto es que bueno, San Lorenzo, muy pocas chances, muy pocas oportunidades tuvo, las que tuvo, bueno, en el primer tiempo hubo un error, una mala salida de Pablo Carrizo, sí, que bueno, en dos tiempos lograba contener lo que podía ser una jugada peligrosa para San Lorenzo de Unyún, y en el segundo tiempo muy poco lo de San Lorenzo, bueno, movió el banco, el técnico no le encontró nunca la vuelta, y bueno, la terminó pasando bastante mal. Me parece que Desamparados, en los últimos minutos, ya con el 4-0 a favor, sí, le sacó un poco el pie al acelerador, porque si no quizás podía haber aumentado aún más la diferencia.
5: Exactamente, bueno, un buen partido para Desamparados y obviamente una victoria contundente frente a un San Lorenzo que durante los últimos tiempos siempre ha tenido cierta regularidad, es cierto, no ha arrancado para nada bien, perdió el primer partido frente a Villa Ibáñez, no ha podido ganar. Bueno, veremos qué es lo que ocurre de aquí en más para el conjunto uyunero de cara a lo que se viene. Pero bueno, Vane, una gran victoria. Vos decías, Desamparado que tendrá que visitar Atenas, al Mirasol, que hoy cayó de visitante, y San Lorenzo tendrá que recibir a Sportivo Rivadavia en lo que será la próxima fecha.
6: Sí, San Lorenzo va a recibir a Sportivo Rivadavia en Unyún, bueno, y Desamparado tendrá que hacer el viaje hasta la Rinconada.
5: Exactamente. Bueno, Vane, agradecerte, gran trabajo allí en el Serpentario para lo que ha sido la victoria de hoy del conjunto puyutano. Te mando un gran abrazo, buen descanso y bueno, a disfrutar de lo que resta del domingo.
6: Bueno, Marcos, igual para vos, saludos para todos.
5: Un gran abrazo. Vane Chaparro nos traía el informe de la victoria de Desamparados frente a San Lorenzo en la radio con más fútbol en la provincia de San Juan.
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se juegan 47 de 7 minutos adicionados, justamente, con 2 goles de Haaland. Noruega le está ganando 2-0 a Brasil en la Copa del Mundo. Hora 21 se vendrá México frente a Inglaterra. Otro partidazo en cuanto a lo que tiene que ver con el Mundial que se desarrolla allí en Estados Unidos.

0: Ahí de Alfaro. Bueno, veremos qué es lo que ocurre. Lo cierto es que Noruega se empieza a meter en la próxima instancia, en cuartos de la Copa del Mundo. Recordemos que la continuidad del Mundial, más allá de lo que va a ocurrir más tarde entre México y Inglaterra, para mí es un partidazo el que se nos viene. Mañana estará jugando Portugal frente a España desde la hora 16, hora 21, Estados Unidos frente a Bélgica. El martes, obviamente, la presentación de Argentina frente a Egipto desde la hora 13, tempranito nomás, pasado el mediodía argentino, estará jugando la escaloneta, ojalá que con una mejor cara de lo que vimos el último partido frente a Cabo Verde, y hora 17 Suiza frente a Colombia, los juegos que darán continuidad a la Copa del Mundo. Próximo miércoles no habrá partidos, habrá descanso justamente a la espera de lo que será el arranque de los cuartos de final de la Copa del Mundo. Estamos atentos. 4 han pasado de 7 adicionados. Noruega le está ganando 2-0 a Brasil.
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0: Bien, señores, repasamos el resultado de la primera nacional más allá de la derrota de San Martín por 1-0 frente a Chacarita. Estudiante de Casero y Racing igualaron 1-1. La victoria del Zabalero, Marcioni y Bonancea. Los goles para Colón, que venció de visitante 2-1 al Deportivo Madryn. Cerveto había convertido para el conjunto de Madryn. Ferrocarril Oeste, con goles de París y Hoyos, venció 2-1 a San Telmo. Battaglini había convertido para el equipo de la Isla Maciel. Chaco Forever y Acasuso igualaron 1-1. Romero había convertido para el conjunto local. Hermoso, el autor del gol para el conjunto visitante. Con gol de Cabrera, San Martín de Tucumán venció 1-0 a Patronato. En Santiago del Estero, Mitre y Albois igualaron 1-1. Machado, el autor del gol para el conjunto santiagueño. Melo había convertido para el conjunto visitante. Midland y Gimnasia de Jujuy igualaron 1-1. Minervino había abierto el marcador para el conjunto jujeño. Perales, que no es José Luis justamente, convertía para el Funebrero. La igualdad en Salta entre Central Norte y San Miguel, 1-1, con gol de Castro para el conjunto salteño. Jorge Ferrero había convertido para el conjunto de San Miguel. El Deportivo Maipú venció 2-0 a Agropecuario en la jornada de hoy en lo que han sido los juegos de la Primera Nacional. Hay que tener en cuenta que por la zona A el líder es Ferrocarril Oeste, que suma 37 unidades. Deportivo Morón con 34, el escolta. Colón con 32, Bolívar con 30, los Andes, al igual que Almirante Brown, suman 29 unidades, Deportivo Madryn con 28 y Estudiante de Casero con 27, hasta allí los que están en zona de clasificación. En la zona B, Gimnasia de Jujuy, el líder con 37 unidades, por debajo está Atlanta con 33 unidades, Tristán Suárez con 30, al igual que Temperley, Midland y Atlético Rafaela suman 27, 26 para San Martín de Tucumán, Deportivo Maipú con 25, al igual que Nueva Chicago y Almagro. 24 tiene Quilmes y Gimnasia Tiro. Allí aparecen los que tienen 23, Colegiales y San Martín de San Juan. El conjunto verdinegro en la 14ª posición. Por debajo Chacarita con 22, Patronato con 21, Güemes con 19 y Agropecuario 18 puntos. Así está la tabla de posiciones en la Primera Nacional.
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0: Bien, señores, repasamos resultados del fútbol local en la jornada de hoy. La victoria de Minero, que venció 3-1 a Defensores de Argentino. Carlos Méndez y Facundo García

0: dos oportunidades para el conjunto del Pico y Pala. Joan Cuello había convertido el gol para Defensores de Argentino, que lo ganaba justamente, y después se lo terminaron dando vuelta. Sarmiento se reencontró con la victoria, la primera del año. Tras 20 partidos derrotó 1-0 al Atlético Marquesado. Rodrigo Flores, el autor del gol para la Flecha Sondina. Ya es toda una fiesta, la alegría justamente para Sarmiento, que en la jornada de hoy volvió a ganar, volvió a sumar de a tres. Carpintería venció 4-1 a Atenas en el duelo positano, con dos goles de Facundo Chávez, Agustín Ávila y Ángel Díaz. Venció 4-1 a Atenas, decíamos, Sergio Moreno, el autor del gol para el conjunto Mirasol. Desamparados, recién lo contaba la querida Vane Chaparro, hay penal para Brasil, la posibilidad de que el conjunto brasilero justamente descuente. Irá Neymar, será el encargado de ejecutar el penal para el conjunto, para el seleccionado brasilero, y una gran posibilidad de poner el marcador justamente o descontar en el marcador. A ver si podemos tener el audio cuando ya se están jugando exactamente 9 de los 7 que se habían adicionado. Y la gran posibilidad, bueno, va Neymar para ejecutar. Bueno, gol de Brasil, 2-1. Creo que no va a tener tiempo justamente el conjunto brasilero de de llegar a la igualdad justamente. Bueno, Neymar ponía el marcador 2-1, lo sigue ganando Noruega, que parece meterse justamente en la próxima instancia. Habrá que ver qué es lo que ocurre también en la jornada de hoy en cuanto a lo que ocurra con México e Inglaterra, el otro partido que va a tener la jornada del día domingo en cuanto al fútbol del Mundial, ¿no? Estamos todos muy expectantes a lo que va ocurriendo. Lo cierto es que el próximo martes estará jugando el seleccionado argentino, será un partido clave para tratar de meterse en la próxima instancia frente a un equipo realmente fuerte, como es Egipto. Así que bueno, veremos qué es lo que ocurre. Seguimos avanzando con cuanto a lo que tiene que ver con el fútbol local. Peñarol y Unión igualaron 2-2, empate en el Ramón Pablo Roja. Enzo Arce y Emilio Ochoa, los goles justamente para Peñarol, en tanto que Joaquín Araya y Ramiro Cisterna habían convertido para el conjunto de Villa Krause. Bueno, un poco lo que ha dejado también la jornada de hoy. Ya repasamos resultados, tabla de posiciones y mucho más aquí a través de la radio.
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0: Bueno, vamos a ir repasando lo que tiene que ver con la tabla de posiciones, cómo ha quedado la jornada de hoy en cuanto al fútbol local. Hay que decir que hay varios que están arriba. Entre ellos, Colón, Alianza, Desamparados y Trinidad suman 9 unidades. 7 para el Deportivo Carpintería, 6 para Atenas, 5 para Sportivo Rivadavia, 4 unidades para el Atlético Mineiro y López Peláez, Villa Ibáñez. Al igual que el Sportivo Sarmiento, suman 3. Peñarol y Unión con 2 unidades. Marquesado con 1 unidad, al igual que el Sportivo 9 de Julio. Y San Lorenzo, son los equipos que hasta el momento solamente han sumado un punto. Los que no han podido sumar son Juventud Sondina y Defensores de Argentino. Estoy hablando así porque estaba viendo justamente que lo terminó ganando Noruega. Fue 2-1 la victoria del seleccionado de Haaland, nada más ni nada menos, que se mete en la próxima instancia. Deja afuera nada más ni nada menos que a Brasil, un seleccionado histórico en la Copa del Mundo. El seleccionado que más copas del mundo ha levantado. Bueno, lo cierto es que Noruega, de la mano de Haaland, en 2 oportunidades, descontó Neymar ya en el minuto 55, justamente para el triunfo de Noruega en la jornada de hoy. Repasamos rápidamente lo que tiene que ver con la tabla general, la tabla del descenso. Marquesado se ubica 12º, 24 unidades. Carpintería, con la victoria de hoy, llega a la 13ª posición con 20 puntos. Rivadavia, 18. Villa Ibáñez con 15. Hasta allí los equipos que están fuera de zona de descenso. Defensores de Argentino, Juventud Sondina con 13 y Sportivo Sarmiento con 6. Son los equipos que están comprometidos con la zona roja.
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0: Bien, repasamos resultados en cuarta división de la primera categoría del fútbol sanjuanino. Minero venció 5-1 a Defensores de Argentino. Victoria del Atlético Marquesado de visitante, 5-0 sobre el Sportivo Sarmiento. Carpintería venció 4-2 a Atenas. Triunfo de Desamparados por goleada, 7-0 sobre San Lorenzo. Y el triunfo de Peñarol, 4-1 sobre el Atlético Unión. La tabla de posiciones en reserva, que tiene 4 líderes: Colón, Minero, Carpintería y Rivadavia. Los 4 con 7. Por debajo, Alianza, Atenas, al igual que Desamparados y Peñarol, suman 6 unidades. Con 5 está el Atlético Trinidad, Marquesado y Juventud Sondina con 4. Luego aparecen Unión y San Lorenzo con 3. Defensores de Argentino con 2. 9 de julio, al igual que López Peláez, suman una unidad. Villa Ibáñez y Sarmiento no han logrado sumar en reserva.
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0: Bien, señores, repasamos resultados del fútbol de ascenso en la jornada de hoy. El llanto de Neymar, realmente la angustia, la tristeza de un grande del fútbol que ya con este partido también se retira, pero el llanto, las lágrimas que se pueden ver en la cara de Neymar tras la derrota de Brasil, tremendo. Bueno, decíamos, en el fútbol de ascenso, el Deportivo San Agustín venció 1-0 Sportivo Punteto en el partido correspondiente a la zona A, mientras que por la zona B, Unión San Damián con gol de Enzo Flores venció 1-0 al Deportivo Abrastain. Triunfo de Federico Picón en el quinto cuartel, venció 3-0 al Globo. Pedro Ruiz, Germán García y Franco Chávez convirtieron los goles para el conjunto del quinto cuartel y la gran victoria en la jornada de hoy. El fútbol de ascenso, que ya tiene más clasificados. Se sumó a Centenario Olímpico y Del Bono, Libertad Juvenil y Villa Hipódromo. Vamos a repasar la tabla de posiciones. En la zona A, por ahora, el único clasificado es Centenario, que suma 34 unidades. Árbol Verde, 31. Los Pumas, con 29. Villa Obrera, 27. Juventud Yunera, suma 23 unidades. Hasta allí los equipos que por ahora están en zona de clasificación. Juventud Rivera con 22 unidades, está sexto. 20 para el Atlético Recabarren. Defensores de los Andes con 18. Aparece el Deportivo San Agustín con 8, al igual que el Sportivo Punteto, que está último en la tabla, con 5 unidades. En la zona B, 3 clasificados: Del Bono, que no ha perdido y mantiene el invicto, el equipo de la esquina colorada, que en la jornada de ayer venció 6-0 a Huarpe, suma 43 unidades. Libertad Juvenil clasificado, al igual que Villa Hipódromo, ambos con 34, Unión San Damián en la cuarta ubicación con 27, Federico Picón con 25, aparece el Deportivo Abrastain fuera de zona de clasificación con 24, Rojo Fiorito con 14, el Globo con 13, Juventud Unida con 7 y Huarpes con 1. Rápidamente vamos a repasar lo que tiene que ver con el fútbol de ascenso en reserva en la jornada de hoy. San Agustín venció 4-1 al Sportivo Punteto. Fue empate entre Unión San Damián y el Deportivo Abrastain 1-1. Triunfo de Federico Picón 2-1 sobre el Globo. En reserva, vamos a repasar lo que tiene que ver con la tabla de posiciones en el ascenso del fútbol sanjuanino. Hasta el momento Arbolverde, Villobrera, con un invicto de 16 partidos, es el líder. Suma 40 unidades, por debajo Arbolverde con 39. Tercero el Deportivo San Agustín con 32. En la zona B, el líder es Libertad Juvenil con 27 unidades. Unión San Damián con 26. Y Huarpe que suma 25, al igual que el Deportivo Aberastain. Así está la tabla de posiciones en cuanto a lo que tiene que ver con el fútbol de ascenso.
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0: El festejo de Noruega, el tradicional remo, justamente la forma de celebrar tras la clasificación a cuartos de final de la Copa del Mundo, dos goles de Haaland y el gran triunfo. Había descontado Neymar ya en el minuto 55, no le alcanzó a Brasil. De esta manera, el conjunto, el seleccionado noruego, que se mete en la próxima instancia, en los cuartos de final, espera por el ganador de México-Inglaterra.
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Bien, señores, nosotros nos vamos a despedir de esta jornada del día domingo con lo que ha sido la transmisión que arrancó allá por la hora 15. Ha ganado Chacarita 1-0 sobre San Martín. Cortó una larga racha el conjunto funebrero en la jornada de hoy de 13 partidos sin ganar en condición de visitante y lo hizo ante San Martín, nada más ni nada menos. Es cierto, y poco lo marcaba el querido Lolo Palacio, Atlanta pasaba lo mismo. Bueno, hoy se recupera Chacarita en condición de visitante frente a un San Martín que tendrá que trabajar mucho para tratar de recuperarse. Próximo juego será justamente en Santiago del Estero, frente a Güemes, el conjunto de Concepción. Hemos repasado absolutamente todo. Un agradecimiento a todos los que estuvieron trabajando en la jornada de hoy. Iván Chaparro, allí en cancha Desamparado. La querida Belén Tapia, allí en cancha del Sportivo Sarmiento. Cristian Balmaceda, muy atento a todo lo que iba ocurriendo en el minuto a minuto entre Carpintería Atenas. También un gran abrazo al querido Raúl Balmaceda, que nos ha estado aportando datos de lo que ocurría precisamente en el sur. Un gran trabajo, despliegue de la radio a lo largo de lo ancho de la provincia. El querido Lolo Palacio en los relatos, los comentarios de Jorge Ortiz. Guille Mesina, trabajando en la zona baja, Eduardo González en la técnica, Cecilia Mesina también trabajando en la parte de fotos, que vamos a tener en las diferentes plataformas, todo a través de la radio, en el 91.5, Antena 1, para toda la ciudad de San Juan, por La Deportiva, junto al equipo de Estilo Deportivo, en la jornada de hoy, y por Santa Cecilia, la radio con más fútbol, siempre acompañándote. Cuando hay emociones, hay fútbol, se mueve la pelota, está la radio. Nosotros nos vamos, ha sido un placer enorme. Se quedan con programación musical. Luego se vendrá México-Inglaterra para el juego que cerrará la jornada del domingo en cuanto a lo que tiene que ver con el Mundial de Fútbol. Muchas gracias, ha sido un placer enorme. Tengan todos muy buen descanso. Chau, gracias.

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